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3: Muy buenas tardes, las noticias relevantes al momento en RCG Radio. El alcalde de Saltillo, Javier Díaz González, junto a su esposa Luli López Naranjo, en compañía de funcionarios municipales, presentaron la convocatoria para el Premio de la Promoción de la Inclusión y el Premio del Voluntariado 2026. Durante esta presentación, la presidenta honoraria del DIF Saltillo destacó sobre todo la importancia de la participación ciudadana y llamó a la población a inscribir a quienes mediante su trabajo y compromiso social generan un impacto positivo en la comunidad.
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3: En más noticias, de no haber ningún cambio, Guillermo Galván Gallegos, José Antonio González Fuentes y Rosalinda Mendoza serían los candidatos a la rectoría de la Universidad Agraria Antonio Narro para el periodo 2026-2030. El Consejo Directivo llevó a cabo precisamente esta elección de los aspirantes y bueno, pues obviamente todavía no es definitiva esta terna, según se da a conocer, pasaron a la siguiente ronda precisamente o etapa dentro del proceso y quienes sean declarados oficialmente candidatos este próximo lunes 12 de octubre, si no existe alguna impugnación o aclaración, pues ya comenzarán con sus actividades de campaña.
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3: Vamos a la información del clima. Le doy a conocer que según la información meteorológica, mañana sábado en Saltillo, 70% de probabilidad de lluvias para la región sureste de Coahuila de manera general. En Saltillo esperamos una temperatura máxima que podría alcanzar los 22 grados y la mínima sería de 13. El cielo estará medio nublado variable. Ya nos vamos. Gracias por el favor de su atención. Le espero con más noticias a las 7 de la tarde.
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0: Son las 6 con 17 minutos. 20 grados centígrados. 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

0: Le mando a todo el equipo de RCG Radio en la calle. Vámonos para allá.
1: Licenciado.
2: Oye, licenciado, que nos echando unas rolotas.
0: ¿Qué tal?
2: Desde el viernes por la tarde.
0: Ándale.
2: Oh, licenciado, andas con todo, hombre.
0: Controlando.
2: Aquí seguimos, licenciado.
0: Controlando.
2: Aquí anda
0: toda
2: la raza
0: acción
2: de la SJ.
3: Que es que está controlando toda la acción.
0: Es correcto.
2: Eso,
0: que no me deja hablar, Adrián.
2: ¡Aquí anda la raza de Somos!
3: Dice Osvaldito que no lo dejas hablar.
2: ¡Aquí anda la raza de Digital! ¡Ey! ¡Y aquí anda la Chabela!
4: ¡Ey! Oigan, vénganse para acá. Vénganse para acá porque traemos toda la actitud. Estamos aquí en Plaza Nogalera, en Periférico y en Boulevard Urdiñola. Láncense para acá porque estamos regalando unas bolsitas ecológicas con las calcas. Y les recordamos que esas calcas tienen beneficio para un futuro en caso de que tengamos una promoción. Ustedes hacen uso de ella, pero láncense para acá para que estemos un ratito conviviendo aquí en el semáforo.
5: Así es, mi querida Ceci, ya casi nos vamos, pero todavía está tiempo. Si usted está pasando por este cruce de Periférico Luis Echeverría y... ¿cuál era la otra? Periférico Luis Echeverría y Urdiñola. Pásenle, porque todavía tenemos nuestras calcas, tenemos su bolsita ecológica para que se la lleven el día de hoy, mi querido Juan.
6: Ya dijeron todo, ya no me dejaron nada a mí para decir.
5: Ya nos vamos.
6: Ya.
4: La verdad es que no queríamos que hablaras, pero pues ya.
6: Lo sabía, chica grupera. Por eso no quería venir.
0: Pasó, Juanito.
6: Oiga, no, les agradecemos a todos los que se han acercado y han tomado la foto con... Se han tomado la foto con Eliud Padilla, con Adrián González, muy solicitados. Y también a Esteban Herrera, que le pitan, cada que lo ven le pitan aquí. Él está apoyándonos acá en controles, le agradecemos. Y también, desde luego, le agradecemos al licenciado Osvaldo Quiroz, que está allá en cabina. Y a todo el cuerpo de locutores de SJ, de Digital, de Somos. También acá a la raza de redes sociales que nos estuvieron acompañando, tomando fotos. A todos les mandamos el saludo, les agradecemos. Y qué bueno, ya se la llevaron a Lili Rey.
3: Se la llevaron a Lili Rey. La raptaron.
6: Lichinchao, le agradecemos mucho que nos haya hecho esta cobertura.
0: No, ya sabe, aquí estamos a la orden.
2: La voz que cautiva también te saluda.
0: Igualmente.
2: Para despedir este enlace y esta transmisión que nos ha dado mucho gusto el estar presentes.
3: Gracias, Osvaldo Quiroz, allá en la cabina. Nosotros contentos porque ha servido como convivencia entre nosotros los compañeros. Pocas veces nos reunimos o nos juntamos para una activación como esta, que está padrísima, dar promoción a las tres estaciones de RCG Radio. Y pues hoy fue una muy buena ocasión. Y gracias a toda la gente que viene en sus automóviles por su participación, por bajar su ventana, por atendernos, tomar nuestra calca, nuestra bolsita ecológica y seguir en sintonía, en este caso con la SJ 103.3.
2: Nomás faltó el padrino. ¿Dónde andará?
4: Ah, no, ahorita está rascándose el ombligo, seguramente.
3: ¿Dónde andará?
2: Está en los brazos de Morfeo.
3: El abrazo, sí.
2: Ah, ¿cómo que Bu? No sean así. No, Bu, no dijiste.
4: Tú lo pensaste.
2: No, lo escuché a lo lejos.
3: ¿Cómo que lo dijiste o lo pensaste, pero?
2: ¡No!
4: Mira, se le ve la cara aquí al Adrián González de pura maldad, pero pues ni modo, así es esto.
2: ¡Faltó don Carlitos!
3: ¿Dónde estará Pedrito? ¡Pedrito!
0: ¿Dónde andará el bulevar de la música?
4: Bueno, pues ya lo saben. Aquí ya se está riendo bastante el Adrián González, ya ni siquiera puede hablar, así que ustedes vénganse, vamos a estar un ratito más para disfrutar con ustedes. Un momentito nada más aquí en el semáforo, pero sí para regalarles estas calcas.
3: Su risa lo delata aquí al Adriancito González, ¿no?
2: ¿Qué fue Román Vázquez?
3: ¿Dónde estará don Román? ¿Por qué no vino? Don Carlitos, ¿qué pasó? Bueno, nosotros...
4: ¡Vámonos a cabina! ¡Cuídate mucho!
3: A las 8 bajo la luna con Eliud Padilla, ¿ok?
2: ¡Ándale, va para allá! ¡Parcero! ¡Adiós!
6: ¡Adiós!

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14: 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Son las 6 con 30 minutos. 20 grados centígrados. 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

Son las 6:34. 20 grados centígrados. 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
0: 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Son las 6:38. 18 grados centígrados. 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

Son las 6:41. 18 grados centígrados. 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

Son las 6:44. 18 grados centígrados. 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

0: Son las 6:47. 18 grados centígrados. 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
1: ¿Qué tal, queridos amigos, queridos hermanos? Este es el programa de sus amigos Profetas de la Felicidad y de este su amigo y servidor, el clarividente Aarón. Hoy les queremos brindar un programa más de orientaciones, normas, consejos, secretos y misterios para un mejor vivir. Con ustedes, estos parapsicólogos amigos, no lo olvide, Profetas de la Felicidad. No lo olvide, querido hermano, Profetas de la Felicidad. Si usted, hermano o hermana, en este momento quiere participar de este programa, le comento, le digo que estamos aquí en vivo y en directo esperando su llamada. Usted puede marcar y nosotros con mucho gusto le vamos a orientar, le vamos a ayudar. Únicamente usted nos da su fecha de nacimiento y a través de la evidencia vamos a dar los consejos para que usted tenga un mejor vivir. Si usted en este momento está marcando los números de nuestras oficinas y encuentra las líneas ocupadas, sigan marcando, insistan por favor, ya que como sabrán, son muchas las personas que quieren consultarnos. Marque, siga marcando, que ahí se encuentra el parapsicólogo, el mentalista, el consejero social de nuestro grupo Profetas de la Felicidad. Aquí, en esta bella ciudad, estamos todos los días. Estamos estos capacitados parapsicólogos. Estamos esperando su llamada para orientarle, para guiarle. Porque usted sabrá, porque como usted sabrá, perdón, estamos catalogados en muchos países como las mentes más brillantes de las ciencias ocultas, ya que somos expertos como los que más en, óigalo bien, quirología, grafología, mentalismo, telepatía o transmisión de pensamientos, que son métodos básicos para comunicarle con exactitud sobre su presente, sobre su pasado y sobre su futuro. Pues no se hable más, en este momento vamos a pasar inmediatamente a abrir las líneas telefónicas, abrir la línea psíquica para poderle ayudar, poderle orientar. Entonces, mis queridos hermanos, vamos con un mensaje y ya iniciamos de una vez con, vamos a, como se dice, entrar en materia. Vamos a iniciar con las llamadas inmediatamente.
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1: Por favor, marquen en este momento. De todas las llamadas, vamos a seleccionar una completamente al azar para darle una orientación. Precisamente ya tenemos llamadas en espera. Vamos a tomar una completamente al azar. Bueno.
2: Bueno, ¿sí?
1: Sí, bueno.
2: Pero, bueno.
1: Por favor, ¿me da su nombre y su fecha de nacimiento?
2: Sí, mi nombre, mire, que es la señora Nazaria Nazaria García.
1: Ajá. Nazaria García, sí, señora.
2: El 22 de julio de 1960.
1: Julio del 60. Perfecto. Muy bien, querida hermana.
2: Quiero hacerle una pregunta, maestro.
1: A ver, sí, dígame.
2: Mire, mi pregunta es sobre un pequeño negocio que tengo.
1: Ajá.
2: Cuando lo empecé me iba muy bien, muy bien.
1: Perfecto.
2: Casi por 6 meses todo estuvo perfecto.
1: Ajá.
2: Pero mi preocupación es ahora que ya no vendo casi nada. Mis clientes se me han estado yendo.
1: Ok.
2: A veces siento como si ya no hubiera suerte para mí porque hay veces que vendo 300 pesos, 400. Uh-huh. Sí, entonces no tengo ya ni para pagarle a veces a los empleados que me ayudan.
1: Ok. A ver, querida hermana, su fecha de nacimiento que es el 22 de julio del 60, me indica que usted es una mujer de signo cáncer.
2: Así es.
1: Su elemento es el agua. El día más favorable para usted es el día lunes. Tiene rasgos positivos que la caracterizan. Por ejemplo, usted es una persona muy amable, ¿no? Comprensiva, hogareña.
2: Sí.
1: Pero lamentablemente tiene también rasgos negativos. Y esto predomina mucho en su personalidad.
2: No.
1: Y lamentablemente, estos rasgos negativos la han llevado a usted a cometer errores. Estoy captando que usted es una persona a veces demasiado caprichosa, muy corajuda, desordenada. Muchas veces usted cae en el error de pensar o de creer que se la sabe, como se dice por ahí, de todas, todas. Y ahí precisamente está el error. Ese negocio que usted me está platicando, estoy captando en su timbre de voz, en los poderes extrasensoriales que tengo, que es un restaurante, ¿cierto?
2: Sí, así es, un restaurante.
1: Usted ese negocio... A ver, vamos a hacer una cosa lentamente. Ponga su mente en blanco, por favor. ¿Ya?
2: Ya.
1: Ponga su mente en blanco, hágame un favor, concéntrese muy bien. Concéntrese que yo voy a estar captando algo aquí. Concéntrese. ¿Usted ese negocio lo inició en compañía de su hermano Julio? ¿Es o no es así?
2: Sí, maestro, así es, precisamente.
1: Ok. ¿Y usted obró de mala fe con él?
2: No, maestro, ¿por qué me dice usted eso?
1: Lo digo porque tengo conocimiento de causa. Tengo conocimiento de causa y le puedo decir que usted actuó de mala fe porque cuando usted vio que el negocio les estaba dando ganancias, lo sacó de la sociedad y lo dejó solo. ¿Cierto o no?
2: Sí, la verdad sí es, así es, maestro.
1: ¿Y usted no cree que esa actitud es actuar de mala fe?
2: Sí, maestro, perdón. La verdad es que sí, así es.
1: Hermana, yo tengo conocimiento de causa. Yo tengo conocimiento de causa y por eso se lo digo. Yo estoy aquí para decirle la verdad a todas las personas. Y su hermano Julio, él no se dio por vencido y colocó otro restaurante por ahí a unas 2 cuadras del suyo. ¿Es cierto o no?
2: Sí, exactamente. Precisamente eso es mi preocupación porque toda mi clientela se está yendo para allá y yo siento que él me está haciendo algo.
1: No, querida hermana. Mire, Nazaria, su hermano tiene mucha idea de este negocio. Es ordenado, sabe cocinar muy bien y sobre todo que él pues ya tiene experiencia en lo que son los restaurantes, querida amiga. Usted piensa que su negocio se lo tiene ensalado y usted le está echando la culpa a él. Usted piensa que como que usted perdió la buena suerte o que él le está dañando la buena suerte, ¿sí o no?
2: Sí, maestro, así lo pienso.
1: Y nada de esto es cierto, ¿yo? Lo que sucede es que usted, como se dice popularmente, querida amiga, mató a la gallinita de los huevos de oro. ¿Por qué? Por su ambición. Y sacó a su hermano del negocio por su ambición. Incluso usted está pensando en buscarlo nuevamente. Pero de una vez le digo, no lo haga. No pierda el tiempo, querida hermana Nazaria. ¿Por qué? Porque su hermano ahora está bien y no quiere saber nada de negocios con usted. Y déjeme decir una cosa, él tiene la razón.
2: Entonces, ¿qué hago, maestro? ¿Qué puedo hacer?
1: Pues mi consejo, querida hermana, es que usted se relaje, deje la envidia, deje el egoísmo. Usted sola no puede con ese negocio. Busque otros socios. Usted a veces quiere hacer todo con las manos. Usted busque otro socio que realmente sepa de este negocio, porque usted no tiene mucha experiencia. Y perdóneme que se lo diga así, pero usted no sabe cocinar tan bien como su hermano, un ejemplo.
2: No, no.
1: Aparte, usted es una persona, a veces, con cuestiones del dinero y de las cuentas, es un poco desordenada.
2: Sí.
1: Pero hágame un favor, si usted llega a hacer esto, hágame un favor, no vaya a repetir la historia de que cuando usted le esté yendo bien, saque a su socio o a su socia, como lo hizo con su hermano. Yo le puedo ayudar para que usted tenga buena suerte y prospere, me comprometo a hacerlo. Pero todo está en usted, en que sepa valorar lo que un socio puede aportar a un negocio. Y no haga lo mismo que hizo con su hermano, que cuando todo iba bien, usted lo quiso votar, o lo votó más bien.
2: Lo voté.
1: No vaya a hacer eso, por favor. No vaya a hacer eso, hermana. ¿De acuerdo?
2: Sí, maestro. Pues, maestro, entonces, ¿sí me puede ayudar?
1: Claro que le puede, claro que le puedo ayudar, querida hermana, claro, pero por supuesto. Usted necesita una socia. Yo veo una persona cercana a usted que usted nunca le ha prestado atención. Y usted recuerda que hace 2 años trabajó para usted una señora de nombre Doris. ¿Sí, sí recuerda que trabajó en la casa suya? Sí. Como empleada doméstica. Sí. Esa señora le puede ayudar. ¿De acuerdo? Búsquela. Y verá que en ella usted va a encontrar, usted en ella va a encontrar la persona ideal. Ella que se encargue de la cocina y usted encárguese del comedor, como se dice, o de fuera del restaurante, pues.
3: Sí, maestro.
1: ¿De acuerdo?
3: Sí, maestro.
1: Bueno, ¿qué le ha parecido la orientación, querida hermana?
2: Muy buena, maestro, porque sí, usted me dijo, mire, la verdad no nos gusta que nos digan lo que somos, ¿verdad? Pero usted hoy se me acaba de hacer reflexionar. Y le agradezco mucho.
1: Bueno, querida hermana.
3: Que me haya dado este consejo.
1: Me da mucho gusto que lo acepte.
3: Sí, maestro.
1: Porque si usted cambia de actitud, yo le aseguro que le va a ir muy bien con esta señora Doris. Búsquela a ella, que a ella le conviene, ¿de acuerdo?
3: Sí, maestro, sí, sí, le voy a buscar. Y voy a acudir a con usted.
1: Así es, bueno, entonces me despido. Que pase un resto de día feliz. Que Dios la bendiga y muchas gracias por llamar y por confiar en nosotros.
3: Le agradezco mucho también. Muchísimas gracias por recibir mi llamado.
1: Muchas gracias a usted, querida hermana. Queridos hermanos y hermanas que me están viendo en este momento, muchas veces la mala suerte que tenemos es creada por nuestros semejantes. Óigalo bien, muchas veces la demás gente, por la envidia, la maldad y el egoísmo, quizás nos hace que nos vaya mal. Muchas veces nuestros semejantes, llevados por la envidia, la maldad y el egoísmo, pueden valerse de elementos o de cosas extrañas o sobrenaturales, y hacernos una brujería, una hechicería, un maleficio, que provoca en nosotros precisamente eso, la mala suerte. Pero muchas veces, como en el caso que acabamos de ver, esa mala suerte es provocada por nosotros mismos. ¿Por qué? Porque actuamos de mala fe, actuamos mal frente a alguien, y el actuar mal frente a alguien trae consigo una ley que se llama ley de la compensación, o ley del karma. ¿Qué es esto? Que todo lo bueno que hagas en esta vida, o malo, todo lo bueno o malo que hagas en esta vida, se te puede regresar, y a veces en partida doble. Vamos a un mensaje y ya regresamos con otra llamada inmediatamente. Vamos con este mensaje que es interesante para todos ustedes.
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Muy buenas noches, qué gusto saludarle. Lo saludo con mucho gusto este día, viernes 9 de octubre del año 2026. Estos son los titulares. Refuerza Coahuila presencia de seguridad en las fronteras con el estado de Nuevo León. Le tengo los detalles también. Listos comerciantes para el Buen Fin. Preparan sus ofertas y promociones. Dos detenidos y una denuncia interpuesta en riña del CETI 60 en Ramos Arizpe. Paro técnico ahora en Stellantis. Insisten, trabajadores del Seguro Social quieren aumento salarial. Esta y más información la tenemos en SJ, la estación de casa. Quédese con nosotros.

0: Muy buenas noches, qué gusto saludarle, qué gusto que esté con nosotros en la banda 103.3 de frecuencia modulada. Le damos la más cordial de las bienvenidas y el eterno agradecimiento de siempre sintonizar esta Sefcrens, esta estación, esta secuencia. En estos momentos tenemos 18 grados la temperatura en este sector de la ciudad de Saltillo, que es al norte, y vamos a la información de la temperatura. Para el día de mañana se esperan lluvias dispersas en la parte en gran parte de la región sureste del estado de Coahuila, con temperaturas mínimas de 14, máxima de 24 para el próximo domingo. Muy semejante, pero suben 2 graditos, tanto en la mínima como en la máxima. Mínima de 16, máxima de 26 grados centígrados. También existe un 50% de posibilidad de que llueva este domingo. Y el lunes también las mismas condiciones. Cielos nublados, mínima de 18, máxima de 26. El martes ya en el pronóstico extendido, pues prácticamente toda la semana aquí nos indica el pronóstico que hay entre el 35 y el 50% de posibilidad de que llueva. Pero lo que sí le quiero dar a conocer es que no hay incremento en las temperaturas que eleve el termómetro más de 30 grados como máxima. Y agárrese, porque en el pronóstico todavía más extendido, de este domingo al otro, se prevé un descenso importante en la temperatura. Acordémonos que la Subsecretaría de Protección Civil nos da a conocer que en mes de octubre hay 7 frentes fríos aquí en la región del estado de Coahuila. Bueno, pues en todo el noreste de nuestro estado va a ser fresco. Ya es prácticamente la temporada invernal. Es la información.
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0: Iniciamos cuando son las 7 con 11 minutos, 18 grados la temperatura. Le mencionábamos hace algunos momentos que pues hay información de suma importancia, y como todos los días lo hacemos en este espacio informativo con el primer bloque, iniciamos con la información del corte rojo. Un cristalazo en tienda de conveniencia moviliza a los cuerpos policíacos. Esto sucedió en la colonia Bellavista. Escuchemos.
2: Un establecimiento de conveniencia sufrió daños en uno de sus accesos tras registrarse un cristalazo en la colonia Bellavista, situación que provocó la movilización de elementos de la policía municipal para tomar conocimiento de los hechos. El incidente se reportó en el cruce de las calles Pedro Aranda y Miguel Hidalgo y Costilla, donde vecinos del sector detectaron que uno de los cristales de la puerta principal del negocio se encontraba dañado, por lo que solicitaron la intervención de las autoridades. Tras recibir el aviso, los oficiales acudieron al lugar y comenzaron con las primeras indagatorias para establecer las circunstancias en las que ocurrió el acto vandálico. Minutos después arribaron los encargados del establecimiento, quienes ingresaron para inspeccionar el interior y verificar si el responsable o los responsables habían sustraído mercancía o algún otro artículo. Luego de la revisión inicial, no se detectaron objetos faltantes, por lo que hasta el momento no se confirmó que el incidente hubiera derivado en un robo. Sin embargo, los daños ocasionados sobre el inmueble quedaron como parte del reporte. Se espera que el concesionario del negocio determine si presentará la denuncia correspondiente ante la autoridad ministerial, con el propósito de que se investiguen los hechos y se busque identificar a quién o quienes resulten responsables. Carlos Hinojosa, RCG Media.
0: Pues ahí tiene, y usted, los accidentes están a la orden del día. Hay que manejar con muchísima precaución, y principalmente cuando es fin de semana, porque se relaciona las bebidas etílicas con el volante y es donde se van para arriba el índice de accidentes, desafortunadamente. Por eso se lo comento. ¿Por qué le digo esto? Porque una vuelta prohibida por falta de precaución provoca un choque. Esto sucedió en el periférico Luis Echeverría, en el cruce que conocemos los saltillenses de verdad, los saltillenses de antaño, como la lechera. Vamos a escuchar.
3: Un automovilista que presuntamente realizó una maniobra prohibida ocasionó un accidente vial en el cruce del Boulevard Jesús Valdez Sánchez y el periférico Luis Echeverría Álvarez en Saltillo, donde dos vehículos terminaron con daños materiales. Por fortuna, ninguno de los conductores presentó lesiones de consideración. El percance ocurrió cuando Luis García Peña, de 50 años, circulaba a bordo de un Nissan Versa por la lateral del periférico. Al llegar al conocido cruce de la lechera, el conductor intentó incorporarse al Boulevard Jesús Valdez Sánchez con dirección hacia Abasolo mediante una vuelta que no estaba permitida. Durante la maniobra, presuntamente invadió la trayectoria de otro automóvil y le cortó el paso. Se trataba de un Kia conducido por Moisés Vargas Obregón, de 49 años, quien se desplazaba por la zona y no logró evitar el impacto contra el Nissan Versa. Tras el reporte del accidente, elementos de la policía municipal acudieron al lugar para tomar conocimiento de los hechos, mientras que personal de bomberos brindó apoyo y valoró a los involucrados para descartar lesiones que requirieran atención médica urgente. Aunque el choque no dejó personas lesionadas de gravedad, ambas unidades presentaron daños materiales y fue necesario solicitar el apoyo de grúas para retirarlas de la vialidad y trasladarlas a un corralón. Finalmente, las compañías aseguradoras intervendrían para evaluar los daños y determinar las responsabilidades correspondientes con base en las circunstancias en que ocurrió el percance. Para RCG Media, Axel Ortiz.
0: Pues ahí tiene que manejar con mucha, mucha precaución. Y en estos momentos me reportan que el sentido norte-sur del Boulevard Venustiano Carranza pues tiene considerable número de vehículos, o sea, hay tráfico, maneje con mucha precaución, esté atento a que lo están esperando en casa y no se convierta en estadística. ¿Para qué correr? ¿Para qué violentar el tráfico y violentar el reglamento municipal? Hay que pues seguir el orden porque casi somos 600 mil vehículos, bueno, automovilistas, en lo que es la región sureste del estado de Coahuila. Por consecuencia, pues eleva considerablemente la posibilidad de accidente. Por eso, resguárdese, más bien mantenga su vehículo, de perdido un vehículo de distancia, lo que mide un vehículo, para evitar estos lamentables accidentes. Porque mire, si choca, luego, pues tránsito, peritaje, el tiempo para empezar. Y luego se van a llevar su carro, en el mejor de los casos que no haya lesionados, se van a llevar su carro al corralón, va a pagar infracciones, etcétera. Y en el posible caso de que haya personas lesionadas, pues ahí tiene. Ya no es lo mismo después. Por eso tenga mucho cuidado, tenga bien a manejar con mucha precaución. Vamos al corte comercial, 7:16. La temperatura continúa en los 18 grados centígrados, pero continuamos después de la publicidad.
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0: Son las 7 con 19 minutos. 17 grados centígrados. 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

0: pues comenzamos, más bien continuamos con más noticias de este corte, del corte policíaco. Un menor de 17 años resultó lesionado. ¿Por qué cree usted? Fíjese, le cayeron vidrios donde estaba trabajando. Él trabajaba en una empresa que se llama Gilsa, o trabaja en esta empresa, y accidentalmente le cayeron vidrios en la cabeza, resultó con algunas lesiones, y esta es la historia.
1: Un trabajador de apenas 17 años resultó lesionado de consideración en la cabeza luego de que varios vidrios le cayeran encima mientras realizaba labores al interior de las instalaciones del Gilsa, empresa dedicada a la comercialización de pisos y azulejos. El afectado, identificado como Eduardo, sufrió el accidente mientras se encontraba trabajando dentro del establecimiento, lo que generó la movilización de los cuerpos de emergencia para brindarle atención médica. Tras recibir el reporte, paramédicos de la Cruz Roja Saltillo acudieron al lugar y realizaron una valoración prehospitalaria al menor con el objeto de determinar la gravedad de sus lesiones y establecer si requería traslado inmediato a un hospital. Debido al golpe que presentaba en la cabeza, los socorristas determinaron que era necesario llevarlo a una unidad médica para una evaluación más exhaustiva, por lo que fue necesario su traslado a la Clínica 2 del Instituto Mexicano del Seguro Social. Una vez ingresado, el personal médico se encargaría de practicarle los estudios correspondientes para descartar posibles complicaciones, determinar el alcance de las lesiones y establecer el tratamiento adecuado. Por su parte, elementos de la Policía Municipal de Saltillo acudieron al establecimiento para tomar conocimiento de lo ocurrido. Asimismo, se prevé la intervención de personal de Protección Civil, que deberá revisar las circunstancias en las que ocurrió el accidente y verificar las condiciones de seguridad en las que el menor desempeñaba sus actividades, incluido el posible uso del equipo de protección necesario. Las autoridades deberán esclarecer cómo se produjo la caída de los vidrios y determinar si existieron condiciones de riesgo que pudieran haber contribuido al incidente. Carlos Hinojosa, RCG Media.
0: En otros asuntos, por la falta de pericia, dos menores de edad terminaron lesionados luego de que el vehículo registrara un derrape al haber tomado una pendiente a exceso de velocidad, rodando el joven y la muchacha por los suelos hasta terminar entre la maleza en la orilla de un arroyo. Cerca de las 2:30 minutos de la mañana, vecinos de la calle Antonio del Bosque reportaron a los números de emergencia escuchar gritos de auxilio de una pareja que había terminado entre la vegetación del Camino de Cristo de las Galeras, siendo afectados dos menores de edad que iban en una motocicleta, y acudieron ahí pues, los policías municipales a prestar el apoyo. A la llegada de las autoridades, los vecinos de esta colonia habían logrado poner a salvo a los afectados, pero el joven presentaba también una lesión en la pierna derecha y la jovencita pues había desmayado por el susto del accidente. Acudieron paramédicos de la Cruz Roja para poder valorarlos, pero los paramédicos descartaron alguna lesión de gravedad. Finalmente los familiares de la muchacha decidieron que la llevarían por sus propios medios a recibir la atención médica en un hospital, bajo la condición de que el conductor responsable firmara la carta de convenio para hacerse cargo de cualquier gasto médico que se pudiera generar por este accidente. Hay que manejar con mucha precaución, y más si son motocicletas, portar el casco y no exceder, por supuesto, la velocidad. Continuamos con más noticias de este corte. Vuelca tras derribar luminaria. Esto sucedió en el Boulevard Fundadores y el conductor, afortunadamente, resultó ileso.
1: Un conductor de 39 años protagonizó un aparatoso accidente la mañana de este viernes sobre la lateral del Boulevard Fundadores, luego de perder el control del vehículo Toyota, impactar contra una luminaria y terminar volcado sobre la vialidad a la altura de la colonia Ignacio Zaragoza. El automovilista, identificado como Eduardo Mauricio N., circulaba con dirección de Poniente a Oriente cuando, presuntamente debido al exceso de velocidad y a un posible estado de ebriedad, perdió el control del volante y se estrelló contra la estructura metálica, la cual derribó por completo antes de que la unidad terminara volcada. Tras el reporte recibido a través del sistema de emergencias 911, elementos del cuerpo de bomberos se movilizaron hasta el lugar para brindarle atención al conductor y descartar lesiones de gravedad. A pesar del aparatoso del percance, no se reportaron heridas de consideración. Por su parte, elementos de tránsito municipal tomaron conocimiento de los hechos, realizaron labores de abanderamiento para prevenir otro percance y coordinaron las maniobras para retirar el automóvil siniestrado. El percance generó importantes complicaciones a la circulación sobre esta transitada vialidad, mientras las autoridades trabajaban para liberar la zona y restablecer el flujo vehicular. Las circunstancias del accidente, así como la posible responsabilidad del conductor, deberán establecerse mediante las diligencias correspondientes. Carlos Hinojosa, RCG Media.
0: ¿Y recuerda usted aquella riña que se viralizó en las redes sociales donde un hombre, color azul, le pone unos trancazos a un comerciante y a otro, a una señora la agrede? Pues estas personas ya están detenidas, ya hay una denuncia. Esto nos lo dijo el delegado sureste de la Fiscalía General del Estado, el señor Julio Loera, a quien le agradecemos infinitamente siempre que nos esté atendiendo y nos dé información, porque es una fuente muy importante de información la dependencia que maneja, y siempre muy atento. Y el día de hoy nos da esta noticia donde ya se está preparando la carpeta de investigación para pues, judicializar este tipo de casos. Vamos a escuchar.
2: La Fiscalía General del Estado avanza en la investigación de la riña registrada el pasado jueves en el exterior del CETI 60 en Ramos Arizpe, donde tres personas resultaron lesionadas, una de ellas con heridas producidas por un objeto punzocortante. El delegado de la Fiscalía General del Estado en sureste, Julio Loera, adelantó que ya se cuenta con una denuncia formal y las dos personas han sido detenidas.
3: Mira, ya tenemos nosotros por ahí la denuncia, tenemos tres personas lesionadas. Existe ahorita una persona que se llevó a cabo la detención en el momento, en el lugar, por parte de la Policía Municipal. El día de ayer se efectúa otra detención con motivo del aseguramiento de uno de los vehículos que por ahí se prestan para darse la fuga. Entonces, pues estamos trabajando para lograr integrar la carpeta de investigación y eventualmente hacerlo de conocimiento de un juez.
2: La Fiscalía trabaja en la integración de la carpeta de investigación para poner el caso a disposición del juez. Además, se encuentra pendiente la clasificación médica de las lesiones, dictamen que permitirá establecer una precisión y su gravedad y determinar así los delitos que pudieran configurarse.
3: Sí, definitivamente sí. Nosotros en el proceso de la investigación, si luego nos toca que las personas pues se sustraen de la acción de la justicia, lo procedente pues es lo que tú comentas, solicitar una orden de aprehensión en caso de que ellos pues no comparezcan de manera
4: voluntaria. ¿Y bajo qué concepto está la denuncia?
3: Nosotros tenemos a tres personas lesionadas, una de ellas pues presenta lesiones por herida de punzocortante. Uh-huh. Sí, estamos en el proceso de la clasificación.
2: En relación a la posibilidad de solicitar órdenes de aprehensión, explicó que esto dependerá del desarrollo de las investigaciones y de los probables responsables que comparezcan ante la justicia. RCG Media le informó Enrique Hurtado.
0: Pues ahí tiene y le agradecemos, le reitero el agradecimiento a Julio Loera, que siempre nos atiende muy bien ahí en la delegación sureste del estado de Coahuila. A quien no, por cierto, ahí hay que hacer un comentario definitivamente. Como dice nuestro gobernador, las comparaciones son odiosas pero necesarias. Fíjese, nosotros siempre tenemos muy buena relación, de hecho tenemos muy buena relación en la Cámara Nacional de Comercio, en la Canaco. Pues que ahí dirige nuestro buen amigo, nuestro compadre, el señor... Ahí se me fue el... Bueno, nuestro compadre. Pero, pues hoy fuimos ahí a entrevistar al director de Canaco, el señor Aguirre, ya me acordé. El señor Aguirre es el que dirige la Canaco. A Salvador, que es el que se quedó en lugar de César Duarte, de César Valdés. Queremos conocer, pues, los pormenores de lo que va a ser el Buen Fin, porque acuérdese que hay movimiento, ya no va a ser como antes, la segunda, más o menos después de la segunda quincena, etcétera. Y pues pormenores de cuántos negocios se han agremiado, etcétera. No nos recibe. Mejor nos recibe nuestro gobernador y pues dice, ahí insinuó de que pues no son los tiempos para hablar de eso. Le dije, canijo, pues recordemos que el Buen Fin se celebra en noviembre, pero pues en fin, pues así se las gasta ahí nuestro buen amigo Salvador, que siempre nos atendía muy bien, no entiendo por qué hoy, yo creo amaneció de mal humor, pero sí, las comparaciones son odiosas pero necesarias, don César Valdés siempre nos atendía con mucha amabilidad, pero en fin, vamos a ir al corte comercial, exactamente las 7:32 minutos, Quédese con nosotros, hay más información que usted debe de conocer.
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0: Son las 7, con 34 minutos. 17 grados centígrados. 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
10: Bien, regresamos y tenemos mensajes de nuestro auditorio que les agradecemos, se tomen el tiempo en el 844-107-5319. Muy buenas noches. Mi Quique, no hay de Escalantes que empieza el de ahí de Acero porque hay un accidente. El congestionamiento está del Puente del Águila a Bonaparte, más conocido, ¿verdad? Y pues hay mucho tráfico, trailers que quieren darle por abajo del puente, etcétera. Es por eso. Yo lo que quiero entender es que esta persona, que agradecemos que nos haya marcado, es precisamente por esto, que hay un accidente en la carretera y se está generando este congestionamiento del que le mencionaba al inicio de este espacio. Oigan, aquí me escriben y lo voy a leer, pues, así como lo ponen. Me dice don Enrique, primero gracias por lo de don. Y se pregunta, y no se enoje, no, de ninguna manera, no estamos para enojarnos. ¿Se tienen la obligación las personas de recibirlo? Porque hay personas que están ocupadas y no tienen tiempo, como el señor que dijo hace un momento. Nada más es una pregunta. Dije, de ninguna manera tienen la obligación. Lo que pasa, amigo, y se lo me va a tomar 2 minutitos para explicarle. Nosotros como medio de comunicación tenemos que generar información. Lo que a ustedes como radioescuchas, televidentes, lectores, les sirve de información. ¿Qué les sirve? ¿A usted de qué le puede servir que vaya a haber un Buen Fin? Pues si va a haber ofertas, ¿qué porcentaje de ofertas? ¿Cuándo empieza? Porque hubo un movimiento, le dije. Ahorita viene una nota donde otras personas sí nos atendieron y nos dan esa información. donde se mueven las fechas, cuánta derrama económica, si hay seguridad para la gente que va al centro a comprar. Todo eso se lo preguntamos a quienes tienen la información, y definitivamente no es obligación atendernos, pero cuando se ofrece que ellos quieren que nosotros demos a conocer información de ellos, por ejemplo, se acerca la quincena del comercio, ahí hasta nos invitan a desayunar, nos hacen rifas y todo para que nosotros publiquemos lo que ellos quieren que ustedes sepan. Por eso es la importancia de que nos den información. Yo lo que hice el comentario es que es más fácil ver al gobernador que a esta persona. Y yo lo conozco y es amigo mío, lo he saludado, don Salvador, pero sí se me hizo muy raro que hoy pues dijera que no es importante el Buen Fin y que todavía estamos muy, que no son los tiempos. Los tiempos están en un mes prácticamente, está el Buen Fin y ya se tienen que conocer quiénes van a participar, qué tipo de negocios va a ofrecer estos descuentos, la derrama económica. Este Buen Fin fue creado, si ustedes se acuerdan, para competir con el Freeway, ¿el qué? El Friday, Black Friday, que es una de las ofertas que más pegan en los Estados Unidos. Muchas gracias y va para allá. Don Enrique Flores, JDF, él nos da a nivel nacional esta estrategia para combatir eso. Es una estrategia comercial para que la raza no se vaya a gastar dólares y se quede la lana aquí. Más que todo es eso, la información. Tener la información y que pues la conozcan ustedes. No, de ninguna manera tienen la obligación nadie de contestar. Es un derecho constitucional guardarse y no decir. Yo hago el comentario por aseverarlo. Y don Salvador, que aquí le mandamos un saludo, pues también él debe de entender que pues en esto estamos. Y como decía don Collins Camp Bennett, los trancazos, las críticas y todo también vienen en el cheque y pues así vienen. Aquí hacemos aseveraciones y esa fue. Pero de ninguna manera tienen la obligación. Espero ya haya contestado su pregunta. Bueno, vamos a continuar con más información. Fortalece Coahuila operativos en frontera con el estado de Nuevo León. El gobernador Manolo Jiménez Salinas nos da a conocer que todo lo que tenga que ver con la frontera de Nuevo León, pues va a haber operativos. Y déjeme decirle algo, hay elementos de allá y de acá. No piense que es una disputa o algo, no. Es para trabajar juntos por el bienestar de la ciudadanía. Vamos a escuchar.
11: Implementando en el estado de manera permanente. Acuérdense que aquí hemos comentado que nosotros de manera continua fortalecemos el blindaje de Coahuila. Y esta colaboración junto con el Ejército, la Guardia, la Marina, la Fiscalía y las Policías Estatales de Nuevo León y de Coahuila, traíamos ya el proyecto, creo que alguna vez los comenté, de hacer un operativo en las fronteras, en la frontera de ambos estados, pues para terminar de minar a la delincuencia que de manera esporádica transita por estos lugares. Entonces, hoy fue en la mañana, estuvimos desde el arco de seguridad de Hidalgo hasta el cuartel de la Policía Estatal acá pegado a Galeana, Nuevo León, en lo que es Huachichil, y luego

0: Enrique Hurtado, un gusto saludarte esta noche de viernes. Y pues bueno, también a todo el amable auditorio que escucha diariamente XESJ, la estación que da las noticias. Y pues bueno, como tú precisamente hace algunos minutos comentabas que pues no se quiso dar aquí la información del Buen Fin por pues bueno, el encargado aquí en el a nivel estatal, pues bueno, Ramos Arizpe, le dimos la tarea de buscar al presidente de la Cámara de Comercio de la Canaco allá en Ramos Arizpe, vuelvo a repetirlo, Mario Alejandro Aguirre Rangel, quien bueno, inmediatamente pues nos dio a conocer que este año estamos precisamente ya prácticamente a un mes de que la 16ª edición del Buen Fin inicie, que esta vez será del 13 al 17 de noviembre. Obviamente, pues también ahí se atraviesa un día de puente y pues por eso también piensan que irán a repuntar estas ventas, ya que el año pasado pues no fue tal como lo esperaban, y este 2026 esperan un 10% de repunte. Pero aquí tenemos la información, Enrique.
1: Y pues sí, ahora en noviembre es el Buen Fin, la tercera semana de noviembre, y pues bueno, la expectativa es de que tengamos un excelente fin, Buen Fin, que el año pasado no estuvo como esperábamos. Esperemos que en este sí tengamos mínimo un 10% de aumento de ventas comparado al año pasado. Y pues bueno, los negocios que más se benefician, afiliados de la Cámara de Comercio, pues son los que venden equipo de cómputo, de equipo, todo lo electrodoméstico, refrigeradores, televisiones, zapaterías, de ropa, en fin, pues hay muchos negocios que aprovechan estos 3-4 días del Buen Fin. Y pues bueno, invitamos a la gente que consuma en Ramos Arizpe, ya que al consumir local pues nos ayuda mucho a que podamos seguir creciendo.
2: Pues ahí tiene información del Buen Fin, y hay que estar muy atentos. Del 13 al 17 empieza esta estrategia en todo México, no nada más en Ramos Arizpe, Rogel.
0: Así es, exactamente. Pues bueno, esta es una expectativa que habla como local en Ramos Arizpe, pero también obviamente es expectativa estatal y nacional, y pues con ello pues son fechas que la población espera, y obviamente como el Buen Fin vamos a volver a repetir, y pues de que vamos a ver también ahora, y vamos a buscar la opinión ahora, si algunas empresas irán a adelantar el aguinaldo como en años pasados. Esta es la información, Enrique, un gusto saludarte esta semana, y pues regresamos allá contigo.
2: Perfecto, pues ahí tienes, ya tienes tarea, Roger, el próximo lunes, a ver si nos puedes traer la versión de la, pues la, el, ¿cuál es la cámara empresarial que está ahí en Ramos Arizpe, la de los empresarios?
0: La IERA.
2: La IERA, precisamente.
0: De industriales de Ramos Arizpe.
2: Ahí es, esa sería una buena pregunta para los industriales. Oigan, ¿están dispuestos a adelantar el aguinaldo o parte de ella para aprovechar esta estrategia? Pero ahí lo manejamos el lunes.
0: Claro que sí, primero Dios, Enrique, un gusto saludarte a ti y a todo el auditorio, y nos vemos el lunes, primero Dios.
2: Nos escuchamos, estamos en radio, maestro, no en tele.
0: Exactamente, nos escuchamos, Enrique.
2: Que tengas Buen Fin, Rogelio, hasta luego.
0: Igualmente.
2: Nosotros vamos a un corte comercial, regresamos, quédese con nosotros.
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0: Son las 7 con 49 minutos. 17 grados centígrados. 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
12: Bien, muy rápidamente continuamos. El Instituto Mexicano del Seguro Social aquí en Coahuila se suma a la protesta nacional. Los trabajadores instalan plantón pacífico. Vamos a escuchar la información.
13: A la protesta nacional en busca de mejores salarios y condiciones para laborar. Cerca de 20 trabajadores entre enfermeros, camilleros y demás personal llegaron desde temprana hora a las instalaciones del Sindicato del Seguro Social ubicado en la calle de Manuel Doblado en la zona centro. Diana Lucía Rodríguez, enfermera del Hospital General de Zona 1, aclaró que los trabajadores buscan afectar lo menos posible a la derechohabiencia, por lo que quienes se van uniendo a este plantón lo hacen al concluir con su horario laboral.
14: Vamos a iniciar con un plantón pacífico, llegamos a un acuerdo con la Secretaría de Seguridad Pública de no afectar a ningún vecino, tienen libre tránsito para que puedan moverse en lo que es este pedacito de cuadra. Es en apoyo a toda la movilización que se está haciendo desde ayer, que fracasaron la mesa de diálogo en la Secretaría de Gobernación. Son compañeros que vienen saliendo de guardias, han estado unos, regresan otros, entonces lo vamos a hacer escalonado porque no estamos cerrando ninguna unidad. El servicio se está brindando al 100% de parte de nosotros, entonces los compañeros que van y vienen es porque no están trabajando ahorita.
13: Además de exigir un aumento salarial y mejores condiciones, los trabajadores exigen un régimen de pensiones y no a la ley Mordaza, término utilizado para referirse a cláusulas y estatutos que prohíben, restringen o sancionan con amonestaciones, despidos o represalias las quejas públicas sobre el desabasto de medicamentos, la falta de insumos médicos y las carencias operativas en los hospitales.
14: Nosotros pedimos el aumento salarial por la inflación, estamos muy por debajo de la inflación. Pedimos condiciones adecuadas para laborar porque tenemos desabasto no solamente de medicamentos, infraestructura y personal para poder dar una mejor atención a nuestros derechohabientes. Pedimos un régimen de jubilaciones y pensiones que no tenemos, somos aforados, y pedimos no a la ley Mordaza.
13: Diana Lucía Rodríguez llamó a los derechohabientes a ser solidarios y entender que se trata de una lucha en beneficio de quienes laboran en el IMSS, pero que finalmente beneficia a los derechohabientes.
14: Nosotros no estamos faltando a nuestro trabajo. Nosotros les pedimos que se sumen a nosotros. Esta lucha también es por ustedes. Nosotros estamos luchando porque no tenemos insumos, no hay personal suficiente, no hay infraestructura. Entonces lo que les pedimos es que se unan a nosotros. Esta también es tu lucha, derechohabiente. Nosotros somos trabajadores. Sí, nosotros tenemos que poner la cara delante de ustedes, pero no tenemos herramientas con que darles una atención de calidad. Entonces es lo que nosotros les pedimos, que se sumen también a esto.
13: Para RCG Media, Lorena Zamora.
12: Y es una protesta, pacífica, ya lo escuchó usted, la trabajadora del Seguro Social dice que pues después de cumplir con su horario de trabajo, y nos llama mucho la atención de la ley Mordaza, y esto se lo explico así muy rápido porque ya casi nos vamos. La ley Mordaza es porque se sienten amedrantadas por Tacho, el que le dicen Tacho, o Anastasio Gómez, que es el, entre comillas, dirigente del sindicato en la sección 12 del Seguro Social, que lejos de representarlos, apoya todo lo que está en contra de los trabajadores, nomás para que lo conozca. Continuamos con más noticias. Vence el plazo para obtener la cartilla militar el próximo día 15 de octubre, es el último día. Escuchemos la información.
7: El próximo jueves 15 de octubre vence el plazo para que los jóvenes de la clase 2008 y remisos realicen el trámite para solicitar la media cartilla del Servicio Militar Nacional.
15: Ya estamos en los últimos días. El día jueves vamos a estar aquí tramitando también la cartilla. Invitamos a todos los jóvenes a que vengan a hacer su trámite. Son los últimos días. Esperamos a todos los jóvenes con su papelería.
7: En Ramos Arizpe, la encargada de la Junta Municipal de Reclutamiento, Soa Espinosa, señaló que por instrucciones del alcalde Tomás Gutiérrez, este sábado van a permanecer abiertas las oficinas para dar oportunidad a los jóvenes que no pueden realizar el trámite entre semana, lo hagan durante este día en horario de atención de 9 de la mañana a las 2 de la tarde.
15: Bueno, no tuvimos tan buena respuesta el primer sábado, el día 3 de octubre. El día sábado 10 de octubre voy a estar aquí también en Presidencia, en el Departamento de Educación, para apoyar a los jóvenes que por algún motivo, ya sea de estudio o de trabajo, les impida acercarse aquí entre semana. El horario en el que vamos a estar aquí es de 9 a 2.
7: La funcionaria destacó que a la fecha se han realizado más de 200 trámites y la meta hasta el 15 de octubre es alcanzar las 300 cartillas para superar las entregadas el año pasado.
12: Pues ahí tiene a los chavos que traen este tema de la cartilla, ya tienen hasta el próximo 15 de octubre. Muy rápidamente vamos al tema que mencionábamos hace algunos momentos, se preparan ya los comerciantes del centro histórico, no son los de la Canaco, son otros, del centro para el próximo Buen Fin, ellos sí nos pudieron dar la información, escuchemos.
16: Con descuentos de entre el 20 y 30%, promociones especiales y estrategias de difusión, los comerciantes del Centro Histórico de Saltillo se preparan para aprovechar la derrama económica del Buen Fin a llevarse a cabo el próximo mes de noviembre. Alan Duarte, presidente de la Asociación de Comerciantes de esa zona, dijo que el sector espera sea una buena temporada comercial, el ser considerada una de las más importantes del año.
17: Sí, nos estamos preparando para el mes de noviembre. Parece van a ser del 13 al 17 de noviembre. Se va a adelantar un poquito las fechas, pero nos estamos en comunicación con la Cámara de Comercio. Vamos a entregar lo que son tabloides, vamos a entregar lo que es propaganda en redes sociales. Pues nos vamos a preparar con promociones, con empleados capacitados, para que todo pues salga bien, porque sí estamos esperando esta época desde julio que acabaron las graduaciones.
12: Pues sí, ahí tiene usted, se está preparando para esto, los operativos, los patrullajes, el incremento de la presencia policial dentro de este primer cuadro de la ciudad. Acuérdese, del 13 al 17 de noviembre es el Buen Fin, para que usted lo tome en cuenta. Son, ya lo mencionaba, son descuentos desde el 30, 40, 50% de descuento en distintos artículos para que usted esté aprovechado. Y como lo mencionábamos hace unos momentos con Rogelio Gil, pues seguramente empresas, incluso instancias, se van a abocar o a dar la tarea de mover sus finanzas para que se pueda o haya las condiciones de que se adelante la prestación del aguinaldo, que a final de cuentas esto es lo que se llama la derrama económica. Exactamente las 8 de la noche, muchísimas gracias por su atención, ya lo dejo en buenas manos, ya anda por acá nuestro buen amigo Eliud Padilla con la selección de música romántica que a continuación le va a presentar. Que usted tenga muy buena noche, nos escuchamos luego, quédese en buenas manos y en buenos controles. Hasta luego.
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1: Son las 8 con 3 minutos. 17 grados centígrados. 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
9: 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Son las 8 con 4 minutos. 17 grados centígrados.

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1: Queridos amigos y amigas, ¿cómo están? Buenas noches, buenas noches. Qué inmensa alegría, pero sobre todo qué privilegio tener la fortuna de saludarles otra vez. Una noche de amor más. Y detrás de estos micrófonos de la estación de casa, la frecuencia del amor por la noche de 8 a 10, la SJ 103.3. Aquí inicia el mejor programa de música romántica de la radio en Saltillo, Bajo la Luna. Y así, suspirando, nosotros evocamos nostalgia, evocamos melancolía, revivimos la pasión. Logramos con cada historia musical que aflore la ternura, los sentimientos, las emociones. Pero lo más importante, que aprendamos a creer en el poder transformador del amor. Cada canción trae un recuerdo inolvidable a la memoria de su corazón. Es música buena para el corazón. Cada historia es un bálsamo, es una caricia a su alma. Si usted sabe apreciar realmente la selección que traemos para ustedes en esta noche, en este programa de 8 a 10. Soy Eliud Padilla, la voz que cautiva. Hasta las 10 de la noche queremos ser su mejor compañía. Y principalmente queremos animar su espíritu y tocar su alma con nuestra música, con nuestros mensajes, con nuestra locución. Y a través de la línea del amor le permitimos a usted que se exprese lo que quiera, puede decir, puede platicarnos cualquier anécdota o vivencia, puede pedir una canción, puede enviar saludos. La línea del amor es 844-107-5319. Ahí recibimos sus mensajes y sus WhatsApp también. Y en TikTok hay quien está disfrutando ya de nuestro programa en vivo a través de la cuenta SJ en vivo RCG. Ahí estamos saludando, lunáticos, lunáticas, ¿cómo están? Buenas noches, aquí nos ven ya a través de su teléfono celular y a través de TikTok SJ en vivo RCG. Gracias de verdad por su apoyo, que vuelen los corazones, denle mucho tap tap. Denos mucho amor en estas dos horas de programa. Además es viernes, ya la semana prácticamente pues acabó, terminó. Esperemos que de manera productiva y exitosa para la mayoría de ustedes. Pero musicalmente vamos a dar comienzo el programa con una gran canción. Es una letra bellísima, pero sobre todo es uno de los consentidos en la programación de Bajo la Luna. Aquí, a las 8:10, 16 grados, Cristian Castro. Esto se llama Si me ves llorar.

0: 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Cristian Castro, en el comienzo del programa esta noche, aquí, bajo la luna con Eliud Padilla.
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0: Son las 8:14. Temperatura 16 grados.
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2: Con 16 minutos.
3: Las 8 con 17 minutos. Temperatura 16 grados.
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6: Hola Eliud, buenas noches.
3: Hola.
6: Tu club de fans siempre presentes de Córdoba, Veracruz.
3: Bien.
6: Y sus alrededores. Mandándote bendiciones y deseando que este fin de semana sea de mucho éxito y prosperidad.
3: Gracias.
6: Mandando también un gran saludo para Rauger y para sus compañeros y para toda la gente bonita cordobesa que radica en Saltillo.
3: Sí.
6: Lindo fin. Abrazos.
3: Ahí está América y ahí está todo el club. El club de Eliud Padilla, la voz que cautiva allá en Córdoba, Veracruz. Ah, qué bonito. Muchas gracias, muy amables, gracias. Córdoba, Córdoba, Veracruz. Guillermo García, nuestro amigo cordobés que trabaja y vive aquí en Saltillo, también ya está reportándose con nosotros. Mensajes de texto, muy buenas noches, señor Eliud Padilla, ya presente para escuchar su agradable programa y su agradable voz, muy complacida con su programa. Le saluda la señora Jesús Quintero desde Ramos Arizpe. Saludos, señora Jesús. Buenas noches, Eliud. Por favor, una canción de Miguel Bosé, Como un lobo. Te quiero mucho, amigo. Alondra Elizabeth. Buenas noches. ¿Le puedes mandar un saludo a mi abuela Manuela Delgado? De parte de su nieta Jessie. Y ponerme de favor la canción de La Pareja Ideal de Marisela y Marco Antonio Solís. Pero ahora sí pónmela, porque nomás nos quedamos esperando la canción y nomás no la pones. Gracias. Ahí está, pues saludos a la señora Manuelita Delgado y a Jessie, que sé que siempre, siempre me escuchan. Hoy sí les ponemos su canción, pero les digo algo. ¿Cuándo me habían pedido esta canción? Porque yo no recuerdo en el transcurso de la semana que me hayan pedido La Pareja Ideal. Y hubo un día en el que sí la incluí y la coloqué en la programación, pero fue otro día, ¿no? Pero bueno, hoy que está aquí siendo solicitada y que me puedo percatar que la quieren escuchar, pues hoy sí la colocamos. Nada más tengan un poco de paciencia porque son 2 horas de programa y nosotros vamos dando un balance a la programación de estas baladas que incluimos aquí en Bajo la Luna con Eliud Padilla y vamos luego intercalando también sus peticiones. Entonces hay que permanecer atentas y escuchando las 2 horas de Bajo la Luna con Eliud Padilla, ¿de acuerdo? Y tengo también a gente del TikTok, lunáticos y lunáticas, que puntualmente están ingresando aquí a nuestro live. Fercho Mejía dice, te la pasaste bien, flipas. ¡Claro! Acuérdense que ya hablamos medio españolaos. Y sí, nos la pasamos en la activación bien flipas, allá en contraesquina de la Nogalera, justo allí en ese crucero, regalando calcas de la SJ, regalando bolsitas ecológicas de la SJ. Padrísimo. Están pidiéndonos muchas canciones, pero quiero saludar a mi amigo Fercho Mejía, saludos a Emilio Tinoco, saludos a Jackie Palomino, saludos a Aria Marisa Ramos. También está ya aquí con nosotros Adal Martínez, está Gaby Valdés Flores, ¿quién más está? Pepe Rodríguez, Fabiola Gutiérrez, uy, mucha gente desde muy temprana hora. Jerry, saludos Eliud, porfis, ¿tendrás una melodía de Pasteles Verdes? ¿Cómo no? Con mucho gusto. Alexander, primero A, también nos estuvo mandando mensajes. Anilú Padilla, ahí está también. Bueno, muchas gracias. Aquí vamos a ir colocando cada una de sus peticiones. Ya saben que con muchísimo gusto les vamos complaciendo a todos, a todos.

El reloj está marcando las 8 de la noche con 22 minutos. Sí, las 8:22 y hay 16 grados al norte de la ciudad. Desde Argentina, aquí está una diva, Amanda Miguel. Así como hoy.

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1: Son las 8:27 minutos. Temperatura 16 grados.
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0: Son las 8:31 minutos. 16 grados temperatura.
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0: Buenas noches, señor.
1: Buenas noches. Hola, San Juanita.
0: Aquí bajo la luna, aquí presente.
1: Eso.
0: A veces no me puedo comunicar, señor, porque mi vista me falla mucho.
1: No se preocupe, San Juanita.
0: Pero aquí estamos.
1: Yo lo sé.
0: Oyendo su lindo programa, su linda voz.
1: Gracias.
0: Y yo, es mi terapia.
1: Ay,
0: su música, su
1: qué
0: voz.
1: ¡Qué hermosa!
0: Y ya he salido adelante.
1: Bendito
0: Muchas
1: sea
0: gracias.
1: Dios.
0: Póngame una canción de Rocío Dúrcal, como han pasado los años. Cuídese mucho, señor Eli Padilla. Diosito lo ayude.
1: Gracias, San Juanita. Es San Juanita Zamora, está reportándose y dice presente, escuchando su programa, y dice que es un gran alivio para ella, a pesar de a veces tener algunas situaciones de salud. Es un bálsamo y una terapia y un gran alivio con tan solo escuchar mi voz. Ay, le agradezco mucho, de verdad. Mire que hasta se me ha quebrado la voz, Dios santo. Todos tenemos una vida con propósito. Saben, nada más hay que encontrar perfecto, siempre vibrar alto, positivo y estar muy, muy tomado y cerca de la mano de Dios. Gracias, San Juanita Zamora.
2: Buenas noches, Eliud.
1: Buenas noches.
2: Desde Arteaga, Coahuila.
1: Eso.
2: Te pido que me pongas la canción de Terrícolas.
1: Sí.
2: Carta de Néstor.
1: Oh.
2: Bonita noche.
1: Carta de Néstor. Los Terrícolas, con mucho gusto. Imelda Pichardo está reportándose con nosotros desde Arteaga. Y hay muchos más mensajes, pero que son de texto. Y nos dicen, Blanca, hola, hola, buenas noches. ¿Me puede poner la canción de Juan Gabriel, Así Fue? Y nos pone como un postdata y nos dice, me encanta su chamarra. Está viéndonos también acá en el TikTok, pues. Gracias, Blanca. Buenas noches, señor Eliud Padilla. Saludos y bendiciones para mis hijos Alfredo, Mari, Luis Enrique y Constantino, de parte de su mamá Doris Reyes. ¿Y me puede poner la canción de Gema con los Dandies? ¡Claro, Doris! ¡Qué gusto! Buenas noches. Lo saluda el señor Picón y quiero escuchar una de Víctor Iturbe, el Pirulí. Por supuesto, señor Picón, con mucho gusto. Hola, buenas noches, Eliud Padilla, excelente programa. ¿Podría mandar un saludo a mi papá Eduardo Morales Plata, que siempre lo escucha en García, Nuevo León, de parte de sus hijos, y podría dedicarle un tema de José José? Por supuesto que sí, con mucho gusto. A Eddie Plata, saludos, amigo, saludos. Hola, buenas noches, señor Eliud, espero y esté muy bien. Le mando un fuerte abrazo y un saludo a usted y a las lunáticas y lunáticos que escuchamos este hermoso programa Bajo la Luna, acompañado de esa linda voz y única. Bendiciones, cuídese, que tenga un excelente y bendecido inicio de fin de semana. Cuídese, Dios, cuídese y adiós. Su amiga, Coco Torres. Gracias, Coco. Muy amable, muchas gracias. 8:39, 16 grados, Camilo Sesto. Recordemos, piel.

0: Camilo Sesto. Piel de ángel.
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0: Ahora faltan 17 para las 9, 16 grados. Marisela y Marco Antonio Solís.

0: igual.
1: La pareja ideal, Marisela y Marco Antonio Solís.
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1: Las 8:47 minutos. 16 grados temperatura.
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1: Faltan 10 para las 9 de la noche y la temperatura está en 16 grados. Bendecida noche, señor Eliud. ¿Me podría poner la canción Volveré de Diego Verdaguer? Lo vengo escuchando mientras conduzco a mi casa. ¿Cómo no? Por supuesto que sí, con mucho gusto. Buenas noches, señor Eliud. Saludos para Derramadero, para José Ángel, alias El Gallo. De parte del Lobo Feroz, porfa, una de Los Caminantes, la que sea. Buenas noches, Eliud. Muy bonita voz. ¿Me puede poner una canción de Leo Dan? Pídeme la luna. Claro. Buenas noches. Saludos a Oliver, a Jenny y a Sandra. Por favor, Eliud.

Muchas gracias, gracias por el apoyo, gracias por cada uno de sus mensajes, sus palabras, sus muestras de cariño, porque vaya que, pues sí, representan un muy fuerte impulso para su servidor, aquí en este espacio, el mejor programa de música romántica de la radio en Saltillo. Una canción que nos han encargado y que vamos a incluir con mucho gusto esta noche aquí, para todos y todas ustedes. Juan Gabriel e Isabel Pantoja.

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1: Son las 9 de la noche. Temperatura 15 grados.

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4: Llega a Saltillo el concierto Románticos por excelencia. Pasa una noche de música romántica con Los Solitarios, Los Pasteles Verdes y La Tropa Loca. Este jueves 15 de octubre en el Teatro de la Ciudad Fernando Soler a las 7:30 de la noche. Quien ahora mismo me digan, ¿escucharon la intro? ¿O el inicio de esa canción? ¿Cuál será su título? ¿Lo saben? ¿Saben? Porque si es así, pueden tener la posibilidad de asistir a este concierto Románticos por excelencia, con Los Pasteles Verdes, con Los Solitarios, con La Tropa Loca, el jueves 15. Primer persona que me diga cómo se llama esa canción que tenía de fondo musical y quién la interpreta, le voy a regalar una cortesía doble para este súper, súper concierto.

0: creo que se llama Quiero Recordar Esta Noche. Y la cantan Los Pasteles Verdes.
1: No, no es el título correcto. Hay que acomodar tal vez un poco las palabras. Digo, es una pista, ¿no?

0: Título exacto de esa canción y quién la interpreta. Y estoy regalando aquí a quien primero acierte, una cortesía doble para este gran concierto llamado Románticos por Excelencia, Los Pasteles Verdes, Los Solitarios, La Tropa Loca. Y es el jueves 15 a las 7:30 de la noche en el Teatro de la Ciudad.
1: Recuerdos de una noche de pasteles verdes.
0: Ese es el título y es quien ha ganado esta cortesía doble ahora mismo para este super concierto. Esa canción se llama Recuerdos de una noche.

0: los pasteles verdes.
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0: ¿Podemos recibir el nombre completo de quien acertó? El nombre completo de quien acertó. Terminación 9228, por favor.

Pues aquí a la espera nada más del nombre completo de ese participante que fue el primero en acertar realmente el título correcto, las palabras exactas para poder ganar esta cortesía doble al concierto Románticos por Excelencia con los Pasteles Verdes, Los Solitarios y La Tropa Loca el jueves, el próximo jueves en el teatro a las 7:30. Si alguien desea asistir, aprovecho para decirles que pueden conseguir sus boletos directamente en taquilla del teatro o en newticket.com.mx. Ojalá, y número terminación 9228, en el WhatsApp me dice Eduardo Barrón. No sé si sea correcto, si no, denos el nombre completo, por favor, para poderlo colocar ya como ganador de esta cortesía doble. Y van a disfrutar, pero tremendamente, este concierto. Eso es garantía.

con 12 minutos. Temperatura 15 grados. En el escenario bajo la luna. Aquí llega Diego Verdaguer.

0: Beré, Diego Verdaguer.
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0: La 9 de la noche con 17 minutos. Temperatura 15 grados.
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0: Son las 9:18. Temperatura 15 grados.
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0: Ah, muchísimas gracias por todos sus mensajes, por sus peticiones musicales. Nos ha dicho Blanca, me encanta la canción. Pero gracias mucho más por el baile. Las lunáticas que me ven, que me piden una canción en el WhatsApp, pero que luego yo no recuerdo que estén también acá en el TikTok y están en ambos lados. Y entonces ellas ven lo que pasa fuera del aire o mientras están ustedes escuchando la canción y me dice, me encanta la canción, así fue. No la canté mucho, pero gracias mucho más por el baile. Te extrañaba y qué bueno estar con las lunáticas y lunáticos. Ahora quiero otra canción. Creo que esta no está tan larga. Chayanne, si nos quedara poco tiempo. Gracias, Blanca. Más saludos, más mensajes. Hola, buenas noches. Saludos para mi amor Sergio Muñiz. Y un abrazo a mi padre Panchito Gutiérrez, que hoy es su séptimo aniversario luctuoso. Por favor, ponme la canción de Amor Eterno de Juan Gabriel. Laurita Gutiérrez nos está escribiendo. Bonito recordar canciones como las de Los Pasteles Verdes, dice Lourdes Morales Castillo. Buenas noches, Eliud. Gracias, muy amables. Ay, pues sí. Seguimos, 9:21, que el tiempo apremia, 9:21, y la temperatura está en 15 grados esta noche. Esta se llama El Hechizo y es Ana Gabriel.

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1: Ahora son las 9:25, 15 grados. Edith Márquez, por hablarle de

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1: Son las 9:29. Temperatura 15 grados.
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1: Ahora faltan 24 minutos para las 10. 15 grados. Rafael. Yo soy aquel.
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1: La 9:38 minutos. 15 grados. De la inspiración de su majestad Marco Antonio Solís, Rocío.

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1: Ahora faltan 19 para las 10. 15 grados. Dulce. Demasiado.

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1: La 9:45. Temperatura 15 grados.
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1: Faltan 14 para las 10. 15 grados. Miguel Bosé como un lobo.
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1: Solamente 10 para las 10. Y la temperatura, 15 grados. Los terrícolas. Te juro que te amo.

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1: Son las 10 en punto. 15 grados. Chayanne. Un siglo sin ti.

0: Muchas gracias. Gracias por su sintonía, pero sobre todo gracias por su preferencia al mejor programa de música romántica de la radio en Saltillo, Bajo la Luna. Tenemos una cita el domingo con las noticias. Sí, en televisión RCG Media, el gigante de Coahuila, 24/7 domingo por la noche de 7 a 8. Véanos en televisión. Y el lunes regresamos a cumplir con esta cita con el amor en Bajo la Luna, aquí en la SJ.
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0: Soy Eliud Padilla, la voz que cautiva. Para todos, un espléndido fin de semana. Descansen. Buenas noches. Dulces.

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1: Son las 10 con 8 minutos. Temperatura, 15 grados.
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1: 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Son las 10 con 11 minutos. 15 grados centígrados. Hogar, dulce hogar, sí.

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0: 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Son las 10 con 19 minutos. 15 grados centígrados. 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

Son las 10 con 23 minutos. 15 grados centígrados. 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

Son las 10 con 26 minutos. 15 grados centígrados. 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
1: 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Yo tengo un conocimiento, nací con él, nací precisamente y vengo de mis ancestros, para que usted que está pasando por ese problema me marque, que con la llamada que usted me haga, usted puede saber del origen del problema, saber de mis conocimientos también. No me cuente nada, solo con usted darme la fecha de nacimiento, darme su nombre, yo le digo a usted la causa, el origen del problema, la solución. Puede ser problemas de salud, problemas que usted tenga con su pareja porque su pareja le abandonó, te humilla, te desprecia, o porque usted está pasando por momentos complicados donde tiene estrés, depresión, donde no duerme, donde está usted como hombre padeciendo de impotencia sexual, de eyaculación precoz, o la mujer está allí pasando por momentos complicados porque pues esto viven como perros y gatos, y la vida cuando es para uno servirse, tanto del hombre como la mujer, es para solucionar los problemas, y los males existen es para eso. La maldad existe para destruirle a usted el hogar, para destruirle la salud, para destruirle la prosperidad, y todo esto pues sucede por cosas ocultas que a lo mejor usted desde hace tiempo viene sospechando, usted ya fue a otro sitio, a un sitio, y no ha encontrado la solución. Pues siempre uno tiene que perseverar, porque el que persevera alcanza en la vida, y esa es mi deber, ese es mi deber, ayudarle a la gente. Agarren el papel, el lápiz, anoten la dirección, hagan la llamada, es una consulta gratuita que usted va a hacer, para que usted que está pasando por ese momento complicado, reciba una energía poderosa, porque los males afectan la mente, llevan a un estado de ansiedad, de depresión, y pueden llevar a la locura, pueden llevar al alcoholismo, pueden llevar a las drogas, y esto pues hay que evitarlo, hay que formar parte de el poder del amor, hay que formar parte del poder de la fe, porque entre el amor y la fe hay un poder que se manifiesta para que usted por fin consiga esa salida, esa solución a todos estos problemas que, como le digo, hay que solucionarlos es a tiempo. No hay que esperar que el tiempo pase y pase y a usted se le complique más su vida. No me confunda con brujos ni con charlatanes. No tengo pacto ni con el diablo ni con la diablita. Tengo un conocimiento que Diosito me dio para poderle a usted solucionar, para entregarle también tratamientos que tengo para la diabetes, para las personas que están sufriendo de dolencias, que están sufriendo de problemas a la sangre, problemas renales, problemas a la vista, no duerme la persona, para la impotencia sexual. Entre esos tratamientos está precisamente el Macho Dry, y también tengo el tónico Vigor de Abexón Tecuda, que le puede usted controlar la glucosa de la sangre. No hay que esperar de que venga un paro cardíaco, un derrame cerebral, que usted quede ciego, porque la diabetes lleva esas consecuencias, y es mejor prevenir que lamentar, y las plantas te previenen, las plantas te ayudan, y ese tratamiento precisamente es para corregir problemas aquellos que, como le digo, hay que evitar, y hay que darle pues a la salud pues el poder donde usted pueda controlar muchas cosas. La diabetes es una enfermedad, vuelvo y repito, muy traicionera. Cuando la sangre no tiene insulina, las arterias se tapan, y al taparse las arterias, pues vienen los problemas, porque no puede llegar oxígeno al cerebro, no puede llegar oxígeno al corazón, no llega oxígeno a las piernas, no llega oxígeno al amigo suyo, señor, que está sufriendo de impotencia sexual, que está sufriendo de eyaculación precoz, porque no llega buena sangre allá al aparato suyo, y usted no puede tener una erección fuerte y poderosa. Con este tratamiento, el tónico Vigor de Abexón Tecuda, te va a ayudar para que usted pueda tener un orgasmo fuerte y poderoso, largo y poderoso, y usted pueda tener pues esto, satisfacer tanto usted como su pareja de su vida sexual. Por eso es importante de que usted, pues que está pasando por momentos complicados, hay enfermedades que son de origen malo y hay enfermedades que son de origen pues natural, y todas estas pues las plantas le ayudan, porque la planta sirve para curar cosas malas. Aquí reciben barridas energéticas espirituales. Usted me llama, voy a dar nuevamente el teléfono para que usted se comunique conmigo en este momento, o hágalo después de que termine el programa, que usted es una persona que sospecha o sabe, o usted ya fue al médico y ha ido a varias partes, pues no se amarre ni se vuelva una persona incrédula, porque la incredulidad a usted no le resuelve nada, le resuelve la fe, le resuelve el amor, le resuelve a usted un estado en donde usted tiene que trascender de aquellas cosas malas para que consiga las buenas, como la suerte, el amor, para que usted obtenga el poder del amor, para que te respeten, te amen, te aprecien, te valoren, y usted tenga allí esa energía poderosa en donde usted pueda disfrutar de la paz, disfrutar de la alegría, disfrutar de la belleza. 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Estoy aquí en el centro de Saltillo, calle Jicotenca, entre Ramos Arizpe Victoria, frente a la oficialía segunda del Registro Civil Local Verde Manzana. Horario de atención de 9:30 de la mañana a 6:30, 7 de la tarde, de lunes a viernes, los sábados de 9:30, 4:30, los domingos de 9:30 a 2:30 de la tarde. Consultas pues, que usted puede hacer, hágalo como lo han hecho cantidad de personas, la gente me conoce como buen curandero, como persona que doy resultados, y usted puede saberlo desde el momento en que usted me marca para que reciba cadena de oración. Bueno, querida familia, voy en estos momentos con un testimonio que me envía por mensaje, y yo siempre les digo, cuando usted vea que las cosas están a favor suyo, en el amor, que usted está recuperando la salud, que se siente bien, pues hágalo con mucha fe, porque es pues formar parte de la ayuda hacia los demás. Dice la señora Margarita, que ella vino aquí y llegó muy enfermita, tenía problemas mentales, tenía problemas a la vista, estaba con problemas que se le estaban hinchando pues en su estómago, y obviamente pues ya había acudido a muchos sitios y lugares sin encontrar esa ayuda y esa solución. Vino con mucha fe, porque eso sí te hay que tener. La fe es la convicción de las cosas que no vemos y la certeza de lo que usted va a encontrar. Bueno, ella vino, le hice las barridas, le mostré la mala energía que estaba padeciendo, le mandé sus tratamientos y ahí está dando testimonio. Dice que ella se siente muy bien, que siente pues tranquilidad, porque ella sentía era como algo maligno que estaba causando daño a su mente, la ansiedad y el miedo la estaban derrotando. El diablo trabaja así, y obviamente ya ella tiene sus cambios, los problemas de las piernas dice que están superados, y que el estómago ya se le ha desinflamado totalmente, y que lo que vio aquí en el altar del milagroso Santo Médico, el Cristo de los Milagros, la Virgen Santa de Guadalupe y San Judas Tadeo, no lo había visto en ninguna parte, y ella quedó sorprendida por la ayuda, y obviamente eso es un poder que se transforma el miedo en confianza, en fe, y en un poder que comienza a superar la persona a causa precisamente de lo que está esto allí sucediendo. La persona que me está llamando, que me llame un poquitico más tarde, por favor, porque estoy ahorita ocupado, me llama después de que termine el programa. Bueno, querida familia, y bueno, señora Margarita, muchas gracias por haberme hecho llegar este mensaje, y así suceden muchos. Algunas personas llaman en agradecimiento, otras pues vienen aquí a traerme estas fruticas, cositas así que yo les aprecio con mucho gusto, porque son personas que realmente agradecen de la ayuda que están recibiendo. 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Voy con la oración, todos con el vasito con agua. La oración dice así: agua bendita, agua de los manantiales sagrados, agua que purifica cuerpo, alma y espíritu. No permita que la envidia, maldad, odio, venganzas, traiciones, engaños, enfermedades extrañas, desconocidas, causadas por el poder del satanismo, la envidia, el odio, la maldad, la brujería, vaya a destruir el amor, la paz, la salud, el alma y el espíritu de los seres humanos. Tómense el agua con mucha fe y devoción. Me despido hasta el próximo programa. Llamen, siguen enviando sus mensajes, que para eso estoy aquí, para servirles. y para darles la solución que necesita. Soy Juan Taramacura, el viejito que sí cura.
0: 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Son las 10 con 45 minutos. 15 grados centígrados. 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

Son las 10 con 52 minutos. 15 grados centígrados. 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

las 10 con 57 minutos. 15 grados centígrados. ¡Ey! 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
1: 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Son las 11 con 5 minutos. 15 grados centígrados. 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
0: 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Son las 11 con 14 minutos. 15 grados centígrados. 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

Son las 11, con 17 minutos. 15 grados centígrados. 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

Son las 11 con 20 minutos. 15 grados centígrados. 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

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Son las 11 con 24 minutos. 15 grados centígrados. 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

Son las 11, con 28 minutos. 15 grados centígrados. 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

Son las 11 con 31 minutos. 15 grados centígrados. ¡Ey! ¡Súbale al volumen! ¡Y súbale a la alegría con la SJ, la estación de casa! ¡Pásele!

Son las 11 con 35 minutos. 15 grados centígrados. ¡Ey! ¡Súbale al volumen! ¡Y súbale a la alegría con la SJ! ¡La estación de casa! ¡Pásele! 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Son las 11 con 35 minutos. 15 grados centígrados. ¡Pásele a la SJ! ¡La estación de casa!

Son las 11 con 39 minutos. 15 grados centígrados. 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

Son las 11 con 43 minutos. 15 grados centígrados. 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
1: Son las 12, con un minuto. 15 grados centígrados. 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

Son las 12, con 6 minutos. 15 grados centígrados. 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

Son las 12 con 9 minutos. 15 grados centígrados. 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

Son las 12, con 12 minutos. 15 grados centígrados. 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

Son las 12 con 15 minutos. 15 grados centígrados. 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

Son las 12 con 19 minutos. 15 grados centígrados. ¡Ey! ¡Súbale al volumen! ¡Y súbale a la alegría con la SJ! ¡La estación de casa! ¡Pásele!

0: Son las 12, con 25 minutos. 15 grados centígrados.
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Son las 12 con 33 minutos. 15 grados centígrados. 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

Son las 12 con 36 minutos. 15 grados centígrados. 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

Son las 12 con 39 minutos. 15 grados centígrados. 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

Son las 12 con 42 minutos. 15 grados centígrados. 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

0: Son las 12, con 53 minutos, 15 grados centígrados. 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

Son las 12 con 56 minutos. 15 grados centígrados. 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

Son las 12 con 59 minutos. 15 grados centígrados. 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
1: Es la 1:04. 15 grados centígrados. 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

es la 1:07. 15 grados centígrados. 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

Es la 1:10. 15 grados centígrados. 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

Es la 1:14. 15 grados centígrados. 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

0: Es la 1:29. 15 grados centígrados.
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Es la 1:33. 15 grados centígrados. 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

Es la 1:36. 15 grados centígrados. 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

Es la 1:40. 15 grados centígrados. 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

es la 1:43. 15 grados centígrados. 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

Es la 1:47. 15 grados centígrados. 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

es la 1:57. 15 grados centígrados. 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
1: Son las 2 con 3 minutos. 15 grados centígrados. 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
2: 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De vuelta.

Son las 2 con 7 minutos. 15 grados centígrados. 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

Son las 2 con 11 minutos. 14 grados centígrados. 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

Son las 2 con 14 minutos. 14 grados centígrados. 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

Son las 2 con 17 minutos. 14 grados centígrados. 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

Son las 2:21, 14 grados centígrados. ¡Ey! 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

Son las 2 con 24 minutos. 14 grados centígrados. 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

0: Son las 2 con 27 minutos. 14 grados centígrados.
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Son las 2 con 31 minutos. 14 grados centígrados. 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

Son las 2 con 35 minutos. 14 grados centígrados. 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

Son las 2:39. 14 grados centígrados. 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

Son las 2 con 42 minutos. 14 grados centígrados. 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

Son las 2 con 55 minutos. 14 grados centígrados. 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

Son las 2 con 58 minutos. 14 grados centígrados. 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
1: Son las 3, con 3 minutos. 14 grados centígrados. 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

Son las 3, con 7 minutos. 14 grados centígrados. 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

Son las 3 con 10 minutos. 14 grados centígrados. 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

Son las 3 con 13 minutos. 14 grados centígrados. 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

Son las 3 con 17 minutos. 14 grados centígrados. 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

Son las 3, con 20 minutos. 14 grados centígrados. ¡Ey! 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

Son las 3, con 23 minutos. 14 grados centígrados. 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

0: Son las 3 con 26 minutos. 14 grados centígrados.
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Son las 3 con 29 minutos. 14 grados centígrados. 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

Son las 3 con 32 minutos. 14 grados centígrados. 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

Son las 3 con 37 minutos. 14 grados centígrados. 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

Son las 3 con 40 minutos. 14 grados centígrados. 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

Son las 3 con 45 minutos. 14 grados centígrados. 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

Son las 3, con 52 minutos. 14 grados centígrados. 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

Son las 3, con 55 minutos. 14 grados centígrados. 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
2: Son las 4 con un minuto. 14 grados centígrados. 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

Son las 4 con 5 minutos. 14 grados centígrados. 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

Son las 4 con 8 minutos. 14 grados centígrados. 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

Son las 4 con 12 minutos. 14 grados centígrados. 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

Son las 4, con 15 minutos. 14 grados centígrados. 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

Son las 4, con 19 minutos. 14 grados centígrados. ¡Ey! ¡Súbale al volumen! ¡Y súbale a la alegría con la SJ, la estación de casa! ¡Pásele!

Son las 4 con 23 minutos. 14 grados centígrados. 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

Son las 4 con 31 minutos. 14 grados centígrados. 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

Son las 4 con 34 minutos. 14 grados centígrados. 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

Son las 4, con 38 minutos. 14 grados centígrados. 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

Son las 4 con 42 minutos. 14 grados centígrados. 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

Son las 4 con 46 minutos. 14 grados centígrados. 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

Son las 4 con 56 minutos. 13 grados centígrados. 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

Son las 5, con 6 minutos. 13 grados centígrados. 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

0: Son las 5 con 9 minutos. 13 grados centígrados. 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

Son las 5 con 12 minutos. 13 grados centígrados. 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

Son las 5, con 18 minutos. 13 grados centígrados. 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

Son las 5 con 22 minutos. 13 grados centígrados. ¡Ey! ¡Súbale al volumen! ¡Y súbale a la alegría con la SJ! ¡La estación de casa! ¡Pásele!

Son las 5, con 25 minutos. 13 grados centígrados. 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

0: Son las 5 con 29 minutos. 13 grados centígrados.
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Son las 5 con 33 minutos. 13 grados centígrados. 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

Son las 5, con 37 minutos. 13 grados centígrados. 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

Son las 5 con 40 minutos. 13 grados centígrados. 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

0: Son las 5 con 42 minutos. 13 grados centígrados. 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

Son las 5 con 46 minutos. 13 grados centígrados. 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

Son las 5, con 53 minutos. 13 grados centígrados. 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

Son las 5:56. 13 grados centígrados. 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
2: La noche quedó atrás. Un nuevo día se asoma en tu horizonte de ventura. En lo que fuera llanto, hay alegría. En lo que fue rencor, hoy hay ternura. Ya eres otro. Bajo el conjuro de la palabra amor, te has superado. Todo es más noble en ti. Todo es más puro. Porque todo de amor se te ha llenado. Amar y solo amar. Esa es la clave que mueve al universo, a la vida. Lo duro de la senda es más suave si tú puedes decir, ama y olvida. Amar a Dios, a ti, al mundo entero, a los que tú conoces, al extraño, al rico, al poderoso, al pordiosero, al que te da la paz o te hace daño. Tú ya eres otro, porque has podido arrancar la cadena que te ataba a tu eterno imposible y has sabido transponer el dolor que te agobiaba. Llena tu mente de las cosas buenas, de las cosas positivas que construyen, y deja en el ayer todas tus penas, las negaciones que todo lo destruyen. Tu hogar será de dicha, y en los tuyos hallarás el porqué de tu camino. Y todo para ti será de orgullo, y tus hijos tendrán otro destino. Y tú que eres soltera, buscarás no al hombre que halague tus sentidos, sino al alma que te comprenda más, porque el alma hace al hombre y no el vestido. La noche quedó atrás. Un nuevo día se anuncia en el dintel de tu ventana. Ya no dejes que escape tu alegría, ni que vuelva el ocaso a tu mañana. Ya no vivas de ayeres, de lamentos. Ya no suenes tu nota discordante. Piensa siempre en todos tus momentos, que la vida comienza a cada instante. 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

0: Son las 6:04. 13 grados centígrados. 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
0: 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Son las 6:07. 13 grados centígrados. 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

0: Son las 6:10. 13 grados centígrados. 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
2: 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Son las 6:13. 13 grados centígrados. 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
1: Son las 6 con 16 minutos. 13 grados centígrados. 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
8: Son las 6 con 22 minutos. 13 grados centígrados. 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

Son las 6 con 26 minutos. 13 grados centígrados. 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

Son las 6 con 30 minutos. 13 grados centígrados. ¡Ey! ¡Súbale al volumen! ¡Y súbale a la alegría con la SJ! ¡La estación de casa! ¡Pásele!

0: Son las 6:33. 13 grados centígrados. 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
0: Son las 6:37. 13 grados centígrados. 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

Son las 6 con 40 minutos. 13 grados centígrados. 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

0: Son las 6:46. 13 grados centígrados. 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

Son las 6 con 50 minutos. 13 grados centígrados. 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

Son las 6 con 54 minutos. 13 grados centígrados. 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

Son las 6 con 58 minutos. 13 grados centígrados. 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
1: Son las 7 con 3 minutos. 13 grados centígrados. 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
9: 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Son las 7, con 8 minutos. 13 grados centígrados. 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

0: Son las 7 con 12 minutos. 13 grados centígrados. 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
0: Son las 7 con 15 minutos. 13 grados centígrados. 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

Son las 7 con 19 minutos. 13 grados centígrados. 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

Son las 7 con 22 minutos. 14 grados centígrados. 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

0: Son las 7, con 25 minutos. 14 grados centígrados. 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

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Son las 7 con 29 minutos. 13 grados centígrados. 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

Son las 7 con 32 minutos. 13 grados centígrados. ¡Ey! 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

0: Son las 7 con 36 minutos. 13 grados centígrados. ¡Ey! ¡Súbale al volumen! ¡Y súbale a la alegría con la SJ, la estación de casa! ¡Pásele! 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
2: 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Son las 7 con 40 minutos. 14 grados centígrados. 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

0: Son las 7 con 43 minutos. 14 grados centígrados. 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

0: Son las 7, con 47 minutos. 14 grados centígrados. 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

Son las 7 con 53 minutos. 15 grados centígrados. 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

Son las 7, con 56 minutos. 15 grados centígrados. 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
2: Hola, ¿qué tal? Muy buen día. Le presentamos la información más importante en el corte de esta mañana, ya sábado 10 de octubre del 2026. Enseguida le presentamos el pronóstico del tiempo. Según la información meteorológica, indica que hoy en Saltillo la temperatura máxima estará alcanzando hasta los 24 grados y la mínima por la tarde-noche descenderá a los 15. Se espera un cielo de parcialmente soleado a parcialmente nublado en el transcurso del día y existe hasta un 35% de probabilidad de lluvia para la región sureste de Coahuila, sobre todo en el transcurso de la tarde.
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2: Son ya las 8 de la mañana con 2 minutos, 8 de la mañana con 2, temperatura 15 grados al norte de la ciudad. Y en la información deportiva, con buenos juegos, inició la jornada 11 de la Liga MX, que marca el regreso a la actividad tras la fecha FIFA. En el Estadio Universitario de Nuevo León, los Tigres lograron vencer 3-2 al Toluca. El argentino Juan Bruneta fue la figura de los felinos con un doblete, más otro tanto de Guillermo Martínez para el triunfo. Por los Diablos descontaron los portugués Paulinho y el charrúa Federico Viñas. Toluca se queda en 20 puntos y perderá el liderato, mientras que Tigres llegó a 13 unidades. En el otro juego del viernes, el Puebla se salvó de perder al rescatar el empate un gol frente a León en el Estadio Cuauhtémoc.
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2: 8 de la mañana ya con 3 minutos, 8 con 3, temperatura 15 grados. Y en información nacional, trabajadores del Seguro Social extendieron sus protestas a distintas entidades del país para exigir medicamentos, insumos, contratación de personal y mejores condiciones laborales, además de rechazar el incremento salarial del 2.9% negociado por su dirigencia sindical. Las movilizaciones se intensificaron después de que una mesa de negociación en la Secretaría de Gobernación concluyó sin acuerdos tras más de 7 horas. Los inconformes señalaron que participaron trabajadores de las 37 secciones sindicales con bloqueos y manifestaciones en la Ciudad de México, Estado de México, Nuevo León, Jalisco y Guanajuato, entre otras entidades. El IMSS aseguró que pese a las protestas, sus hospitales y unidades médicas operan con normalidad. Bien, son ya las 8 de la mañana con 4 minutos, temperatura 15 grados al norte de la ciudad. Es así como llegamos a la parte final de este corte informativo, pero recuerde que en una hora tenemos más noticias.
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2: Son las 8, con 5 minutos. 15 grados centígrados. 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
2: 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Son las 8 con 9 minutos. 15 grados centígrados. 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

0: Son las 8 con 12 minutos. 15 grados centígrados. 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Son las 8 con 12 minutos. 15 grados centígrados. 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
12: 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Son las 8 con 16 minutos. 15 grados centígrados.

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0: Son las 8 con 19 minutos. 15 grados centígrados.
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Son las 8 con 25 minutos. 16 grados centígrados. 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
16: 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Son las 8 con 33 minutos. 16 grados centígrados. ¡Ey! ¡Súbale al volumen! ¡Y súbale a la alegría con la SJ, la estación de casa! ¡Pásele!

Son las 8 con 36 minutos. 16 grados centígrados. ¡Ey! ¡Súbale al volumen! ¡Y súbale a la alegría con la SJ! ¡La estación de casa! ¡Pásele!

Son las 8 con 39 minutos. 16 grados centígrados. 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

Son las 8 con 44 minutos. 17 grados centígrados. 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

Son las 8 con 47 minutos. 17 grados centígrados. 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

Son las 8 con 50 minutos. 17 grados centígrados. 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

Son las 8 con 53 minutos. 17 grados centígrados. 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

Son las 8, con 56 minutos. 17 grados centígrados. 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
2: Hola, ¿qué tal? Muy buen día. Le presentamos la información más importante en el corte de esta mañana, ya sábado 10 de octubre del 2026. Son las 9 de la mañana con un minuto, temperatura 18 grados al norte de la ciudad, y ya en la información, el gobernador Manolo Jiménez Salinas informó sobre la instalación de una serie de operativos de seguridad a lo largo de la línea divisoria entre Coahuila y Nuevo León, con el objetivo de fortalecer el blindaje y prevenir el ingreso de grupos delictivos a territorio coahuilense. El mandatario estatal destacó que estas acciones forman parte de la estrategia de seguridad que se mantiene activa en la entidad, mediante la presencia operativa y la coordinación de las corporaciones para proteger a las familias coahuilenses. La instalación de estos dispositivos de vigilancia busca reforzar la prevención y la capacidad de respuesta ante cualquier situación de riesgo en los límites estatales.
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2: Son ya las 9 de la mañana con 2 minutos, 18 grados la temperatura al norte de la ciudad. Y en más información, el alcalde de Saltillo, Javier Díaz González, dio a conocer que cada vez se fortalecen más los comités de participación ciudadana como una estrategia para acercar el gobierno municipal a la población en los distintos sectores de la ciudad. El edil apuntó que la Contraloría Municipal, a través del área de Contraloría Ciudadana, es la encargada de promover y dar seguimiento a estos comités con el objetivo de que las y los ciudadanos se involucren en las acciones que realizan las autoridades. Javier Díaz González afirmó que estos comités de participación ciudadana han sido muy bien recibidos por la población, ya que a través de ellos se obtienen muchos beneficios para sus comunidades.
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2: 9 de la mañana ya con 3 minutos, 18 grados la temperatura al norte de la ciudad. Y en información internacional, un terremoto de magnitud 7.2 sacudió ayer viernes el suroeste de Panamá, lo que dejó personas lesionadas y daños en viviendas, hospitales, escuelas y servicios básicos, sin reportes de fallecidos o desaparecidos. El movimiento fue seguido por al menos 147 réplicas, algunas de magnitud 6.6. Entre las afectaciones se reportó el colapso parcial de un hotel, daños en carreteras y plantas potabilizadoras, además de 15 estudiantes con lesiones menores. El gobierno inició recorridos y evaluaciones estructurales para determinar la magnitud de los daños. Son ya las 9 de la mañana con 4 minutos, temperatura 18 grados al norte de la ciudad. Es así como llegamos a la parte final de este corte informativo, pero recuerde que en una hora tenemos más noticias.
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2: 9.5, 18 grados.
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1: 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Son las 9 con 8 minutos. 18 grados centígrados. 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

Son las 9 con 11 minutos. 18 grados centígrados. 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
1: 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Son las 9 con 19 minutos. 18 grados centígrados. 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

Son las 9, con 22 minutos. 18 grados centígrados. 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
0: 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Son las 9, con 30 minutos. 18 grados centígrados. ¡Súbale al volumen! ¡Y súbale a la alegría con la SJ, la estación de casa! ¡Pásele!
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0: Son las 9:33. 18 grados centígrados. 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
3: 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Son las 9 con 41 minutos. 18 grados centígrados. 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

Son las 9:45. 18 grados centígrados. 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

Son las 9:49. 18 grados centígrados. 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

Son las 9:53. 19 grados centígrados. 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

0: Son las 9 con 56 minutos. 19 grados centígrados. 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
1: Son las 9 de la mañana con 56 minutos, 19 grados la temperatura al norte de la ciudad. Vámonos con más música y vamos a mandarle el saludo a la raza de Minsa que están escuchando en este momento totalmente en vivo. Saluditos a la raza de Minsa y también saludos para el Chino y la Tusa, los SHAV. Le mandamos el saludito que andan chambeando con toda la pila, el ánimo y la actitud. Pónganse a bailar, la burra orejona.

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2: Hola, ¿qué tal? Muy buen día. Le presentamos la información más importante en el corte de esta mañana, ya sábado 10 de octubre del 2026. Son las 10 de la mañana con un minuto, temperatura 19 grados al norte de la ciudad. Y ya en la información, la Fiscalía General del Estado avanza en la investigación de la riña registrada el pasado jueves en el exterior del CETI 60 en Ramos Arizpe, donde tres personas resultaron lesionadas, una de ellas con heridas producidas por un objeto punzocortante. El delegado de la Fiscalía, Julio Loera, adelantó que ya se cuenta con una denuncia formal y dos personas han sido detenidas. La Fiscalía trabaja en la integración de la carpeta de investigación para poner el caso a disposición de un juez. Además, se encuentran pendientes la clasificación médica de las lesiones, dictamen que permitiría establecer con precisión su gravedad y determinar los delitos que pudieran configurarse.
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2: 10 de la mañana ya con 2 minutos, 19 grados la temperatura. Y en más información, ante el incremento de personas en el centro de Saltillo por el próximo Buen Fin en noviembre, el presidente de la Asociación de Comerciantes del Centro, Alan Duarte, destacó la coordinación con la Comisaría de Seguridad. Comentó que se contemplan rondines, presencia de cadetes y vigilancia mediante cámaras de seguridad en las principales calles del primer cuadro de la ciudad. Entre las vialidades donde se busca mantener mayor presencia policial se encuentran Victoria, Aldama y Pérez Treviño, además de otros puntos de alta circulación peatonal. Dijo que se utilizan grupos de WhatsApp para mantener comunicación en materia de seguridad y reportar situaciones que puedan afectar a comerciantes y a los visitantes.
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2: Y en más información nacional, Volaris informó la cancelación de sus operaciones programadas para el 10 y 11 de octubre desde y hacia los aeropuertos de Villa Vallarta, Tepic, Uruapan y Colima debido al paso del huracán Simón. La aerolínea pidió a los pasajeros con vuelos en alguno de estos destinos mantenerse atentos a su correo electrónico, donde recibirán información sobre las alternativas disponibles ante estas afectaciones. La compañía señaló que la medida fue tomada como parte de sus protocolos de seguridad frente a las condiciones meteorológicas provocadas por el ciclón. Las cancelaciones se mantendrán durante ambos días en los cuatro aeropuertos señalados, de acuerdo con la información difundida por Volaris. Bien, son ya las 10 de la mañana con 3 minutos, 10 con 3, la temperatura es de 19 grados ya al norte de la ciudad. Es así como llegamos a la parte final de este corte informativo, pero recuerde que en una hora tenemos más noticias.
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1: Son las 10 con 4 minutos. 19 grados centígrados. 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
2: Son las 10 con 7 minutos. 19 grados centígrados. 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

Son las 10 con 11 minutos. 19 grados centígrados. 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
14: 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Son las 10. Con 18 minutos. 19 grados centígrados. 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

Son las 10 con 22 minutos. 19 grados centígrados. 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
8: 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Son las 10 con 29 minutos. 19 grados centígrados. ¡Ey! ¡Súbale al volumen! ¡Y súbale a la alegría con la SJ, la estación de casa! ¡Pásele!

Son las 10 con 32 minutos. 19 grados centígrados. 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
2: 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Ya estamos felices y contentos para continuar con nuestro día. ¡Qué cura con el Jerry llegó a su fin! Pero en nuestro siguiente programa regresamos con más música, chistes, energía, pero sobre todo con más y más de lo que te gusta. ¡Qué cura con el Jerry! Son las 10 con 39 minutos. 20 grados centígrados. 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

Son las 10 con 42 minutos. 20 grados centígrados. 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

Son las 10 con 46 minutos. 20 grados centígrados. 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
1: Son las 10 con 50 minutos. 20 grados centígrados. 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
2: Hola, ¿qué tal? Muy buen día. Le presentamos la información más importante en el corte de esta mañana, ya sábado 10 de octubre del 2026. 11 de la mañana con un minuto, temperatura 21 grados al norte de la ciudad. Y ya en la información, el Instituto Municipal de las Mujeres trabaja en la elaboración de prótesis de mama artesanales en este mes en el que se refuerza el mensaje de prevención y la importancia de la autoexploración para detectar a tiempo el cáncer de mama. Dependencias buscan fabricar 1,200 piezas que serían entregadas a 600 mujeres. Vanessa Fernández, titular del instituto, señaló que las prótesis están hechas de un material que no provoca picazón, buscando que resulten cómodas para las mujeres que lo utilicen. La atención es entregarla durante una feria de la mujer, la cual se desarrollará el próximo 27 de octubre en el Museo del Desierto.
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2: 11 de la mañana con 2 minutos, 21 grados la temperatura al norte de la ciudad. Y en más información, un aproximado de 800 familias de la colonia Diana Laura en el municipio de Frontera esperan obtener certeza jurídica sobre sus terrenos luego de que se frenara el proceso de regularización que permitiría avanzar hacia la escrituración. Andrés Garza Martínez, encargado del despacho de la Secretaría de Vivienda y Ordenamiento Territorial, informó que el gobierno estatal busca la forma de reactivar el procedimiento deteniendo después de que el propietario del predio decidiera no continuar con los trámites. José Luis López, dirigente de la Unión Nacional de Trabajadores Agrícolas de Coahuila, encabeza las gestiones relacionadas con los lotes y mantiene el acercamiento con las familias y las autoridades estatales para encontrar una solución a este tema.
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2: Son ya las 11 de la mañana con 3 minutos, 21 grados la temperatura al norte de la ciudad. Y en información internacional, el Premio Nobel de la Paz 2026, concedido a la jurista sudafricana Navi Pillay, provocó críticas de los mandatarios de Estados Unidos, Donald Trump, e Israel, Benjamin Netanyahu. Trump cuestionó la decisión del Comité Nobel, mientras Netanyahu acusó a la ex jueza de la Corte Penal Internacional de mantener posturas contrarias a Israel. En contraste, la ONU y la Unión Europea respaldaron el reconocimiento a su trayectoria de defensa de los derechos humanos y la justicia internacional. Horas después del anuncio, Washington impuso nuevas sanciones contra la Corte Penal Internacional. Son ya las 11 de la mañana con 4 minutos, 21 grados la temperatura al norte de la ciudad. Es así como llegamos a la parte final de estos cortes informativos matutinos, pero recuerde que en una hora tenemos más noticias.
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2: 11.5, 21 grados.
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0: 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Son las 11 con 8 minutos. 21 grados centígrados. 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

Son las 11, con 11 minutos. 21 grados centígrados. 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

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Son las 11 con 17 minutos. 21 grados centígrados. 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

Son las 11 con 20 minutos. 21 grados centígrados. 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
0: 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Son las 11, con 28 minutos. 21 grados centígrados. 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

Son las 11 con 31 minutos. 21 grados centígrados. 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

Son las 11, con 34 minutos. 21 grados centígrados. 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
0: 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Son las 11:41. 22 grados centígrados.

Son las 11 con 48 minutos. 22 grados centígrados. 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

0: Son las 11 con 51 minutos. 22 grados centígrados.
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3: Román Vázquez y el maestro Carlos Gaitán, que ya lo escucharon, están listos para llevarles toda la información este sábado 10 de octubre, bendito Dios, 10 de octubre del año 2026. Temperatura 23 grados, muy agradable esta tarde. ¿Cómo le va, maestro?
4: ¿Cómo estás, Miguel Adrián? ¿Cómo está Román? ¿Cómo está todo el público?
3: Todo el mundo,
4: gusto de saludarlos, bienvenidos, bienvenidas a este su espacio de noticias, La Noticia.
3: Hoy viene de pelotero a la bola.
4: Pelotero a la bola, traigo un toro gorra, aquí.
3: Un Red Bull.
4: Un toro, me dijeron, adiós, güey. No, no es cierto, no es cierto.
5: No, es un Red Bull.
3: Red Bull. Le va a los toros de...
4: Sí, a los toros de Chicago.
3: De Chicago, mira.
4: Sí.
3: ¿Qué le parece?
4: Bueno, vamos con los titulares, ¿qué le parece?
3: Adelante.
4: Bueno, pues, muerte reclama a un conductor, fíjate.
3: ¿Qué pasó?
4: De un accidente que ocurrió en mayo pasado. Ya tendremos la información con... Ya sabemos que es, pero pronto un adulto mayor cae de su propia altura y muere, también un adulto mayor, ¿verdad? Un tráiler pues provoca otra vez una obstrucción en la carretera 57 a la altura de Los Chorros, ¿no? El lugar ya de mucha tradición para este tipo de incidentes, vuelca y se incendia. Por otra parte, pues sufre accidente antes de llegar a su casa, aparentemente... E iba ebrio y chocó contra un camión estacionado. Clausuran un bar tras una inspección. Parece que no contaba con algunos documentos para la, pues, la actividad comercial a que se dedica, ¿no? Vuelta prohibida provoca choque en el crucero de la Chera en Saltillo. Oye, ¿cómo hay conflicto ahí, hombre? El semáforo dura muy poco y los que vienen de Valdés Sánchez hacia el Periférico Sur se quedan atorados en medio de la vialidad. Y impiden la circulación de los que vienen por Valdés Sánchez de Poniente a Oriente, fíjate lo que pasa ahí. Bueno, pues hubo un choque en este crucero. Menor de 17 años de edad resulta lesionado tras caerle vidrios en una empresa. Cristalazo en tienda de conveniencia moviliza a la policía en la colonia Bellavista. De esto y más en La Noticia en Rojo.
3: Ahí está, mi Román.
5: Así es, pues ahí tenemos eso y más. Clima, ¿cómo estamos con el clima?
3: Oye, pues fíjate que no ha habido novedades a pesar de que andan, pues ya ves los huracanes y no son del norte, ¿verdad? Sí. Andan en acción. No se han movido mucho las condiciones en cuestión de lluvia o posibilidades de lluvia para el día de hoy. De hecho, se espera una mínima posibilidad de lluvia de 3%, la máxima de 24 grados para hoy, la mínima 16, o sea, va a estar así el clima agradable. Mis amigos, las mañanas han estado frescas, igual que los anocheceres, las tardes también, y mañana domingo quizás ya un 15% ya de posibilidad de lluvia, a partir de mañana, a partir de mañana 15%, hoy 20, y el lunes 24%, cuando se incrementa esta posibilidad de lluvia. Es, bueno, toda la semana ya próxima será de posibilidad de lluvias. El día jueves se incrementa al 44% y el viernes 38%. Antecediendo a eso, lunes, martes y miércoles serán de entre 22 y 24%. Pero nos llama la atención que las temperaturas, lo hemos comentado, a partir de mañana domingo empiezan a incrementarse las temperaturas máximas a 26, entre 26 y 30 grados. Al menos hasta el jueves, y ya el viernes otra vez va a descender a temperatura agradable, el 22 la máxima. Mínimas de aquí a el jueves entre 16 y 18 grados. Bueno, pues vamos a esperar, ¿no? A ver cómo resulta las condiciones climatológicas que vayan avanzando día tras día y también hora tras hora. Pero por lo pronto, así se va a mantener la temperatura. Poca posibilidad de lluvia el día de hoy. Mañana ya ligero aumento en esta posibilidad con un 15%. Ya cambió, miren, había dicho 16%. Ahora mañana 15%, lunes 24%, martes 24% de posibilidad de lluvia, miércoles 22%, jueves 44% y viernes 38%. Pero me llama la atención de que cálidas van a ser las temperaturas máximas entre domingo y jueves. A ver cómo se siguen comportando.
5: No, pues qué bueno. Extraño, ya, ¿no? Extraño. Nos hace falta también el calorcito.
3: A pesar de los huracanes, digo, se incrementan las temperaturas.
5: Sí, pues bueno, así es. Así es el clima. Ese es el clima.
3: Ya en Acapulco,
5: ¿verdad?,
3: les dio otra recia, hombre.
5: Así es. Desde Mazatlán, ayer están inundados.
3: Jalisco.
5: No, pues es que contra la naturaleza, ¿quién puede?
3: No.
5: No, así que pues bueno.
3: Ella va sobre, está encima de los meteorólogos y demás.
5: Exacto, sí. Pues bueno, vámonos con la información. Bueno, nomás déjame dar las gracias de una vez ahí a los amigos de la familia Seguridad, ahí a la gente del licenciado Samaniego, Diego Samaniego, de la familia Seguridad y todos los que conforman ahí esta gran familia, porque no nada más son taxis, también son los vehículos de aplicación, también son materialistas, de todo tienen, han aglutinado ahí, ¿verdad? Entonces, gracias a ellos, porque ahora están participando, fíjate nada más, ellos están uniendo a lo que es el desfile Santalum. Ah, a ver, don Carlos, ¿sabe siendo pronunciarlo?
4: No.
5: El tradicional
3: Chantalum.
5: El tradicional desfile de Chantalum para ahora que viene ya el día de los muertos.
3: Ah, sí.
5: ¿Verdad? Y bueno, se van a unir ahí con los estudiantes de la UDCEM, la EDUCEM, perdón, EDUCEM es el instituto, pues para apoyarlos también ahí para todo su ¿cómo se llama? Su vestuario y todo esto, ¿verdad? Ah, entonces, como bien, siempre, ellos están ahí muy puestos, ahí con los estudiantes del EDUCEM, y pues bueno, quieren darle las gracias a la familia Seguridad, como siempre, apoyando. Así que, pues gracias ahí a la gente del licenciado Diego Samaniego.
3: Y al licenciado Jaime también.
5: Ah, Jaime, claro, siempre, por supuesto. Muy activos, todos los directivos de ahí.
3: A los, ¿cómo se llama?
5: De la familia.
3: A los coordinadores. Muchos coordinadores, operadores, todos.
5: Pues es que es una gran familia.
4: Ay, licenciado Samaniego, sobre todo, sí, un saludo cordial. Saludos. Un caballero, un gran hombre.
3: Es abogado, él,
5: ¿verdad? Es abogado. Sí, es abogado.
3: Lo sabe todas.
4: Oye, fíjate que en otro contexto cayó el premio mayor de la Lotería Nacional en Saltillo. No, una de las dos series con el número 43,999. Revise el boleto, revise su cachito.
5: ¿Dónde están los míos?
4: 43,999 es el número mayor. Cada cachito alcanza más de 425,000 pesos.
5: Con esos tenemos.
4: Con un solo cachito, tendría yo con un solo cachito. Bueno, cayó anoche la lotería en Saltillo. Yo siempre compro en 7, fíjate, nunca, toda la vida he comprado en 7. Y solamente me saco así premiecillos esporádicos.
5: Premiecillos.
4: Sí, no.
5: Premiecillos de 400, 500 mil pesos.
4: No, fíjate que no. El más reciente fue este martes. Fueron 800 pesos que me gané.
3: Ándele.
4: Cuando menos no perdí, ¿verdad?
5: Claro.
4: Pero a veces van escondidos los números. No necesariamente tienen que terminar en 9. Como el 43,999, ¿verdad?
5: Así es.
4: Pero bueno, vámonos con la información, ¿qué le parece?
3: Adelante, muchachos.
4: Hay una nota pues que me llena de no de admiración, sino de sorpresa, ¿no? ¿Qué pasó? Muerte reclama a un conductor.
5: Ah, yo le digo qué pasó. No se crea.
4: Un accidente.
5: Que nos diga el reportero. Sí, es el accidente aparatoso que fue aquí en Becarranza. Ahora en el mes de mayo.
4: ¿A la altura de dónde?
5: Se estrellaron ahí los muchachos a la altura de una gasolinera que está ahí por Villa Olímpica.
4: Ah,
5: se estrellaron contra un arbotante.
4: Qué
5: barbaridad. Murió un joven ese día. Caray. El otro quedó cuadripléjido.
4: Híjole.
5: Ya no se podía mover para nada. Y es el que falleció.
4: Vamos a escuchar la información de Yetzabe Musis. Adelante.
2: A más de 4 meses del fatal accidente donde su acompañante murió de manera instantánea, el conductor del vehículo perdió la vida durante la madrugada del viernes en el interior de su hogar, pues debido a lesiones sufridas el día del percance, había perdido la movilidad en todo su cuerpo. Fue la madrugada del pasado 23 de mayo, cuando ocurrieron los hechos sobre el bulevar Venustiano Carranza, casi en su cruce con el bulevar Galerías, yendo Marco Antonio Charles Olvera, de 24 años de edad, al volante de un vehículo Jetta, en compañía de Manuel de Jesús Mendoza, ambos jóvenes de 24 años de edad. Ese día, las declaraciones de varios testigos señalaron que el auto donde viajaban los dos amigos se enfrascó en un pique con otro coche y ambos tomaron rumbo al norte por el lugar Venustiano Carranza jugando una carrera. Siendo de esta forma que Marco no pudo evitar a tiempo una cuadrilla de servicios primarios, los cuales realizaban reparaciones en las luminarias. Aunque Marco intentó frenar al último minuto, el Volkswagen derrapó por el pavimento mojado por la lluvia, derribando las señales que daban abanderamiento, hasta estrellarse de lleno contra una grúa que permanecía en el carril izquierdo, lo que provocó la muerte instantánea de Manuel, mientras que el conductor quedó inconsciente y prensado al interior de la cabina. Cruz Roja y el Cuerpo de Bomberos trabajaban con el equipo hidráulico para liberar a Marco, quien fue trasladado hasta la Clínica 2 del Seguro Social en Código Rojo, informando al cuerpo médico que el joven había sufrido un trauma de cráneo severo y que las secuelas las conocerían conforme avanzara su recuperación. Sin embargo, el daño neurológico dejó en estado vegetativo a Marco, quien el pasado 11 de agosto recibió el alta médica y su familia lo trasladó hasta su hogar en la colonia Cactus 2 en Ramos Arizpe, siendo cerca de las 2 de la mañana de este viernes cuando sufrió un fallo multiorgánico y dejó de respirar. Paramédicos del Cuerpo de Bomberos de Ramos Arizpe confirmaron el triste final para Marco, acudiendo a tomar conocimiento el personal de servicios periciales de la Agencia de Investigación Criminal y ordenando el traslado del cuerpo al CEMEFO para realizar las diligencias correspondientes. Información para RCG Media 24/7 informó Getsabe Musquiz.
4: Quedó muy mal, ¿verdad? Todo lo que dice el reportero, ¿verdad? Un choque multiorgánico fue lo que le provocó la...
5: Una falla multiorgánica, sí, pues es que también con ese...
3: De todos sus órganos.
5: Ese traumatismo craneoencefálico fue bastante fuerte. Fíjate, lo que terminó la parranda de dos jovencitos.
4: Jugando carreras, tú, Román, piques, jugando piques. Y estaban unos trabajadores del ayuntamiento haciendo labor de limpieza.
5: ¿Estaba el camión? No, el camión del alumbrado.
4: Ah, el alumbrado. El alumbrado. No lo vieron, se estrellaron contra el camión. Allí mismo murió el acompañante.
5: El acompañante.
4: Y el chofer... Jóvenes, cada uno de 24 años de edad, el chofer quedó muy mal prensado, ¿verdad? Duró 4 meses, ¿verdad?
5: Sí, todavía.
4: Apenas había sido dado de alta y fue llevado a su domicilio. Y ahí fue donde murió, en Ramos Arizpe, Coahuila, ¿verdad? Lo que hace la imprudencia. No, bueno, pues lamentablemente ya fallecieron, ya. ¿Para qué vamos a juzgar una cosa que ya está juzgada por Dios?
3: Pausa, muchachos.
4: Vámonos a la pausa.
3: Una, dos, tres.
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10: Las 12:21, 24 grados. Adelante, Román, La Noticia en Rojo.
11: La Noticia en Rojo.
10: ¿Tienes mensajes?
12: Espérame, bueno, hablando de mensajes, nos están pidiendo sangre. Fíjate que también yo creo que le vamos a enviar el mensaje al licenciado Samaniego. Ya me da pena, pero pues es que ¿quién más, verdad? ¿Quién más nos puede... ¿Quién más nos puede ayudar? Digo, porque ellos son una gran familia que nos apoyan. Entonces ahora el apoyo se trata de conseguir, porque es muy difícil, sangre o negativa.
10: Ah, eso es difícil.
12: Ya hablamos con los directivos del hospital, se le va a esta persona, se le va a poner lo que se tiene, pero sí hace mucha falta, porque de la más escasa es la O negativa.
10: La O negativo, sí.
12: Entonces, por favor, es sangre O negativa para Noé Cepeda Aguilar. Noé Cepeda Aguilar se encuentra hospitalizado ahí en el Hospital General, ¿verdad? Y están requiriendo sangre O negativa. A ver si alguien de los muchachos de la familia Seguridad tiene este muy tipo bien de sangre para que nos apoyen, porque no hay la sangre. El hospital dice, nosotros con todo gusto se la ponemos en lo que vienen a donar, pero no tenemos.
11: Ese es el problema.
12: Pues ojalá y que nos echen la mano los muchachos ahí de la familia Seguridad.
11: ¿Qué opinas del problema de los trabajadores de Seguro Social?
12: Pues que están mal informados.
11: Es una cuestión interna del sindicato,
12: sí,
11: ¿no?
12: Sí, sí, más que nada.
11: Está mal informada la gente, ¿no?
12: Sí, de verdad, definitivamente.
11: De todas maneras, no nos hacemos de la boca chiquita o que no sabemos, pero bueno, hay carencias de medicina, de medicamentos.
12: Claro, eso que ni qué.
11: En el Seguro Social. Pero esta ocasión los empleados protestan porque no les pareció el aumentote de nuevo, 9.2%.
12: 2.9%.
11: Sí, pero...
12: En su salario.
11: Pero en lo general.
12: En lo general fue como el 7-8%.
11: Lo que se
12: refleja. O sea, un buen aumento.
11: En las prestaciones.
12: Exacto, la mayoría se refleja en las prestaciones. Y en el salario directo nada más fue el 2.9%.
11: Están protestando porque se les hace muy bajo... El aumento al salario, el 2.9%.
12: Exacto.
11: Por eso están protestando. Pero yo creo que estos trabajadores son privilegiados, ¿no? Viven del salario, claro, de los mexicanos y ganan muy buen dinero. Tienen muy buenas prestaciones. Una pensión extraordinaria.
12: Yo no sé qué
11: los
12: pelea.
11: Mexicanos mantenemos al Seguro Social. Es dinero nuestro.
12: Sí, sí, sí.
11: No es del gobierno, ¿verdad? Y están manifestándose frente al sindicato, no están obstruyendo aquí en Saltillo.
12: No, afortunadamente no. No, ahorita nada, ¿sí? No. En otras partes del país sí estuvo más fuerte y había más gente. Aquí no, aquí eran unas 10 personas afuera del sindicato, o sea, y prácticamente
11: están
12: protestando no.
11: Porque no les parece el 2.9% de aumento. Ajá. Y yo pienso que es una estrategia del propio gobierno para protegerlos en cuanto a los impuestos, ¿no?
12: Más bien del sindicato.
11: Del sindicato.
12: Del sindicato, sí, para protegerte de que no pagues tantos impuestos. Por eso te refleja nada más el 2.9%. Pero lo demás va en las prestaciones, sí, pero pues, ¿qué más quieres? No, pues, sí, ya sí. Otros trabajadores quisiéramos ganar sí, lo que gana un trabajador del seguro. Ahora, están diciendo que se van a huelga. No saben ni lo que significa una huelga, hombre. Para ellos mismos y sus familias son los que se van a ver también muy afectados. Mal, sí, afectados, sí. Porque pues dejas de percibir prestaciones, deja todo, o sea, una huelga se para todo.
10: ¿Quién anda sonsacando al personal?
12: Pues han de ser esos líderes, sí, hombre, dos, tres lidercillos ahí que pues nomás, pero bueno, pues así las cosas en el Seguro Social.
11: Bueno, nos mandan un mensaje, Román.
12: ¿Qué dice?
11: Dirigido al señor Román Vázquez, licenciado. Nada más para que me haga favor de pasar este reporte. Estamos siendo molestados en nuestras propiedades, aquí en el ejido Agua Nueva, por una empleada del municipio de nombre Juana Parra, amparada por elementos de la Guardia Nacional.
10: Ah, caray.
11: Ayúdenos, por favor, a quien corresponda. ¿Qué pasará?
10: Pues que,
11: es un problema de tierra, ¿no?
12: Que nos digan. O sea, porque, exacto.
10: ¿En qué hay que demandar?
11: Pues. ¿En qué consiste y en qué podemos ayudar?
10: Sí.
11: Ya está dicha la denuncia, ¿no? Que una tal Juana Parra está siendo protegida por elementos. No creo que la Guardia Nacional se meta en eso, pero bueno. Y seguramente es el reclamo de algún predio, algún terreno.
10: Sí, pues les andan invadiendo ahí.
11: Que nos explique, don Andrés, de qué se trata.
10: Sí, por
11: para
10: favor.
11: Poder transmitir bien la información, ¿verdad? Con datos específicos. Bueno, muy bien.
10: Dice Adrián González, ¿se quedaría dormido? ¿Qué estará pasando? No, aquí estoy. Ahí está, dice que no lo escuché.
11: Porque
10: oiga, ayer anduvimos allá en, haciendo una actividad, ahí en Urriñola y Periférico Echeverría. Le mandamos un saludo a todo nuestro auditorio, que es muy vasto.
11: No, nos reclamaron que por qué no íbamos nosotros, que quién sabe
10: no
11: qué.
10: Iba acá.
11: Y a ver qué dice la información. A ver.
9: Buenas tardes, señor Román Vázquez, señor Adrián González. Buenas. Una preguntita nada más. Miren, aquí por donde vivo yo, a un vecino le clausuraron su casa porque estaba haciendo una barda arriba de su techo, de su domicilio. Entonces llegó presidencia y le clausuró todo. Yo no sabía que se tiene que sacar un permiso para poder echar una barda arriba de tu domicilio. Mi pregunta es esta: ¿a dónde se va ese dinero? Igual que el dinero de los parquímetros, en lo que se deben de ocupar, la mera verdad.
10: Bueno, sí se debe de
12: claro, lo que tú vayas a hacer en tu casa tienes que ir a sacar un permiso de construcción.
11: Sí. Y no confundir la gimnasia con la magnesia,
12: claro.
11: Por favor.
12: Sí, sí. No, de que se tienen que sacar, sí.
10: Sí.
11: Sí, es un permiso y sobre todo para seguridad del,
10: exactamente.
11: De la propia persona. Te van a pedir qué estás haciendo, qué tipo de material, cómo le vas a hacer. O sea, ahora el permiso no es muy muy problemático.
10: No, pues se es da muy rápido, fácil, rápido.
11: En una mañana consigues el permiso. Para construir lo que quieras dentro y fuera de tu domicilio.
10: Hay
11: una autoridad que está normando este tipo de obras complementarias, para llamarlas de una manera.
10: Sí, pues sí.
11: Ahí está.
10: Ahí le va. Es otra vez, siendo molestados. Pero no nos dicen, como dice el maestro, el contexto completo.
11: Sí, claro.
10: ¿Por qué lo están molestando? Si le están invadiendo, si no le están invadiendo.
11: Si puede tomar una foto, un video, que nos lo mande, ¿no?
10: ¿De qué trata? ¿Qué trata, verdad? Sí.
13: Mira, ese carro está atravesado aquí en Periférico Luis Echeverría y Valdés Sánchez para irse hacia el sur. Por eso pasan los accidentes aquí.
12: Sí, ahí hubo un accidente muy fuerte.
11: Exactamente lo que yo decía. Ahí hubo un accidente muy fuerte. Sí. Exactamente, se quedan atorados. Y luego no respetan el clásico.
12: Es que ahí está prohibido dar vuelta.
11: Ahí donde debería estar tránsito, el clásico gandalla. Cuando vienes de Valdés Sánchez de Oriente a Poniente para subir a Periférico Sur, te quedas atorado a la mitad de la vialidad. ¿Sabes por qué? Porque se pasan en el ámbar, cuando el ámbar te dice aguzado, ponte aguzado, es alto ya para que te pares. Y obstruye la vialidad. Es un crucero sumamente peligroso, muy peligroso, ¿verdad? Sí. Hicieron la adecuación para darle mayor fluidez. Pues con perdón del quien lo hizo, no le dieron fluidez a la arteria.
10: Ahí va otro de audio.
14: Buenas Hola muchachos, ¿cómo están?
11: Muy bien.
14: A ver si después nos dicen por dónde va a pasar el desfile ese de Santolum, Santolum. Porque ya no va a pasar por el centro, por la de Allende, ahora quién sabe por dónde va a pasar, dijeron. Ah, a ver si después nos dicen para estar al pendiente.
11: Claro,
14: ¡adiós!
11: Sí. ¡Adiós, María Luisa!
12: Sí, claro que sí, con todo gusto, vamos a checarlo ya que se acerque. De hecho, las autoridades municipales tienen que informar, ¿no?, cuál va a ser el recorrido de este tradicional desfile.
11: Bueno, están agradeciendo a la Noticia en Rojo por el reporte de la luminaria de la colonia Zaragoza, en calle Beatriz Pajés Rebollar, que no prendía, y el mismo día del reporte la arreglaron. Muchísimas gracias, ustedes son unos ángeles. No diga eso. Muchas gracias. Muy amable.
10: Aquí a la orden, ¿verdad?
11: A la orden.
10: Claro. Dice, buenas tardes, Román, don Carlos, Adrián González. Dice, una lámpara que no funciona, ¿dónde, maestro?
11: Satélite Norte, entre Libra y Júpiter, en la casa marcada con el número 349. Gracias. Saludos a todos de parte de Mario Alberto González de Labra. Vamos saludos. A reportarla, vamos a reportarla, como sí. Lo hiciste con la otra, ¿no?
10: Sí.
11: Para que nos hagan favor de arreglar el municipio, ¿no?
10: Claro que sí.
11: Está pendiente, ¿eh? Sí. El municipio nos está escuchando, nos están checando.
10: Sí.
11: Pero bueno, pues sí. Ojalá que se arreglen todas las cosas vía la radio, ¿no? Que la radio estamos sirva para eso.
10: Oiga, hablando de, nos da mucho gusto hablando también, de hablando de la radio, nos da mucho gusto también saber que nuevas generaciones están escuchando la radio.
11: ¿A poco?
10: ¿Verdad? Mire, los niños que nos escuchan en la mañana. ¿Verdad?
12: Híjole.
11: González.
10: Bueno, es que ayer nos la tomamos ahí con el público. Llegó muchos niños también ahí tomando la foto.
11: Ya estás ganando el puesto al tío Gamboín. Ahora el tío Adriaín.
10: El tío Adriaín.
12: Adriaín.
10: Que tenía un programa infantil.
11: El tío Adriaín.
10: No, qué bonito, ¿no?
11: Ándale, Adriaín.
10: Es que luego dicen que la radio ya no la escucha la gente y no.
11: No, cómo no.
10: Vienen las nuevas generaciones ya escuchándonos.
11: No.
10: Ándale, hay otra, mire. ¿Qué dice, maestro?
11: Esta camioneta ya tiene 4 meses abandonada en la calle Ojo de Agua y Constitución Colonia Ojo de Agua. Por favor, venir por ella, dice. Ahí está, una camioneta roja, ahí en la calle Ojo de Agua, arribita ahí por cerca de la iglesia, ahí está esta camioneta. Tiene ya 4 meses ahí parada. A ver, mándesela a tránsito, ¿no?
10: Sí.
11: Seguramente ahorita van, no se preocupe.
10: Ahí se la mandamos.
11: Nos están checando, a ver qué decimos.
10: Puras cosas buenas, díganlo.
11: Puras cosas buenas.
10: Bueno, pues.
12: Puras cosas buenas. Oye, ¿dónde andará el capitán Mireles?
10: Oye, ¿dónde andará el buen Capi?
12: ¿Irá a llegar o no irá a llegar?
11: A ver qué dice Evangelina.
15: Buenas tardes, yo quiero reportar una luminaria. Que está acá en la calle Guacali.
16: Por favor, venid por ella.
15: Ya tiene mucho. Que no funciona. Aparte, un pino que está ahí le obstruye la.
16: Ahí está esta camioneta.
15: La luz.
11: Tenía la
10: vamos a reportar.
12: Calle Guacali, allá en la colonia Santa Elena, de seguro.
10: Sí. A ver.
12: Si nos puede mandar el número de la luminaria, se lo agradeceríamos.
16: ¿No se va a identificar? Permítame.
10: ¿Qué?
16: No
10: se va a pasar, anda yendo a la
16: Guardia Nacional. Usted, su nombre, ¿va?
10: Del reporte que está
16: haciendo. Quiero que lo vean.
12: Se están peleando.
16: ¿Qué está facultado la Guardia Nacional para andarnos allanando estas propiedades y utilizando?
12: Es lo que están hablando
16: una
12: de allá.
16: Unidad que debería estarnos cuidando
12: Aguanueva,
16: para otras
12: de
16: Aguanueva. Cosas. ¿Qué estamos haciendo aquí? Mi estimado ingeniero Manolo Jiménez.
12: Pues que a lo mejor son terrenos federales, por eso es que tiene que intervenir la Guardia Federal.
10: A lo mejor algún civil los tiene ahí.
11: Déjalo correr, ¿no?
10: Vamos a ver.
16: Ingeniero Manolo, que nos represente, que nos cuide. Porque ¿qué están haciendo estas personas aquí?
12: Pues
16: no facultadas, queriendo no sé qué, no traen ni un actuario, ningún actuario al juzgado que lo represente, solo vienen y hacen asustar a las personas.
12: ¿Por qué asustarlas?
16: ¿Qué es lo que estamos haciendo?
10: Entonces, según el contexto, Román, me imagino que algunos civiles están invadiendo una propiedad federal, como dices, llegan. Por lo que dice que no viene en actuario, no viene algún escrito. Me imagino que la Guardia Nacional aparece para desalojar.
11: Una labor preventiva, pero
12: pues
11: está bueno.
12: Nada más.
11: Claro, está bueno aclarar, o sea, que se aclare todo.
10: Sí, el contexto completo porque, que me envíe, ¿verdad? Porque,
12: está muy.
10: O sea, la Guardia Nacional o una autoridad no va a llegar nomás porque.
11: Sí, tiene algún título de propiedad del señor ejidatario.
10: Ahí puede defender.
11: De Aguanueva. O qué está pasando, ¿verdad?
12: Vamos a la pausa, don Adrián González. Y ya regresamos.
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16: 12:37, Román, 23 grados agradables.
17: Oye, ya va subiendo la temperatura, ¿verdad? Va. Sí, ahí, pues aquí bueno. Sí. Aquí no, aquí está. Aquí hace frío, ¿verdad?
16: Fresco.
17: Oye, pero ya tenemos también, aquí sí, visita hoy. Está con nosotros nuestro buen amigo Fernando Vega, ¿verdad? Que viene a invitarnos porque va a haber una feria del empleo. Pero una feria del empleo muy especial, porque es para personas también muy especiales. Es para personas con discapacidad, para personas que tienen el ánimo, que tienen aún las ganas de seguir trabajando y la necesidad, ¿por qué no decirlo así?, de llevar del sustento a sus familias a pesar de tener alguna discapacidad. ¿Cómo estás, Fernando? Buenas tardes.
18: ¿Qué tal, Román? Don Carlos, Adrián. Hola, tardes, un placer, un gusto nuevamente estar aquí compartiendo sus micrófonos, trayendo este mensaje importante para la comunidad con discapacidad específicamente.
17: Gracias. A ver, platícanos, ¿cuándo va a ser esta feria? Bueno, ¿dónde? Pues, ¿de qué se trata? ¿Quiénes pueden participar?
18: Esa es la feria, las entrevistas que se realizan al término, a la finalización del taller Empodera. Recordemos que tuvimos nuestro sexto taller Empodera para personas con discapacidad. Y pues bueno, nuevamente en DIF Saltillo, que pues bueno, ya es nuestra casa, ¿no? Nos ha recibido siempre con bastante amabilidad, con bastante apoyo para poder llegar a las personas con discapacidad. Pero bueno, precisamente como la jornada de entrevistas se realizará en DIF Saltillo, pues se abre a la comunidad con discapacidad en general. Venimos invitando a todos los egresados de las generaciones de Empodera que vayan y que hagan presencia para buscar oportunidades. También que hagan presencia durante la graduación, que es un protocolo, un evento de graduación el mismo día. terminando lo que es la ceremonia de graduación, los que terminaron el sexto empodera, pasan ya a buscar sus oportunidades con las empresas que vayan a asistir.
17: Ojalá y que las empresas también se sumen a esto, porque pues es muy importante, ¿no?
18: Es básico. Seguimos todavía con invitaciones, haciendo invitaciones a empresas que quieran sumar talento con discapacidad a sus centros de trabajo. La verdad es que sin ellos esto no se puede, porque son parte fundamental de la inclusión laboral de personas con discapacidad, e invitarles también a dejarlo de ver como una responsabilidad social, a verlo como lo que es, un derecho de las personas. Todos tenemos derecho a un trabajo digno poder generar una vida digna. Hay personas con discapacidad pues que cada feria de empleo que se hace, cada evento de este tipo, acuden con mucha expectativa, y pues bueno, a final de cuentas algunos batallamos más que otros para podernos colocar, pero seguimos haciendo esfuerzos, y la verdad es que se hacen esfuerzos por parte de la Secretaría del Trabajo, por parte del Estatal del Empleo, por parte del CRIT, por parte de Juntos, de DIF Saltillo. Entonces somos muchos entes los que estamos en pro de este tema, y agradecer que cada organismo lo ponga sobre la mesa, porque así vamos a llegar a más personas.
17: Claro.
18: Definitivamente hay personas que no han podido concretar una colocación laboral.
17: Colocarse en algún empleo.
18: Pero seguimos buscando las oportunidades, seguimos invitando a las empresas, que aquí es lo básico, lo crucial, para poder brindar oportunidades de que las personas con discapacidad queremos demostrar lo que somos capaces de hacer, lo que podemos aprender, porque hay muchas personas que todavía no traen una experiencia, que adquirieron su discapacidad a lo largo ya del desarrollo de su vida, pero tienen la necesidad, o tenemos la necesidad, claro, de llevar un peso a la casa.
17: Las familias, ¿cómo no? Claro que sí, Fernando. ¿Para cuándo? ¿En dónde va a ser, perdón, esta feria? Bueno,
18: en el estacionamiento de DIF Saltillo, el día 14 de octubre.
17: Allá por el Parque Maravillas.
18: Exactamente. ¿Verdad? Allá en el Centro Metropolitano, la colonia Nuevo Centro Metropolitano, ahí en un costado del Hospital Geriátrico, para quien no lo ubique. Es la calle Dámaso Rodríguez González. Entonces ahí los vamos a estar esperando a partir de las 10 de la mañana. Arranca lo que es la feria, la ceremonia de graduación arranca 10:30. Terminando la ceremonia de graduación, pues los graduados pasan a buscar ahí sus oportunidades de entrevista. Extender nuevamente la invitación a los egresados de Empodera, a todos los egresados, que incluso a los que ya tengan chamba, que asistan a la ceremonia de graduación, pues quién mejor que ellos poder dar un testimonio de lo que se ha hecho.
17: Definitivamente. ¿Quiénes pueden participar en esta feria?
18: Todas las personas con discapacidad. Como te lo comentaba,
17: el evento
18: va a ser en DIF Saltillo, entonces se está abriendo no solamente a los egresados de Empodera, sino también a todas las personas con discapacidad. Ahí nosotros aprovechamos también para levantar datos, para levantar registros, para posibles talleres. Recordemos que hemos tenido un Poderosa, hemos tenido un Emprende, hemos tenido lo que es Empodera, entonces ahí mismo recopilamos información para posteriormente más adelante hacer las invitaciones. Requisitos, pues su papelería básica, solicitudes de empleo, certificado de discapacidad, bien importante. Este es un documento que suelen pedir las empresas que ya están trabajando con talento con discapacidad. Pues bueno, si no lo tienes, pues ya muy seguramente ahorita no lo vas a conseguir.
17: No, pero es muy pronto.
18: Si estás en una condición de discapacidad, hay que tomarse el tiempo para hacer este trámite. Recordemos que es un requisito, tenemos que cumplir con él. Entonces, pues hasta que no tengamos otra indicación, hay que tomar en cuenta esta parte. Agradecer también ahí al CRE para que
17: nos... Es quien extiende los certificados,
18: y pues bueno, no es fácil, porque es el único, la única
17: dependencia, o la única institución que te da.
18: Exactamente, que te da este documento. Entonces, la carga de trabajo se les complica bastante por todo lo que ellos atienden. Entonces, agradecer también ahí, pues a todos, Román, a todos los que
17: la verdad yo veo a veces ese certificado como que, oye, pues ¿por qué voy a llevar un certificado de discapacidad si estás viendo que me falta una pierna, o que me falta un brazo, o mira, que no tengo vista?
18: Para ponerlo como en contexto, bueno, nosotros como juntos lo utilizamos para comprobarle a nuestros patrocinadores que el recurso que nos están brindando se utiliza para personas con discapacidad. Así lo utilizamos nosotros.
17: Eso sí.
18: Pero bueno, sí, también yo como persona con discapacidad, ¿por qué tengo que comprobar que vivo una condición de discapacidad y tenerlo que estarlo renovando cuando dice una condición, cuando en el mismo documento dice es una condición permanente?
17: Sí, ya. O sea, ya es definitiva, o sea, no se te va a quitar, ¿no?
18: Pero bueno,
17: pues así son nuestros reglamentos.
18: Tiene su razón de ser también. Sí, también tiene su razón de ser. Hay muchas que no las conocemos, no las entendemos, pero bueno, ahorita es lo que nos piden y hay que cumplirlo también.
17: Pues sí, no hay de otra. Repetimos, Fernando, próximo.
18: Claro que sí, próximo 14 de octubre. En punto de las 10 de la mañana arranca lo que es la feria de empleo, a las 10 y media arranca lo que es la ceremonia de graduación. Invitamos a todas las personas con discapacidad, egresados, y que no, aunque no hayan tomado Empodera, pues bueno, que asistan. Les reiteramos, nosotros ahí aprovechamos para tomar datos, y cuando tengamos otro programa, pues hacemos las invitaciones, claro. Ya sea si viene un poderosa, si viene un emprende o si viene un empodera, pues ahí hacemos las invitaciones a quien pueda aplicar para estos programas.
17: Fernando Vega, muchas gracias, como siempre.
18: Siempre muy agradecido, agradecer a Fundación RCG por la oportunidad, agradecerte a ti, Román, a don Carlos, a Adrián, que siempre nos reciben aquí con los brazos abiertos.
17: No, pues don Roberto C. González, nuestro presidente y director general, pues él siempre ha sido su principal preocupación, ¿no? Ayudar, servir a través de los medios de comunicación, servir a quienes lo necesiten, en este caso a nuestros buenos amigos discapacitados. Gracias, Fernando. Por aquí tienes tu casa, ya sabes. Y nosotros nos vamos a la pausa y ya regresamos.
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7: Las 12:49, hay 24 grados, Román.
8: Gracias, gracias, Adrián González. A ver, ahí tienes tú.
7: La información,
8: ¿quieres? Sí, por favor, ¿no, Adrián? Sí, tú tienes ahí, pues, a la mano todo.
7: Lamentablemente fallece una adulta mayor.
8: Ay,
7: se
8: sí,
7: presume, hombre, que fue.
8: Aquí enfrente, oye. Fíjate que fue aquí enfrente.
7: Ay, Dios.
8: Ella vivía solita, la monitoreaban con cámaras, pero lamentablemente cae. En la noche, madrugada, algo así, y cuando van los vecinos primero y luego los familiares, pues ya estaba sin vida. Ella tenía problemas de esquizofrenia, algo así, padecía algún problemita así, pero pues ya estaba grande, y por lo malo es eso, que vivía sola. Vamos a oír la información.
9: Una mujer de 70 años identificada como Julia H. fue localizada sin vida la noche de este viernes al interior de su domicilio, ubicado en la calle Galerías, en la colonia Jardines Coloniales, en Saltillo. De acuerdo con los primeros reportes, la mujer se encontraba sola cuando presuntamente sufrió una caída y se golpeó en la parte posterior de la cabeza. Tras el reporte realizado por familiares que acudieron al domicilio, elementos de la policía municipal acudieron como primeros respondientes, mientras que paramédicos del Servicio de Atención Médica de Urgencias arribaron al domicilio y confirmaron que la mujer ya no contaba con signos vitales. Ante el fallecimiento, se solicitó la intervención de la Fiscalía General del Estado para iniciar las diligencias correspondientes y esclarecer las circunstancias en las que ocurrieron los hechos. Personal de servicios periciales realizó la inspección del lugar y el levantamiento de indicios que pudieran contribuir a la investigación. Posteriormente, el cuerpo fue trasladado al Servicio Médico Forense, donde se practicaría la necropsia de ley para determinar oficialmente la causa de muerte. Hasta el momento, la caída se maneja como una posible explicación de lo ocurrido. Sin embargo, serán los resultados periciales y las investigaciones ministeriales los que permitan establecer las circunstancias del fallecimiento, informó Axel Ortiz para RCG Media.
8: Ahí está. Qué triste, ¿no? Qué lamentable. Caray, esta adulta mayor. Pero bueno, pues ya las autoridades como que abrieron una carpeta de investigación. Y pues para determinar qué fue en realidad lo que pasó, todo apunta que fue un accidente, ¿no? Pero bueno. Oye, el Capi, ¿dónde andará? No llegó, ya no llegó, ya es tarde, no sé. Oh, le mandamos un saludo como quiera. Y ya saben, HB Capacitación, ahí tienen toda la información, ahí la asesoría. Le tienen, bueno, pues todos cursos de capacitación, de primeros auxilios para las empresas, para las instituciones. Ahí con el capitán tiene todo. ¿Tienes el teléfono, Adrián,
7: sí,
8: por ahí a la mano?
7: Sí, tenemos el teléfono, el Capi, para que ustedes le marque. Bueno, le manden WhatsApp, ¿verdad?
8: Sí, claro. 844-279-1999.
7: 844-279-1999, ahí con el Capi.
8: Ahí está, claro.
7: Todo lo que respecte a protección civil y todo eso, preventivos.
8: Ah, sí, ¿verdad? Todas esas cuestiones, cursos de capacitación y todo.
10: ¿Y qué dice? ¿No se ha comunicado? ¿No sabes dónde anda? No,
8: no se ha reportado.
10: No se ha reportado. ¿Qué andará haciendo? ¿Dónde andará? ¿Cómo es allá?
8: Sí, ¿verdad?
10: ¿Dónde andará?
8: ¿Dónde andará?
10: Adiós.
7: Oigan, ¿y qué saben de que un volcado y se incendian ahí los chorros? ¿Qué fue?
8: Desde anoche, fíjate, anoche ya casi al filo de la medianoche se registró de nueva cuenta, como dijo don Carlos, donde ya es tradición, mala tradición, ¿verdad? Pero así es, saliendo del túnel, este tráiler vuelca y se incendia.
7: Válgame
10: Dios. Sí, a la altura de la carbonera, nada más.
8: ¿Qué anda? Dice el Capi que lo disculpemos.
7: Sí.
8: Nos dice, discúlpeme, pero ando... Dice, ando dando cursos, saludos a todos allá en cabina. Dice, hoy me tocó trabajar. Qué bueno, Capi, que te trabajes. Sí, hay que trabajar.
7: Saludos.
8: Sí, que anda dando cursos. Un saludo al capitán.
7: Muy bien.
10: El accidente este
8: del tráiler.
10: Sí, obligó a cerrar la caseta de cobro.
8: Sí, sí, se cerró. Todavía eran las 8 de la mañana y estaba cerrado. Sí.
7: Válgame Dios mío.
8: Ahí tenemos la información.
10: Sí, pues sí, ya la dijiste toda. No, y lo que tú dijiste no viene en la nota.
8: Válgame Dios.
10: Así es que no tiene caso leerlo, ¿no? Así nos quedamos, ¿no?
7: O sea, se incendió y tuvieron que apagarle ahí el fuego.
10: Sí.
8: Sí, el conductor resultó lesionado, fue trasladado al Hospital General, pero con lesiones, gracias a Dios, sí, que no son de gravedad, ¿no? Bendito Dios.
10: Se fue contra el talud y luego se volcó.
8: Sí, pues bueno, que toman muy fuerte la curva esa, no entendemos. Y pues
10: con carga, imagínate.
8: Ahorita están luchando nuestras autoridades.

0: Don Carlitos no le gusta que le toquen la Manolo. Pues mire, le contesto al señor, mira, tal vez el gobernador no me conoce, Manolo no me conoce, y no hemos tenido ni una plática, ni de un minuto, ni menos de un minuto, nunca he tenido una plática con el
1: gobernador. No se ha dado la oportunidad, ¿verdad?
0: Con el gobernador, ¿verdad? Uh-huh. Y luego también dice que a lo mejor me limpian la mano, ¿cómo se dice?
1: No, hombre.
2: Era el chayote.
0: Ojalá que fuera cierto. Oiga, dígale al señor Manolo que ya.
1: ¿Qué más tenemos?
2: Oye, que el teléfono, el CAPI, 844-279-1999.
1: Ahí se lo mandamos. Ahí está. A la gente. Ya se lo mandaste. Órale.
2: Sí. Dice una pregunta: yo terminé los cursos de. Empodérate.
1: Ah, ok, es de lo que hablaba Fernando, sí, de las personas con discapacidad.
0: Se me perdió la constancia.
2: A la feria.
1: Pues ah, sí, así puede ir, claro. Bueno. Incluso ahí puede ir y tramitar la constancia. Si se le extravió, como dice ahí, sí, él puede ir y que le den otra constancia donde ya tiene sus cursos.
0: No está pendiente. Sí dijiste el clima.
2: Sí,
0: ¿no?
2: Dije el clima.
0: Dice que se les pasó el clima.
2: No, sí lo dijimos. No, sí, tiempo lo dijimos. Y forma. Sí. Digo que no va a haber mucha posibilidad de lluvia el día de hoy.
0: Sí, dijiste, ¿verdad? Al principio, yo escuché muy bien.
2: Y que va a haber...
1: Incluso, cálido, ahora sí te dejó don Carlos dar el clima. Sí.
2: Por eso me extraña que usted preguntara.
1: ¿Verdad?
2: Ay, Dios.
0: El desfile.
2: A ver, sí, diga, maestro.
0: El desfile de Santolum será el 1 de noviembre. A las 4 de la tarde partirá de la Plaza de las Ciudades Hermanas.
1: Ahí está.
0: En Francisco Cos y Boulevard Carranza. Hasta el estacionamiento de Parque Centro, por todo Carranza. A ver. Información de la convocatoria publicada del desfile.
1: Bueno. A ver, otra vez, ¿por dónde va a ser y cuándo?
0: Okay. Se reúnen en Cos y Carranza. Ajá. Y van hacia el norte por Carranza hasta el Parque Centro. Uh-huh. Ahí termina.
2: El primero de noviembre, 4 de la tarde.
0: 4 de la tarde. ¿En qué calle el primero? ¿Quién sabe?
2: A ver, ahorita le decimos a la gente en qué calle.
1: Primero de noviembre
2: es.
1: Ok.
2: A ver, vamos a ver aquí el calendario oficial.
0: El candelario, escuchamos este.
2: El primero de noviembre es el domingo. O sea, va a ser el domingo primero de noviembre.
0: Bueno, vamos a escuchar este.
2: A ver, ¿qué trata, maestro?
0: Oh, no,
2: a ver,
0: okay,
2: dale,
0: no.
2: Ahí en el play, la flechita. Ándele, ahí me.
3: Hola, buen día.
2: Buenas.
3: Solamente quiero hacer un reporte del Seguro Social. El médico sí receta unas medicinas y dice que sí, ahí vas a farmacia y no hay. Es la medicina para la diabetes y la hipertensión. Y pues ya tenemos muchos meses en eso y esa medicina es muy cara, inclusive la están ofreciendo en venta en las redes sociales. El seguro dice que sí las compra y todo, pero almacén dice que no las recibe. Ya han pasado cosas en que sí compran esa medicina, pero almacén o farmacia la distribuyen para otro lado, no sé, para venderla por redes sociales. Bueno, gracias, muy amables.
0: Bueno, pues qué tipo de medicamentos, a lo mejor se las conseguimos aquí, ¿no? Para que no gaste. Pero no, sí es lamentable lo
1: que
0: pasa.
1: Y no se las vendemos.
0: ¿Verdad? Es lamentable lo que pasa en el seguro, pero bueno.
1: Exacto, nos hace falta mucho medicamento.
0: Mucho medicamento.
2: Dice lámparas que no prenden.
0: Lámparas sin luz.
2: Calle sí. Habana, maestro. Hasta donde topa con Boulevard Santa Elena, con la barda del Panteón. Está muy oscuro en Colonia Lomas del Refugio.
1: Mándaselos ahí a través del chatbot, sí. Claro.
2: Ah, apúntele el chatbot.
1: Sí, hombre. Ahí paso. Luego se ofrece y ya saben a dónde reportar.
2: A ver, muchachos, apunten el chatbot.
1: Chatbot.
2: Ahí les va.
0: Ultra, a ver. Mientras leo este,
2: sí.
0: ¿No?
2: Sí, por favor.
0: Buenas tardes, en la calle Primera, frente al número 838 de la colonia Francisco y Madero, hay aproximadamente 4 o 5 luminarias que no funcionan.
2: Ándele.
0: Es una colonia que se encuentra a un costado de las Misiones. Bueno, okay. A ver.
2: Ahí les va el teléfono, el chatbot, 844-160-0808. Ahí va, 844-160-0808. Bueno, todos los días le mandamos saludos a la racita que anda ahí en la limpieza.
0: 160-0808.
2: Los servicios primarios.
1: Así es.
2: Los que andan barriendo, los que andan.
0: 160-0808.
2: Los que andan plazas.
0: Sí, hombre.
1: Bien activos. Ya nos vamos. Tenemos el último. El último y nos vamos a ver.
2: Una pregunta: un señor me prestó un dinero, válgame Dios.
0: Ah, qué.
2: El señor se cambió de casa y ya no le aboné.

0: Resulta que el señor fallece y ahora las hijas del señor, pues ya me traen que les pague el doble de lo que me prestó el señor.
1: Válgame Dios.
0: Que me van a demandar o que les firme un pagaré nuevo.
1: No, no le firme nada. No firme nada. No firme nada. Vaya al centro de...
2: Pero sí trate de pagar. Pues sí, digo, al fin de cuentas sí los debe, ¿verdad? Pues sí los debe.
1: Que vaya al centro de controversia, no existe la parte, ¿no?
0: Liquide su deuda.
2: Y haga un acuerdo ahí.
1: En el centro de controversia. Está frente a Mirasierra, sí. ¿Verdad?
2: Así es.
1: En la ciudad judicial se llama.
0: Ciudad judicial.
1: Ahí es el centro de controversia.
0: Sí, sí. Como dice Román, pague su deuda.
1: Pague lo que dé. Tome chocolate y pague lo que dé.
2: Soluciones de controversia. Sí.
0: Bueno, claro, haga un convenio con... Ahí le manda a llamar a las hijas, ¿eh?
2: Pues sí. Sí, exacto. Ya firma lo que quiera, pero ante una autoridad. Sí.
1: A ver qué dice Julio César, a ver si no nos regaña.
0: A ver, un audio. Hola,
3: buenas tardes, señores del Código Rojo.
0: Ah, caray,
3: se cambió. Saludos ahí el señor Román.
2: Gracias.
3: Al señor Carlos Gaitán Dávila y Adrián González.
0: Buenas.
3: Juntos son la noticia. Sí,
2: claro.
3: Ahí está. Saluditos, nada más para felicitarlos por su programa aquí de parte de la veterinaria del doctor Morán. Estamos y cuídense.
2: De la veterinaria del doctor Morán. Gracias.
1: Adiós.
2: Gracias, saludos allá a todo el equipo de la veterinaria del doctor Morán. Cómo no, siempre nos están escuchando ahí. Pues ya nos vamos, gracias de veras, gracias por el foro, su atención, gracias por habernos acompañado, una emisión más de su programa La Noticia en Rojo. 1:30 de la tarde viene ya don Antonio Moreno con más información. Y por lo pronto se despiden de ustedes sus amigos
1: don Román Vázquez González,
0: el maestro Carlos Gaitán Dávila
2: y Adrián González. Juntos somos
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5: 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Es la 1:06. 24 grados centígrados.

0: Es la 1:12, 24 grados centígrados. 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
8: 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Es la una, con 17 minutos. 24 grados centígrados. 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

0: Es la 1:25. 24 grados centígrados.
1: Bueno.
2: Sergio.
1: Hola, mi amor.
2: Oye, te llamo para decirte que no voy a poder ir a la cena de tu cumpleaños, porque sabes que acaba de llegar una amiga de Puebla y me invitó a salir con unas amigas.
1: Pero...

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2: La 1:30, 24 grados.
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0: Muy, pero muy buena tarde. Ya es sábado 10 de octubre del 2026 y estos son los titulares. Refuerza Coahuila presencia de seguridad en fronteras con el estado de Nuevo León. IMSS Coahuila se suma a protesta nacional. Trabajadores instalan plantón pacífico. Listos ya los comerciantes para el Buen Fin y preparan muy buenas ofertas. Y en información internacional, terremoto en Panamá deja 27 heridos y daños en 400 edificios. En información nacional, trabajadores del IMSS votaron ya sobre el aumento salarial del 6.8%. Todo esto más a continuación, aquí en las noticias, y esto apenas comienza.
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0: Muy, pero muy buena tarde. Ya estamos iniciando el noticiero en este sábado 10 de octubre del 2026. Los saludamos a nombre del titular de este espacio, el señor Toño Moreno, que más adelante se integra a las filas de a los bártulos de la cabina. Se integra en unos momentos más. Anda en una diligencia, no tarda en llegar. Ahorita ya estará con ustedes también en voz. Por lo pronto, les saludo un servidor, Juan Reyes, y también Adrián González.
3: Eso es todo. Ahí estoy, ¿verdad?
0: Si yo estoy Moreno, está, para que no diga que bien. No.
3: Ahí está el padrino. Y acá anda ni más ni menos que Juanito Reyes. Completando aquí.
0: ¿Dónde andará?
3: Toda la acción, aquí lo tenemos.
2: Estás escuchando a Juan Reyes.
3: Falta el Farris, ¿verdad?
0: Falta Farris y falta Pepe Torres. Ahí anda, va también.
3: ¿Quién más anda ahí?
0: ¿Quién faltará? No, Lichinchao ya tiene también, Quique.
3: Ah, mi Lichinchao. Sí,
0: que ya andaba aquí en la cabina muy tarde.
3: Sí, andaba muy activo, oye.
0: Sí, haciendo enlaces. Sí.
3: No. Hoy está lavando.
0: Ah, sí, ya publicó. Hoy le toca. Hoy le toca lavar y le tocan taquitos y unas chevecitas.
3: Sí, se lo merece.
0: Porque la semana estuvo fuerte. Oiga, ¿cómo le va a usted? Usted también platíquenos, ¿cómo le va en este fin de semana ya sabadito? ¿Qué tal le va de clima? ¿Qué tal le va en sus actividades? Nos puede mandar mensaje ya para decirnos, mandarnos algún mensaje de texto, mensaje de voz, y con gusto le escuchamos, le atendemos. 844-107-5319.
3: Oye, por cierto, sí. Bueno, acá al norte se siente ya un
0: fresco,
3: ligeramente fresco, sí.
0: Ah, caray.
3: Vamos a ver, me imagino que muchas personas aprovecharon. Bueno, el licenciado hoy aprovecha para lavar.
0: Sí.
3: Pero a lo mejor muchas personas ayer aprovecharon. Ayer anduvimos allá en Urriñola y Periférico.
0: Sí, sí.
3: A nuestro auditorio.
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3: Una activación.
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3: Que la gente
0: extrañaron mucho, preguntaron mucho por el señor Moreno ayer en la tarde. Sí, preguntaron.
3: Oiga, estuvieron.
0: ¿Dónde anda y dónde? ¿Dónde está el señor Moreno? ¿Y dónde está el señor Moreno? Y queremos. Sí. ¿Por qué no viene? Sí. Ya tuvimos que explicar, ¿no? Es que el señor Moreno está desde muy temprano. Sí. Y él también tiene que descansar, pues no va a estar todo el día. Así como el Lichinchao también, que anda desde muy temprano, no puede estar aquí todo el día operando y haciendo noticias y
3: demás.
0: Tienen que descansar, también somos humanos, no somos robots.
3: ¿Cómo le va, padre?
0: Ya está aquí el señor Moreno.
4: ¿Cómo le va? Muy bien. El abrazo de la tarde agradable. ¿Cómo están, muchachos? Ya los venía escuchando.
3: Bien.
4: La 1:38 de la tarde, sábado 10.
3: Sábado 10 de octubre.
4: Día Internacional de la Salud Mental, señor mío.
0: Muy importante.
5: harto importante.
3: Cuidémonos de nuestra salud mental.
5: Sí.
3: La mente es poderosa.
0: Y lo que así hablábamos hoy, el descansar.
5: Sí, pero no descansar, dejan.
0: Ay, caray. Lo dije, lo pensé. Oye, sí, Moreno. Ayer estaba viendo el juego de Tigres contra Toluca. Oye, la verdad, mis respetos para la afición de los Tigres. Qué manera de alentar al equipo y de estar. Sí. Oye, todo el estadio volcado, literalmente como el volcán, hacia Tigres, apoyando. Todo el segundo tiempo, la gente no paró de cantar, no paró de apoyar, de alentar. Se ve muy bonito, ¿eh? O sea, da envidia. Da envidia ver cómo en el estadio la gente. Porque por lo regular los equipos tienen su porra y la porra es la que está ahí alentando al equipo, está todo el juego están cantando, están tocando, están haciendo ahí el ambiente. Y acá en Monterrey, específicamente en el volcán, la gente no nada más es la porra, sino son todos los sectores del estadio. Son todos los sectores del estadio que se ponen a cantar, a alentar, la verdad. Estaban haciendo unas tomas muy buenas ahí, donde se veía toda la gente cantando, brincando, alentando, no, emocionados. Hasta le da ganas de uno ser Tigre.
3: Ganó el Rey Midas, ¿verdad?
0: No, ya no está.
5: Vuélvete Tigre, sí, esta Navidad.
3: El Buce. ¿Eh?
0: Ah, sí, va el Buce, sí, ahora sí.
3: Es el Rey Midas.
0: Entonces está ahí.
5: El Bucebus.
0: El Buce.
5: Él es el Buce. Pues ganaron 3-2.
0: Toluca tuvo muy buen partido. Sí, buenísimo.
3: Sí, ya 3-2.
0: No pararon de. Todo el partido estuvo intenso. Arriba, abajo. Muy bien, sí,
3: semifinal
0: no. Liga.
5: Final. No, Adrián. No.
3: Es que yo no le sé el
0: No, es temporada. Es temporada regular.
3: Digo, parecía.
0: Sí, que parecía el ambiente. Sí,
3: semifinal.
5: No, el ambiente en Tigres siempre es el mismo.
0: Sí, muy bonito.
3: No fue, padrino.
0: No tuvo chance.
5: No, hay que dormir los bártulos de la.
3: De Morfeo.
5: De la garganta.
0: Sí.
5: La cabeza.
0: Va a correr, no. Mañana. Hay carrera mañana.
5: Hay maratón mañana, pero no.
3: No va a participar.
5: No, este año no.
3: No participa el gatito.
5: Sí, pero no, este año no. A ver, para diciembre, a ver cómo.
0: En diciembre.
5: Sí, andamos todavía en recuperación, entonces.
0: Mejor en diciembre hace frío.
3: ¿Cuánto tiempo, por ejemplo, cuando alguien corre un maratón? ¿Cuánto tiempo tiene que esperar para volver a participar? De descanso, digamos.
5: Tres meses. Te preparas con 3 meses.
3: De preparación.
5: Si luego corres y tienes que recuperar otros meses. Se recomiendan 2 maratones por año.
3: Nada más.
5: No más. Porque luego, mi tío Rosendo corre todos los maratones que hay, pues todos.
0: O sea, ¿pueden ser menos de un mes?
5: No, el cuerpo se tarda en recuperar. Yo en lo personal,
0: depende del.
5: Y depende también de la persona, ¿no? La capacidad física, la edad, la alimentación.
0: O si nada más se dedica a eso, señor Moreno, porque también es otra cosa. Si tú nada más eres corredor 100% y haces competencia, eso sí es, pues, por lo regular corren más. Pero si tienes otras actividades y complementarlas con eso de correr, sí es complicado, no es fácil.
3: Dice nomás.
0: Sí.
5: Y con estos horarios que te andamos manejando aquí en la SJ, está muy cabrón, ¿no?
3: Ayer ya me andaba yo desbalanceado, padrino.
5: A ver, ya se le andaba yendo el wifi a Adrián González.
0: El sábado es el único día que pueden descansar un poquito más, ¿verdad?
3: Sí.
0: ¿Y eso pero ya no pueden porque su reloj biológico los despierta a las 5 de la mañana.
3: ¿Pero qué no se le ocurre al Ray hablar? Oigan, hay de audio.
5: Adelante.
6: Buenas tardes a todos. Oigan, ¿y el licenciado irá a correr el maratón?
3: El sábado es el único día.
5: El licenciado, no. El licenciado.
6: Buenas tardes. Buenas tardes, Toño Moreno.
5: Hola,
6: Adrián, gente.
3: Buenas.
6: Ahí un saludo para Toño Moreno. Ahorita me lo acabo de encontrar ahí en el Typhoon, ahí en el autolavado. Hay una frase que le dije, a ver si se acuerda.
0: ¿Qué le digo, señor Moreno?
5: Que no ganaron ayer, pero que ya habían ganado una final o algo así.
0: Los
5: ya
0: Toluca.
5: Ves que la Toluca nos ganó una final.
3: En
5: el estadio de Toluca,
0: en la Bombonera.
5: Pero no es la misma pasión. Que me dispensen mucho los Tolucas y los Rayados.
0: Yo digo, siendo Chivas,
5: los Chivas hermanos,
0: la verdad es que sí tienen
5: los Santos Laguna. Que me disculpen todas las aficiones, pero no hay una sola. Como Tigres, nada más hay una.
0: Y yo creo que la afición en general del norte, específicamente en Monterrey. Son muy apasionados. Ahí sí, la vibra del fútbol se siente muy, muy diferente a los de de más entidades del país. Sí se siente muy diferente.
5: Toluca o América, sí, sí, digo, tienen su porra, pero no, sí, sí, no, no, con, no tan pasional como...
7: Buenas como tardes, caballeros.
5: Hola.
7: Bueno. Adriancito, date una vuelta por los estadios, hombre. Así es, en todos, la mayoría de los estadios.
3: No, sí he estado en estadios, ¿cómo no?
0: Sí.
3: Sí me ha tocado. Me tocó
5: ver los Araperos nada más.
3: No, me tocó ver un... hace tiempecito
0: un Santos Necaxa. Ah, Chivas Necaxa.
3: Final, sí.
5: Ah, muy bien. Pues sí, pero pues es un Santos Necaxa. O sea.
3: No, no.
5: Digo, Chivas, con todo respeto, ¿verdad? O sea, no Chivas es lo mismo.
0: Atlas. Sí. Chivas Atlas. Bueno, bravo, clásico, no, tapatío.
5: Pero pues también, o sea, no es lo mismo que un Chivas América, por ejemplo.
0: Sí, sí, no, no. América, ah, Chivas, no.
5: Un América Cruz Azul, sí, un no. Tigres Monterrey.
0: Sí, sí, no, nada que ver.
3: No, digo, es que casualmente fui.
0: Andaba ahí, o sea, no fue.
3: Esperando ahí que llegara.
0: Andaba manejando los bártulos de aquella.
8: Buenas tardes, Toñito, Adrián, Juan Reyes, ¿cómo están? Aquí
5: hola.
8: Y trabajando con toda la actitud. Échale ganas, Dios los bendiga. Lo bueno que es fin de semana. Cuídense mucho. Bonita tarde para todos. Adiós.
5: Gracias, Cristi.
3: Adiós.
5: Allá anda. Adiós.
3: Para la afición, la de mis poderosos Pumas.
5: Nah, pues.
3: Ah, no. ¿Qué es la las borras?
5: Las Pumas, pues...
0: También tiene, ¿yo son la rebelde o qué? No, no.
5: Pues no sé, pero... O sea, así como que... No, es que lo que pasa es que en el estadio de Pumas, en el estadio...
0: Es que es mucho estadio.
5: En el estadio de Ciudad Universitaria... No, ni sí. siquiera se llena.
0: No.
5: Pero no. Es que es enorme el estadio.
0: Sí, sí, sí.
5: Y ahí también la gran desventaja que tiene el aficionado del fútbol.
0: Muy lejos.
5: Es que entre la grada y la cancha hay una pista de carreras.
0: Sí.
5: O sea, hay un enorme... Está muy lejos.
0: Sí, está muy lejos.
5: A diferencia tal vez de un estadio de Tigres, un estadio de Rayados, no
0: por
5: sé.
0: Por ejemplo...
5: El estadio de Jalisco, que tiene la
0: más corto.
5: La gente los ve más cerca, ¿no?
0: Por ejemplo, la ventaja que tenía Santos Laguna cuando jugaba en el antiguo estadio.
5: Que ya lo tumbaron.
0: Estaba yo creo que pegadito exactamente a la línea de donde está la cancha ya, para el saque de banda. Estaban pegaditos. Yo creo que mínima... Yo creo que dos cuerpos era lo que separaba la cancha de la afición. O sea, estaban casi pegaditos. Le ayudaba bastante al así Centro es. Laguna. Y jugar a esa hora con el sol.
5: El Tecnológico de Monterrey tenía también esa gran ventaja que ahora tal vez... Bueno, obviamente es un estadio mucho más grande. Pero el estadio del Monterrey, el estadio... ¿Cómo se llama? El estadio del Tec. Ese estadio también tenía esa gran ventaja que veías a los jugadores cerca. O sea, estaba cerca tú de la jugada.
0: Uh-huh.
5: El estadio de Tigres, con todo y que lo critican, de donde tú te sientes, se puedes ver el partido, pero sin ningún problema.
0: Sí, sí, sí, muy bien.
5: La cancha, a diferencia de un estadio Azteca, que pues si estás allá en Gallopa, pues no sí, más no, ves no los ves. Bonitos chiquitos, ¿no? Sí. Y es enorme el estadio.
3: Sí. Ahí hay una foto, Pablo, mírala. Se tomó la foto.
5: Ah, uno del Toluca.
0: ¿Ese fue ahorita o qué?
5: Sí, sí, sí. De qué era me agarran, hombre.
0: Ahí está, era, ¿no? Está bien.
3: Que está nublada la colonia de Zaragoza, padre.
5: No, qué bueno, Adrián, me da gusto, hombre.
3: Sí, sí. Hay que andar contentotes porque es día clásico tapatío, dice la raza.
0: Sí, ¿qué? Hoy en la noche juegan Chivas Atlas.
3: Ah, bueno. Muy bien. A ver, uno de audio.
9: Otra vez buenas tardes a todos, otra vez buenas tardes. A ver, el comentario de ese señor que Adrián no va a los estadios. Claro que Adrián va a los estadios, pero a los estadios de Europa. No a los de aquí en México.
5: A los de la Champions.
0: Él ve otro tipo de juego.
3: Oiga, mire. Ay, doña María Luisa, mire.
10: ¿Qué es esto? Toño Moreno. Ay, Toñito, ando mala. De la vesícula, me duele mucho. Les mando saludos a esta Carlita. El domingo pasado fui allá al seminario mayor y ahí andaba y dijo, me saludas a Toñito y a Adrián y a todos. Los quiero mucho. Ya toca ahí en un grupo La Esfera, canta.
5: Toda la vida.
10: Ese día se remojó toda porque estaba llueve y llueve. Bueno,
5: pues ya aliviánese de la que se la saquen ya la vesícula.
0: Cuidado, es de.
11: Buenas tardes, señores.
0: Buenas tardes.
11: Un fuerte abrazo ahí para los tres.
3: Gracias. Gracias, gracias, mi amigo.
11: Excelente noticiero. Saludos de parte del Chino Medrano, señores. Saludos.
5: El Chino Medrano.
3: ¿Qué andará haciendo ahorita?
5: ¿Dónde andará?
3: Hoy están solicitando donadores de sangre ORH positivo. ORH positivo. Los que quieran donar pueden ir a la clínica 2 del IMSS. ¿Verdad?
0: No dejas un nombre.
3: No, les doy un teléfono 844-310-5245. 844-310-5245, ¿verdad? Ah, mire, Lalito Mix, 100% Tigres también, Lalito Mix.
0: Lalito Mix.
3: Ahí anda con todo, me traías a la playera.
0: Ahora ya todos son Tigres, ¿qué está pasando?
5: ¿Cuál debe? Oiga, el gobierno municipal de Ramos, encabezado por el alcalde Tomás Gutiérrez, están invitando mañana.
3: ¿Qué hay?
5: Hay buenas noticias.
3: Buenas noticias.
5: Invitan a las familias a disfrutar del 11º Encuentro Internacional del Folklore Night In, que se va a celebrar mañana 6:00 p.m. en el Teatro de la Ciudad. Vienen agrupaciones de Argentina, de Colombia, de El Salvador, Chile y la Ciudad de México. El encuentro, que lleva el nombre de la maestra Brenda Edith Vega Zambrano, reunirá distintas expresiones de danza, música y tradiciones, ofreciendo al público una oportunidad de conocer riqueza cultural de otras naciones y fortalecer vínculos entre los pueblos a través del arte. Tomás Gutiérrez destaca la importancia de abrir espacios culturales del municipio a eventos de carácter internacional, al señalar que el desarrollo de una ciudad también se construye mediante el conocimiento, la identidad y el acercamiento de las familias a las distintas manifestaciones artísticas. El programa contempla la presentación de Latido Pampeano.
3: Pampeano, dale.
5: De Argentina. Soul Dance de Colombia y la Academia Artística de Baile de Colombia. Masquilsuat de El Salvador y Sin Fronteras de Chile. Por México, el ballet folclórico Axcan de Monterrey y la Compañía Internacional de Mausea de San Judas Tadeo, agrupación anfitriona, además Isidro de Saltillo y el grupo representativo de la Casa de la Cultura de Ramos Arizpe. Entonces, para que mañana a las 6:00 p.m. nos vayamos al Teatro de la Ciudad de Ramos.
3: Ándele.
0: Actividad.
3: Hay que ir. ¿Dónde está el Teatro de la Ciudad de Ramos?
5: Ahí en Plan de Guadalupe, a mano izquierda. Entras a Plan de Guadalupe, a mano izquierda.
3: Ah, bueno.
5: Está ahí, no tiene problema.
0: No, luego.
5: A cualquiera que le pregunte, ¿soy el Teatro de la Ciudad? Aquí a la vuelta.
0: La vueltita. Vamos, pues.
5: ¿A dónde? Ah, al teatro. Sí, mira, a ver.
3: Ya pausa.
5: El baile y todo esto, ¿no? 844-107-5319 para que se reporte. Estamos en vivo. Sábado 10, Día Internacional de la Salud Mental. Importante atenderse la salud mental. Sí. Es muy importante también. Bueno, pausa.
3: Y regresamos.
5: Ahí venimos.
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6: La 1:00 p.m. con 54 minutos, temperatura al norte de la ciudad es de los 25.

0: Los 27 para Saltillo, quienes van a visitar el pueblo mágico de Arteaga, Coahuila. La temperatura máxima hoy alcanzará los 24 grados, ya cuentan con la máxima en Arteaga, la mínima descenderá a los 14 en la tarde-noche. Hay un cielo ya parcialmente nublado en Arteaga y la posibilidad de lluvia lo que resta del día es de un 35%. Ya para domingo y lunes, mismas condiciones de clima. Las mínimas van a oscilar entre los 15 y 17, las máximas entre los 24 y 26. Serán días de parcialmente soleados a parcialmente nublados y la probabilidad de lluvia es de un 45%. Quienes van a visitar Ramos Arizpe, la máxima hoy alcanzará los 26 grados. En Ramos ya cuentan con la máxima, la mínima desciende a los 14 ya en la tarde-noche. 35% de probabilidad de lluvia lo que resta del día y se está notando un día parcialmente nublado para Ramos Arizpe. Domingo y lunes, condiciones de clima similares porque las mínimas oscilarán entre los 15 y 18, las máximas entre los 25 y 28 y la probabilidad de lluvia es de un 45-40% con días de parcialmente soleados a parcialmente nublados. Así para la región sureste de Coahuila, en la región norte, ahí en Ciudad Acuña, la máxima hoy alcanzará los 31 grados. Ya cuentan con la máxima en Acuña, la mínima desciende a los 18 en la tarde-noche. Es muy baja la posibilidad de lluvia, aunque sí se presentan ráfagas de viento de hasta 35 kilómetros por hora por lo pronto y por el día de hoy hasta las 6 o 7 de la tarde-noche para que tome usted sus precauciones. Domingo y lunes, días parcialmente soleados, mínimas de entre los 19 y 21, máximas que podrían alcanzar hasta los 32 grados y la probabilidad de lluvia pues es muy baja, prácticamente de un 5%, le repito, con días parcialmente soleados para Ciudad Acuña. Quienes van a visitar el vecino municipio de Monterrey, Nuevo León, la temperatura máxima hoy alcanzará los 30 grados, ya cuentan con la máxima en Monterrey, hay un día parcialmente nublado, la mínima descenderá a los 20 y existe un 30% de probabilidad de lluvia. Para domingo y lunes, mínimas de 20, máximas de 29, serán días de parcialmente soleados a parcialmente nublados y la probabilidad de lluvia es de un 45-40%. Quienes van a visitar la Ciudad de México, la temperatura máxima hoy alcanzará solamente los 20 grados, cuentan ya con la máxima en la Ciudad de México, la mínima será de 14 en la tarde-noche y existe hasta un 75% de probabilidad de lluvia, lo que resta hasta el día. Para domingo y lunes, mismas condiciones de clima, mínimas de 14, máximas de 24 y la probabilidad de lluvia es de un 80-75%, muy altas las probabilidades de lluvia y también serán días de parcialmente soleados a parcialmente nublados. Así, el pronóstico del tiempo para las regiones de Coahuila, el vecino municipio de Monterrey y la Ciudad de México.
1: Gracias, Juan. La 1:58 de la tarde. Hay reporte urgente de parte del Servicio Meteorológico Nacional. En este momento están dando a conocer información trascendente, sobre todo para la costa del Pacífico, debido a pues a este huracán, uno de los huracanes que está merodeando el país, pues está generando alerta máxima ya en este momento en las costas de Manzanillo, en Colima específicamente. Vamos a escuchar al meteorólogo del Servicio Meteorológico Nacional.
2: Nos encontramos en alerta máxima en el Servicio Meteorológico Nacional porque el poderoso huracán Simon continúa intensificándose. Presenta rachas de viento de casi 300 kilómetros por hora, por lo cual lo convierte en un huracán categoría 4 en la escala Saffir-Simpson y está a menos de 200 kilómetros de Manzanillo, muy cerca de la costa. ¿Qué va a estar ocasionando este poderoso ciclón durante los próximos días? Estamos esperando que el día de mañana, por la mañana domingo, esté ingresando a la costa de Jalisco. Los municipios de La Huerta, Cihuatlán, Tomatlán, por ahí va a ser el ingreso del poderoso huracán categoría 4. Después se va a mover hacia los municipios de Puerto Vallarta, ya más debilitado con categoría 1, pero representa un verdadero riesgo a la población por efectos de marea de tormenta, de oleaje y de viento muy severo durante las próximas horas y sobre todo durante el día de mañana. Estamos emitiendo un CAP por lluvia extrema, es decir, lluvias que van a superar los 250 milímetros acumulados durante el día de hoy en los estados de Michoacán y de Colima, todo el estado de Colima y al menos toda la costa de Michoacán. La población se debe mantener a resguardo porque estamos en alerta máxima hoy por lluvias y mañana empezarán los vientos de huracán en todo el Pacífico mexicano.
3: Gobierno de México.
1: Ahí está el reporte del meteorólogo, esta situación de máxima, alerta máxima.
4: Así es. Ábrale el micrófono. Ya dañó
3: ¿Acapulco otra vez o no?
0: Bueno, no.

0: No, no, está en Colima, Colima y Michoacán. Colima, las costas de Colima, Michoacán y Jalisco.
1: Ok.
0: Categoría 4. Y los primeros remanentes dejaron a una persona sin vida, creo que en Guerrero. Oh, bueno. Pero bueno, pues nos alcanzarán los remanentes, tendremos lluvias.
2: Yo creo que sí, pero se me hace que sería hasta la próxima semana cuando ya se sientan los remanentes de este huracán, porque bueno, va a ir degradándose, pero ahorita al impactar tierra, si estar en categoría 4 es muy alta. Es muy alta la categoría 4, de categoría 4 a 5 son muy mínimas, es muy alto el impacto es muy alto. Entonces bueno, yo creo que a lo mejor aquí de lo que recorren los días que tarde, porque el domingo es cuando va a impactar ya más fuerte también en Jalisco, y en su recorrido sí quizá nos toque los remanentes.
0: Muy bien, hay mensajes de audio del respetable 844-107-5319.
3: Oiga, que si sabe, mi querido padrino, ¿cuándo inicia el registro en el bienestar de la mujer de 60 años? Muchas gracias, dicen.
0: Estaremos investigando y les daremos parte de lo que investiguemos con mucho gusto.
3: Hay de audio.
0: Adelante.
4: Hola, buen día.
3: Buen día.
4: Solamente quiero hacer un reporte del Seguro Social. El médico sí receta unas medicinas y dice que sí, ahí vas a farmacia y no hay. Es la medicina para la diabetes y la hipertensión. Y pues ya tenemos muchos meses en eso y esa medicina es muy cara, inclusive la están ofreciendo en venta en las redes sociales. El seguro dice que sí las compra y todo, pero almacén dice que no las recibe. Ya han pasado cosas en que sí compran esa medicina, pero almacén o farmacia la distribuyen para otro lado, no sé, para venderla por redes sociales. Bueno, gracias, muy amables.
0: Ahí está, gracias el mensaje. Vamos con el siguiente audio a las 2 de la tarde con 2 minutos ahora.
5: Buenas. No, tú le cuentas a Adrián González, no, que por ahí sea dueño de uno o de dos.
0: Saludos.
3: Bueno, dice, buenas tardes. Una vecina, un vecino, dice, me puso nogales en un lado de mi barda.
0: Ajá.
3: Dice, y él nunca ha levantado su barda. Ya está toda mi pared remojada. ¿Qué hago, don Toño Moreno?
0: Puede reportarla al municipio, ir a desarrollo urbano y reportarlo.
3: Sí, sí, sí.
0: Porque forzosamente el vecino tiene que tener su barda. Pared.
3: Sí. Que si se acuerdan cuando iban a hacer un estadio de fútbol profesional aquí en Saltillo.
0: No, usted se acuerda, no me acuerdo. ¿Dónde iba a estar el estadio?
2: Allá en el Parque Maravillas.
0: En Maravillas. Sí.
3: ¿Qué fue? ¿En la década qué de los
0: 90?
3: Yo creo. 2000.
0: Pero el gran problema nuestro es que está aquí.
3: Sí.
0: Están aquí los vecinos.
3: Y son dos.
2: Sí, son dos.
3: Contra dos, pues está canijo. ¿Verdad?
6: Y el licenciado. ¿En cuánto tiempo se recupera? Cuando va a correr.
0: No, ya no se recupera.
6: Toñito, buenas tardes.
0: Atlético. Pausa. Pausa, regresamos.
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9: La hora exacta, las 2 de la tarde con 8 minutos. Vámonos con más información para usted. El tema de Panamá, un tema pues muy lamentable. Tembló de nueva cuenta, reportan 27 personas heridas evacuadas y más de 400 edificios afectados tras el sismo de 7.7 registrado el día de ayer. Afortunadamente no hay fallecidos ni desaparecidos hasta el momento. El epicentro se ubicó cerca de Tonosí y fue seguido por más de un centenar de réplicas. 9 provincias registraron daños en viviendas, escuelas, hospitales, edificios, iglesias, hoteles, puentes, carreteras, plantas potabilizadoras. En Los Santos, unas 300 personas fueron evacuadas por el incremento del nivel del mar y 5 comunidades permanecen incomunicadas. Así es de que, bueno, es el saldo hasta el momento. El Sindicato de Trabajadores del Seguro Social realizará el 14 de octubre una consulta nacional para que su base laboral valide o rechace el aumento salarial del 6.8% aprobado previamente por su Congreso Nacional Ordinario. La votación se va a desarrollar a las 7:30 de la mañana, a las 21:30, a las 9 de la noche, en todos los hospitales del país. El ajuste beneficiará a 475 mil empleados en activo y a más de 350 mil jubilados y pensionados. La consulta se realiza después de protestas y bloqueos de trabajadores inconformes con el incremento del 6.8%. Es lo que les van a, que les quieren aumentar el sindicato y pues obviamente la Dirección Nacional del IMSS, en este caso Zoe Robledo Aburto. ¿Cuánto ganará una enfermera en el IMSS? ¿Cuánto ganará un médico? ¿Cuánto ganará el personal administrativo?
10: Uh-huh. Pero se me hace que el 6.8 es muy poquito, ¿no?
9: Entonces en todos lados.
10: Sí, pues, sí, es muy poquito.
9: ¿Cuánto ganan?
10: ¿Cuánto ganarán?
9: ¿Cuál será el aproximado, no? ¿Cuánto ganarán?
10: ¿Qué le gustará a unos?
9: Por semana, por quincena, ellos cobran por semana o por quincena.
10: Creo que cobran por quincena. Por
11: quincena más, bueno. A ver.
10: Pero
11: si,
10: yo creo que el que más, ¿qué le gusta que estén ganando? La quizá, dependiendo del rango que tengan, pero ¿qué te gustará? A partir de unos 5,000 por quincena, yo creo.
9: Ah, sí. 5,000 por quincena. Sería muy poquito, es muy poco.
10: Sí, dependiendo, le digo que del rango que tenga, pero
9: Ojalá y nos digan, porque sí, aparte no todos están en el sindicato, también están en un sindicato en el IMSS. Y
12: muchos están de planta.
9: Es mucho, es muy selectivo, no cualquiera entra al sindicato. Sí. A ver qué dice el auditorio, a ver si hay alguien del IMSS escuchándonos.
10: Y si, son horas largas, son jornadas largas, ¿eh?
9: No, y la
12: y desgastante.
9: Y es mucho trabajo. Y como está ahorita el Seguro Social.
10: Sí.
9: Y como anda la gente de enferma.
12: Sí.
9: Imagínate, ¿no?
12: No se dan abasto.
10: A veces no valoramos y no comprendemos
12: el trabajo
10: que hacen, ¿eh?
9: Está duro.
10: Sí.
12: Aparte, psicológicamente también les afecta.
10: Sí, demasiado. Y son horas, porque algunos trabajan hasta 2 días seguidos. Y quizá descansan 2, pero tienen otras actividades, tienen que hacer otras cosas y pues obviamente no están dormidos todo el día.
12: Entonces,
10: es difícil.
12: Hay que reconocerlo.
10: Sí, es muy difícil.
12: Salen exhaustas mentalmente. Sí,
9: claro, hay mensajes del tema. A ver si le puedes subir, es que no escucho.
12: Es que, ¿sabe qué? Se me hace que no lo mandaron bien para ir, mire. Bueno, vamos con otro. Ahí va.
13: Sean daños en vivienda.
14: Y el Lichinchao se mojará si va al rodeo o llevará paraguas la próxima semana. Si llegan los remanentes.
9: Pero falta mucho.
12: Sí, 15. A ver, vamos a ver si llegan audios, padrino. Ahí va.
15: No se hizo un parque de fútbol, pero sí hizo una gran mercado, un gran súper. Precisamente se hizo un gran súper.
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15: Ahí donde supuestamente en Maravillas iba a ser el parque de fútbol, pero como chalupa y buenas, arriba el gobierno, ¿verdad, Manolo?
9: Bueno, él.
15: Esa área de Maravillas donde están los fraccionamientos bonitos. ¿Sabrá de quién son? Esta es la infraestructura que hay en Coahuila, ¿cómo no va a haber?
12: Bueno, a ver, estamos esperando el mensaje.
9: Ahorita
17: Buenas tardes, don Toño.
9: Buenas tardes.
17: Y todos los radioescuchas. Sí quieren aumento, todos quieren aumento, pero así nos tratan también en el seguro. Hay muchos doctores y enfermeras y son muy déspotas, también hay que ver eso, que no nos atienden bien.
12: Bueno, dice, buenas tardes, Toño. En el transporte personal nos aumentaron 6.3% y dicen que fue un gran logro, transporte de personal. Bueno, pero...
10: Depende...
9: ¿Cuánto ganes?
10: De cuánto ganes y también depende...
9: Las prestaciones.
10: Y cada cuándo les hacen ese aumento,
9: cada
10: ¿verdad?
9: Cada año, o sea, nada más.
10: Exactamente, o sea, sí.
18: Buenas tardes.
12: A ver,
18: escuchamos. Buenas tardes, Toño. Buenas tardes, Adrián.
12: Buenas tardes,
18: Antonio Reyes. Oye, mira, si realmente esas personas del Seguro Social hicieron su trabajo como es, digo, en el trato a la gente, que le tuvieran amor a su trabajo, pues a lo mejor sí se merecían mucho más, pero pues lamentablemente ellos no ponen el porcentaje y pues tienen que atenerse a eso, si les gusta o no les gusta, ¿verdad? Pero pues todos los trabajadores en el país también la sufrimos, mi Toño, no creas. Por ejemplo, pues la gente de Sifunsa, imagínate nada más todo el polvazo ahí, y pues vamos a pedir las perlas de la Virgen, pues no, nada más lo justo, ¿verdad? Ahora, pues ya ves cómo tratan a la gente, hombre. Pero bueno, ahí síganlos chiflando. Ojalá y pasen mi reporte, ¿verdad? Porque pues veo que no. Gracias, Toñito.
12: Saludos. Su reporte y hay médicos, enfermeros, administrativos muy, muy, muy profesionales.
10: El detalle ahí está en que, bueno, por los mensajes que nos mandan, siento como que lo están generalizando.
12: Sí.
10: Y no va por ahí, o sea, no, tampoco no es así, o sea, hay gente mala, hay gente buena, hay gente que hace el trabajo, hay gente que no lo hace, pero no creo que sea la mayoría. Okay. Y también digo, cada quien habla como le va en pues la feria. Quizá a lo mejor ellos no les ha ido muy bien, por eso están comentando eso.
12: Dice, buenas tardes, estimados comunicadores, en el IMSS no ganan muy bien.
9: ¿Cuánto ganan?
12: Como está la inflación ahorita.
9: Acérquese, porque acérquese.
12: Como está la inflación, es que me da.
9: Si lo volteas, sí. Yo creo que si lo volteas.
12: Pero un ¿cómo poquito. Le hago así?
9: Sí.
12: Ay, se puso. Dice, buenas tardes, estimados comunicadores. En el IMSS no ganan muy bien. ¿Cómo está la inflación ahorita? Y son muy matados. Mi hija es enfermera y también la gente los trata muy mal a los empleados. Bueno, también a veces. Dice, ¿cómo están, solito? Soy a la señora Cristi, que siempre lo escucha en la San Ramón. Pero, a ver, dice, buenas tardes, quiero reportar una cuadra donde están obstruyendo el paso para pasar. Soy de aplicación y fui por un pasajero y no podía recogerlo. Me comenta la persona que ya se ha reportado y no se ha dado solución de esto. y que son más vehículos que obstruyen el paso, se tiene uno que dar a reversa y no poder pasar la calle. Es 18 de marzo, Colonia San Ramón. Bueno, ahorita le pasamos el reporte a tránsito, ¿verdad? Uh-huh. A ver, ahí de audio, padrino, ¿quiere?
9: Adelante.
13: Oye, Toño, ¿y Adrián González, pues cuánto ganará? Millones.
12: Bueno, dice... Buenas tardes, no se hizo el parque. No nos han dicho cuánto ganan los médicos, ¿verdad?
10: No,
12: dice, no se hizo el parque. Pero ahí hicieron un al súper. Ah, muy bien, pues fue...
10: Es que ese es enfrente, ¿verdad? Ese es enfrente.
12: Muy bien. Perfecto, dice, gracias. Ahorita se lo pasamos, ¿verdad?
9: 844-107-5319. Se va a reforzar la seguridad de los límites de Coahuila y Nuevo León. Estas son las declaraciones que dio Manolo Jiménez Salinas de este proyecto que hay, que se hace ya de manera periódica.
19: Implementando en el estado de manera permanente. Acuérdense que aquí hemos comentado que nosotros de manera continua fortalecemos el blindaje de Coahuila, y esta colaboración junto con el ejército, la Guardia, la Marina, la Fiscalía y la Policía Estatales de Nuevo León y de Coahuila, traíamos ya el proyecto, creo que alguna vez los comenté, de hacer un operativo en las fronteras, en la frontera de ambos estados, pues para terminar de minar a la delincuencia que de manera esporádica transita por estos lugares. Entonces, hoy fue en la mañana, estuvimos desde el arco de seguridad de Hidalgo hasta el cuartel de la Policía Estatal acá pegado a Galeana, Nuevo León, en lo que es Huachichil, y luego también fue Candela, junto Juárez, con Nuevo León. Todo lo que son los límites con Nuevo León, ahí se implementó este gran operativo, este barrido que se hizo, y bueno, vamos a seguir.
9: Las 2:17 de la tarde, esperamos sus comentarios, vamos a una pausa, regresamos.
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9: Bueno, y hablando de las protestas en el Seguro Social, los trabajadores el día de ayer se sumaron a una manifestación pacífica frente a las instalaciones del sindicato ahí en el Centro Histórico. Lorena Zamora nos platica.
11: A la protesta nacional en busca de mejores salarios y condiciones para laborar. Cerca de 20 trabajadores, entre enfermeros, camilleros y demás personal, llegaron desde temprana hora a las instalaciones del Sindicato del Seguro Social, ubicado en la calle de Manuel Doblado, en la zona centro. Diana Lucía Rodríguez, enfermera del Hospital General de Zona 1, aclaró que los trabajadores buscan afectar lo menos posible a la derechohabiencia, por lo que quienes se van uniendo a este plantón lo hacen al concluir con su horario laboral.
30: Vamos a iniciar con un plantón pacífico, llegamos a un acuerdo con la Secretaría de Seguridad Pública de no afectar a ningún vecino, tienen libre tránsito para que puedan moverse en lo que es este pedacito de cuadra. Es en apoyo a toda la movilización que se está haciendo desde ayer, que fracasaron la mesa de diálogo en la Secretaría de Gobernación. Son compañeros que vienen saliendo de guardias, han estado unos, regresan otros, entonces lo vamos a hacer escalonado porque no estamos cerrando ninguna unidad. El servicio se está brindando al 100% de parte de nosotros, entonces los compañeros que van y vienen es porque no están trabajando ahorita.
11: Además de exigir un aumento salarial y mejores condiciones, los trabajadores exigen un régimen de pensiones y no a la ley Mordaza, término utilizado para referirse a cláusulas y estatutos que prohíben, restringen o sancionan con amonestaciones, despidos o represalias las quejas públicas sobre el desabasto de medicamentos, la falta de insumos médicos y las carencias operativas en los hospitales.
30: Nosotros pedimos el aumento salarial por la inflación, estamos muy por debajo de la inflación. Pedimos condiciones adecuadas para laborar porque tenemos desabasto no solamente de medicamentos, infraestructura y personal para poder dar una mejor atención a nuestros derechohabientes. Pedimos un régimen de jubilaciones y pensiones que no tenemos, somos aforados, y pedimos no a la ley Mordaza.
11: Diana Lucía Rodríguez llamó a los derechohabientes a ser solidarios y entender que se trata de una lucha en beneficio de quienes laboran en el IMSS, pero que finalmente beneficia a los derechohabientes.
30: Nosotros no estamos faltando a nuestro trabajo. Nosotros les pedimos que se sumen a nosotros. Esta lucha también es por ustedes. Nosotros estamos luchando porque no tenemos insumos, no hay personal suficiente, no hay infraestructura. Entonces lo que les pedimos es que se unan a nosotros. Esta también es tu lucha, derechohabiente. Nosotros somos trabajadores. Sí, nosotros tenemos que poner la cara delante de ustedes, pero no tenemos herramientas con que darles una atención de calidad. Entonces es lo que nosotros les pedimos, que se sumen también a esto.
11: Para RCG Media, Lorena Zamora.
9: Bueno, ahí está la información. Mientras tanto, el sueldo en el IMSS depende de las categorías y las prestaciones, de acuerdo al contrato colectivo del IMSS y del Sindicato Nacional de Trabajadores del Seguro Social, ese gran sindicato mexicano, vigente del 16 de octubre del 2025 al 15 de octubre de este año. Por esto está el tema del aumento y las protestas. El salario base tabulador es de 7,381 pesos al mes.
10: ¡Ah, caray!
9: Para una enfermera general.
10: Y hasta me fui muy arriba yo, fíjese.
9: Y de 10,242 pesos para enfermera, jefa de piso. Obviamente aquí no estás incluyendo prestaciones. Uh-huh. Con quinquenios y bonos prestaciones, el sueldo real promedio es de entre 13,500 y 14,135 pesos al mes.
10: Al mes. No estaba tan equivocado.
9: Según plataformas del empleo. En la práctica, el rango va de 9,000 pesos para auxiliares hasta 34,000 para especialistas con antigüedad. Uh-huh. Para el programa IMSS Bienestar, la convocatoria del año pasado y este, bueno, de la convocatoria que hay del 26-27, ofrece 13,350 pesos al mes para enfermera licenciada. Uh-huh. Y 11,000 para técnico en enfermería al mes.
10: Al mes. Muy bajo.
9: No, pues no es nada.
10: Pues nada, es muy bajo.
9: En lo que, ¿verdad?
10: Y el aumento, si es del 6.3, es muy bajo también.
9: No, pues realmente es una dádiva.
12: Sí, entonces nada. Van a revisar.
9: Por eso la medicina privada está cobrando tanta fuerza, porque sí. Realmente en las instituciones de seguridad pública no hay mucho futuro. De hecho, no hay futuro.
12: Y los especialistas pues tienen que buscar sus,
9: claro,
12: sus opciones, ¿no? De atender particularmente.
9: Bueno, ahorita nos preguntaban sobre 64 y... 60-64. No hay registro nuevo abierto para pensiones mujeres de bienestar. Bueno. El último registro nacional confirmado fue del 22 al 28 de junio de este año. Lo que sí está pasando en Coahuila desde el martes 7 de octubre es la entrega de tarjetas del Banco del Bienestar a las 47,000 mujeres que se registraron en agosto. Uh-huh. Le mandan un SMS, llamada con día, hora y lugar, y debe llevar el INE y original y copia y el talón morado para que te la entreguen.
12: Tú eres pendiente.
9: Hasta ahora no hay convocatoria oficial.
12: Hay uno de audio, Padrino. A ver qué.
9: Adelante.
13: Buenas tardes. Bueno. Adriancito, Juanito.
10: Buenas tardes.
13: En el seguro hay diferentes categorías, diferentes sueldos. Uh-huh. Y hay mucha gente que dice que son muy mal el personal del IMSS, pero no dicen cómo tratan a veces la gente al personal del IMSS. Uh-huh. Llegan, sí, y les avientan yo he visto que llegan y les avientan casi en la cara la tarjeta y les gritan, por nosotros tragan. Y no es verdad, así. Pónganse a ver cuánto le descuentan en su tarjetón de pago o en su tarjeta de pago lo que le descuentan por cada vez que le pagan. También a los trabajadores siempre le descuentan. Yo he visto, hace poquito me dio tanta tristeza a una muchacha joven, embarazada. Y la señora llega y le grita bien feo y casi le da con la tarjeta en la cara. Entonces, digo, también queremos que los traten bien, hay que tratarlos bien. Hay gente muy linda que trata muy bien y a veces hasta les lleva algún detallito en agradecimiento. Pero hay gente que no sé, que empiezan a gritarles que por ellos tragan. Son tan groseros con palabras antisonantes y muy groseros. O a veces les gritan que no les dan la cita. Las citas se dan a otra interconsulta, a otras clínicas, y no depende de la asistencia. Pero en fin, así es, así es la gente. Hay que ver los de los dos lados. Hay gente linda, muy linda, que trabaja en el seguro, y gente que va a consulta muy linda, pero hay gente que, ay Dios. Buenas tardes, y Dios me los bendiga a todos.
9: Gracias, gracias, señora. Pues
13: excelente. Fin de semana.
9: Esa es otra realidad. Sí, digo, hay que decirlo como es. Sí. El seguro social está rebasado totalmente. Uh-huh. Los derechohabientes son miles y miles, hombres, mujeres, niños y ancianos. O sea, mucha gente.
12: Sí.
9: Y es poco el personal y es mucho el trabajo.
12: Mucho el trabajo, sí. Y en el pedir está el dar.
9: Claro.
12: Tiene razón la persona que está.
9: Y el IMSS, pues entre, no sé, digo, yo hace mucho que no consulto en el Seguro Social. No porque no quiera, sino porque realmente una consulta, digo, afortunadamente ahorita no tiene uno que ver un especialista ni cosas de estas, pero las especialidades están atendiendo a la gente hasta el año que entra.
12: Sí, exactamente.
9: O sea, si tú llegas con un problema, Dios guarde la hora de corazón.
10: Uh-huh. Hasta que te den cita.
9: Hasta que te den la cita, y la cita te la van a dar.
10: Sí.
9: Hasta el año que entra, quizá ya no llegues. Con todo respeto lo digo.
10: Sí, sí, claro que sí.
9: Y anteriormente, no sé, el Seguro Social de los 70s, 80s, no sé, 90s todavía, el trato era más ameno. Digo, yo necesitaría volver al Seguro Social, la verdad, yo no me animo, porque realmente, aparte que te atienden, con, tienes que sacar una cita, una consulta, y luego ir a que te vea el médico, y luego el médico te va a pedir, vete a hacer estos estudios.
10: Otras
9: luego,
10: cosas que tienen que cambiar.
9: Y luego otra vez vete a hacer los estudios, sí. Y luego madrúgale al laboratorio, y luego espérate a que la próxima semana te entreguen, y a que lleguen, y a que estén, y otra vez, y total, pierdes un tiempo valiosísimo. Sí, pero cuando no tienes otra opción, pues ¿qué más haces?
12: Es
9: ¿no?
12: que ahora, tan rebasado está que hasta tuvieron que abrir, digo, afortunadamente abrieron ya consulta los domingos. Uh-huh. Y aún así está saturado.
10: Sí, claro, sí.
12: Sábados
10: sí.
12: y domingos
10: abrieron. Sí, no, está rebasado.
12: Son muchos ya los que
10: tanto entendemos. En tanto en infraestructura como en personal. Sí. Entonces sí, sí está
9: complicado.
12: Sí, sí, dice, sí. Mi cuñado es técnico radiólogo ahí en el IMSS y gana 4,500 por quincena. 4,500 por quincena. A ver, hay de audio. Hay otros de audio, permítanme.
14: ¿Qué pasó, mi Adrián? ¿Cómo anda?
12: Bien, bien, buena tarde.
14: Saludos, buenas tardes. Ahí saludos al Toñito, como dice Toño. Una cosa es una cosa y otra cosa es otra. Saludos a Juanito.
10: Saludos, gracias.
14: Adrián, sí. Mándemele las felicitaciones a mi Paquito hasta el cielo. Hoy debería de estar cumpliendo mi hijo 20 años.
12: Ah, tuvimos la oportunidad de conocerlo.
14: Cuídense, ya. Dios me los bendiga a todos.
9: Abrazo.
10: Gracias.
14: Adiós.
12: Adiós. Fíjate que él es papá de Paquito, un jovencito que tenía condiciones diferentes. Uh-huh. Y una vez que de parte de Fundación RCG le llevamos algún medicamento.
10: Ahí lo conociste.
12: Conocimos a su niño y él, este ser humano, de regreso nos dio ropa para quien lo necesitara. Ahí con esto les pago el favor, vaya favor. Uh-huh. Así lo dijo él. Vamos a continuar. Tengo un año esperando cita con oftalmólogo en Clínica 2.
10: Un año, imagínese.
12: Hay de audio.
9: Venga.
15: Buenas tardes, caballeros. Buenas tardes a todos. Buenas. Oigan, fíjense que a mí yo soy diagnosticado, bueno, me diagnosticaron cáncer de próstata en el 2025, en enero. Pues fui al IMSS, ¿verdad? Y me dijeron que no había citas para el urólogo, que estaba cerrada la agenda. Me dijo la señorita y nosotros le llamamos. ¿Sabes qué pasó? Nunca me llamaron, jamás me llamaron. Tuve que hacerme una laparoscopía radical, una prostatectomía laparoscópica radical, por medio de particular, ¿verdad? Me la hice en junio del año pasado, ya hace más de un año, y es fecha que no me han hablado los del IMSS.
10: Exacto.
15: Si uno se espera a que le hablen, pues nos morimos todos.
12: Dice, para reportar unos vecinos.
9: Ándele, muy bien.
12: Que rentan y tienen mucha basura en la calle.
10: No, pero ¿cómo?
12: En la
10: Puebla
12: Insurgente, no, calle Adelitas. No.
10: Corte mejor.
12: Corte mejor. Mejor. No, vecinos, sí, cochinones, ahí va el municipio, hombre.
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11: Las 2 de la tarde con 38 se viene la cartilla militar nacional, importantísimo hacer el trámite, mi querido Adrián González, ¿verdad? Es sí. Importante.
12: ¿A quién le toca? A los muchachos de clase 2008.
11: Los que nacieron en 2008, si le subes un poco.
12: Oiga, fíjese, 2008, los que nacieron ya tienen que sus 18 añotes.
11: 18 años ya, bendito sí, Dios. Fíjate qué rápido. ¿En qué momento, Chihuahua? Fíjese nada más. ¿En qué momento?
12: Han pasado.
11: Crecen ¿cómo los pachamos por allí?
12: Crecen los muchachos.
11: ¿Cómo eran muchachos jóvenes? Éramos unos jovenachos.
12: Sí, imagínense.
11: Fíjese nomás. Échele play.
12: A ver, una, dos, tres.
13: Ya estamos en los últimos días. El día jueves vamos a estar aquí tramitando también la cartilla. Invitamos a todos los jóvenes a que vengan a hacer su trámite, son los últimos días, esperamos a todos los jóvenes con su papelería.
14: En Ramos Arizpe.
13: Bueno, no tuvimos tan buena respuesta el primer sábado, el día 3 de octubre. El día sábado 10 de octubre voy a estar aquí también en Presidencia, en el Departamento de Educación, para apoyar a los jóvenes que por algún motivo, ya sea de estudio o de trabajo, les impida acercarse aquí entre semana. Traer un acta de nacimiento original y copia que sea reciente. Su copia del INE también, 4 fotografías tamaño cartilla, una constancia de estudios o un certificado, el comprobante de domicilio de aquí de Ramos Arizpe, copia de su CURP. Van alrededor de 230 cartillas y esperamos llegar a las 300 de aquí al día 15 de octubre, que es el último día.
14: Para RCG Media informa.
11: Súbele. Carlitos Hernández González. Bueno, esto en la Junta de Reclutamiento de Ramos. Abre.
12: Es en Ramos Arizpe, la Junta de Reclutamiento allá en Ramos.
11: Por eso me.
12: 2:38, 2:40 ya.
11: Ya, porque ahí viene Pedro Figueroa. 2:40 de la tarde. Oiga, por primera vez una mujer candidata a la rectoría de la Narro. Ojalá y ya, ¿verdad? Ya, porque estos rectores que nos han tocado nomás no.
12: Híjole,
11: se sí, me hace sí. que no. Yo tengo muchas quejas de los rectores. Sí,
6: es que no administran bien el varo.
11: Como que algo. ¿Qué estará pasando en la NARO, hombre?
12: Sí. ¿De quién depende la NARO?
11: Del gobierno federal. Del gobierno federal. Digo, las glorias de la NARO.
6: Sí.
11: El edificio de la gloria.
6: Exacto.
11: Pero yo me refiero a las glorias. Yo sí, no sé si en este momento cuántos ingenieros agrónomos, que lo necesitamos muchísimo,
6: sí,
11: estén egresando o estén llegando. Porque ya ves que cada año huelga.
6: Sí.
11: Una cosa,
12: sí, es una
11: huelga.
12: Costumbre ya. Ya no terminan, no concluyen.
11: Entonces, pues va a ser una mujer. Ojalá y la apoyen, ¿verdad?
6: Sí, ojalá y sea bueno para la...
12: ¿Qué desorden traían? Que
11: sería la primera vez en la historia de la Universidad Agraria Antonio Narro que tuvieran una... Bueno, van a tener una candidata mujer.
6: Sí, es la candidata por lo pronto.
11: Y que puede ser rector, rectora. Rectora de la Narro, imagínese qué bonito sería.
12: Fíjese nomás.
6: Ojalá y sean cambios buenos.
11: Lorena Zamora Rocha.
0: De no haber ningún cambio, Guillermo Galván Gallegos, José Antonio González Fuentes y Rosalinda Mendoza serían los candidatos a la rectoría de la Universidad Autónoma Agraria Antonio Narro para el periodo 2026-2030. El Consejo Directivo eligió a los aspirantes que pasaron a la siguiente etapa dentro del proceso y quienes serán declarados oficialmente candidatos este próximo lunes 12 de octubre, si no existe alguna impugnación o aclaración. Con la participación de la profesora investigadora del Departamento de Horticultura, Rosalinda Mendoza Villarreal, por primera vez una mujer contendería por la rectoría de la institución, una vez que sean notificados por escrito tanto los aspirantes que hayan sido declarados candidatos a rector como a quienes no hayan obtenido esa nominación, se dará inicio a las campañas hasta el sábado 24 de octubre. Las votaciones tendrán efecto el martes 27 de octubre, mientras que el 28 se definirá al ganador o ganadora. Para RCG Media, Lorena Zamora.
11: Así las cosas, una mujer candidata por primera vez.
12: Fíjense, o sea,
11: tantos años que tenemos.
12: ¿Cuántos años tendrá la Narro? No, ya.
11: No, la Narro ya tiene sus años.
6: Sí.
11: ¿De dónde vendrán, mamá?
12: Ándele.
11: Vendrán de la Narro.
12: Saludos a Will West.
11: A los ingenieros, a las ingenieras de la Narro. Que hay muy buen equipo de investigación, la verdad.
12: Sí.
11: El ingeniero agrónomo es importantísimo porque es el que nos da de comer. Es el que va a trabajar al campo, al cultivo, al ganado, al todo.
12: ¿Qué? Me quedé pensando que si los ingenieros agrónomos, precisamente su aporte es muy importante. ¿Por qué? Porque aparte son investigaciones muy avanzadas, o sea, que no sepamos o que no difunda la NARO, porque no difunden, ¿verdad, padrino? No difunden qué es lo que hace, qué es lo que hacen sus ingenieros, estudios que ellos hacen.
11: Así
12: que
11: es.
12: Son muy importantes, nunca nos damos cuenta.
11: Así
12: ¿verdad?
11: Es.
12: Pero son muy buenos.
11: Vamos a la última pausa y retornamos.
6: Sí, no es que viene ya Pedrito Figueroa.
11: Porque ya Pedro ya está aquí. Vamos
6: a hablar de la música.
12: Él es bueno.
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7: Voy a ir a... La hora exacta... ¿qué es esto? Hierba todavía en la que comí en la mañana. Las 2:46, ¿verdad?
8: Sí.
7: Hay mensaje del IMSS. Sí. La Universidad Agraria Narro tiene 103 años. No, ese equipo de WhatsApp está en todo.
8: 103 años.
7: Sí, 103 pasa, años, ¿no?, de haberse fundado. Fue inaugurada el 4 de marzo de
8: 1923. Oh, tiene, no, ya.
7: Ya 103 años.
8: No, muchos.
9: Gracias, Georgina. Saludos. Todavía no nacíamos ni siquiera de González ni de Moreno.
8: Yo pensé que era de los 60.
7: Ahí va. Adrián. Te hizo daño vivir en el rancho.
10: Buenas tardes, Toño Moreno. Estoy escuchando que están hablando del servicio que proporciona el Instituto Mexicano del Seguro Social. Créeme que cuando yo también fui derechohabiente, opinaba lo mismo. Claro que sí hay gente que está ahí al frente y que es gente grosera. Hay de todo, como en todas partes. Pero también le puedo decir que hay gente comprometida con su trabajo, y se lo digo yo porque trabajé en el instituto 27 años y serví al derechohabiente en ventanilla más de 15 años. Después tuve la oportunidad de servir de otra manera a los derechohabientes, pero le puedo comentar que es un trabajo arduo y que sí hay gente que da un buen servicio. También nos topamos con gente, como dijo la señora que acaba de hablar, gente grosera, prepotente, que dice que por ellos comemos, y no, eso no es cierto. El patrón aporta una cantidad y el trabajador otra. Y aparte eso se distribuye en todos los servicios que se proporcionan, incluyendo el servicio de guarderías. Entonces, es mínimo lo que pagan para lo mucho que se recibe. Claro está que se requieren más unidades, puesto que la población ha crecido, pero ya no depende de nosotros como trabajadores. Eso depende del gobierno, que debe de proporcionar las unidades para que se pueda dar el servicio a toda la población. Esa es mi opinión, puesto que también estuve de los dos lados, y créame que uno de los conceptos que yo tenía, dije que no lo iba a cometer cuando yo trabajara en una dependencia de gobierno, y tuve la oportunidad de trabajar ahí, y créame que siempre lo tuve en mente para no ser como me trataron.
8: Ahí está, mi Toño.
7: Muy bien, pues así las cosas. Hay más mensajes, 2:49. A ver, vamos a... Tenemos un minuto nada más porque ya está José.
11: Toño, discúlpame, se me olvidó también comentar que ese beneficio que yo no recibí del IMSS, soy el del cáncer de próstata, ese beneficio que yo no recibí del IMSS, a mí me rebajan en mi trabajo 400 pesos, arriba de 400 pesos por catorcena, 800 pesos al mes. Y yo me tuve que endrogar para que me hicieran esa operación. ¿Quién me va a reembolsar ese dinero? Todavía debo 160 mil pesos. Yo no tenía dinero, tuve que meter tarjetas de crédito. Entonces ahorita estoy hasta el gorro con 160 mil pesos que tengo que estar pagando a las tarjetas de crédito, y va subiendo la deuda. ¿Cómo le hacemos, Antonio? ¿Quién me va a remunerar ese dinero?
7: Pues ahí tendría que acercarse al Seguro Social, en derechos, prestaciones.
9: Debería existir. Si usted tiene la factura, es interesante el tema, ¿eh? También habrá que hacer un análisis. Deberían, ¿eh? Porque si él está aportando mensualmente 800 pesos y no lo atienden, ahora échale cuántos años lleva ya aportándole.
7: Llevamos, dijo el otro. Sí.
8: Dice, buenas tardes, Toño. Antes, a Lim se le decía... importa mamá su salud y cada vez está peor, agregándole que López Obrador desgració el abastecimiento de medicinas y acabó con el poco buen servicio que había y saturó el servicio con más gente que ni siquiera tenía seguro. Se necesita voluntad política para que arreglen todo el desorden que se traen. Saludos, dice. Ahí están, Padrino 251.
7: Bueno, pues así las cosas con el tema del Seguro Social. Pues tenemos que elevar anclas. Nosotros nos vamos. Le deseamos muy buena tarde. Dios los bendiga. Cuídese mucho, por favor. Vámonos.
8: El lunes, si Dios quiere, por acá andamos de... El lunes, si Dios quiere, acá andamos de regreso a las 5 de la mañana. ¡Ah, qué linda está! ¡La mañana! ¡La mañana! Desde las 5. Con buenas noticias.
7: Juan Reyes.
9: Sí. El lunes, cortes informativos de la hora 8, 9, 10, 11 y 1:30 con el señor Toño Moreno.
7: Acá los esperamos, si Dios presta bien y salud, 5:30 a.m, 8.1 de la tele abierta, 8 de Easy, las plataformas de RCG Media y por supuesto aquí en la SJ 103.3. Tenga la bondad de ser feliz, feliz sábado, Dios los bendiga. Nos vemos el lunes, si Dios quiera. Y como dice Adrián González.
8: ¡Adiós!
7: Sí, va, sí,
9: licenciado,
7: ahí no sale del
9: IMSS. Cita los lunes, miércoles y viernes.
0: Presentaron.
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Listo, mis amigos, ¿cómo están? Muy buenas tardes a todos. Gracias por acompañarnos, por continuar con nosotros en esta estación, la estación de casa. Ya es sábado, gracias a Dios, ya es sábado. Y ya estamos con ustedes nuevamente para compartir la música de aquí del norte, compartir la música de Coahuila. Con mucho gusto también la bienvenida a todos los seguidores, amigos de nosotros en TikTok. Ya estamos transmitiendo totalmente en vivo y en directo. Muchísimas gracias a toda la gente que ya está por aquí con nosotros. Así que muchísimas gracias a toda la gente que nos acompaña. Ya está disponible también nuestro WhatsApp 844-107-5319. Señoras, señores, hoy quiero que sea un programa diferente, un programa distinto. Así que señoras y señores, hoy le vamos a rendir un homenaje a don Arnulfo López Sánchez, fundador, vocalista principal y director del grupo norteño Los Traileros del Norte, que falleció a la edad de 75 años la noche del 29 de septiembre del 2023 en su natal Monterrey, Nuevo León. Así que señoras y señores, recomienden canciones de Los Traileros porque hoy le hacemos un homenaje a esta gran agrupación que además tiene 45 años de carrera artística, así que bienvenidos todos, este programa se va a poner bueno. ¡Comenzamos! Comiencen a escribir, leemos sus mensajes y bienvenidos, son las 3:08, 25 grados, bienvenidos, Pedro Figueroa con

0: Son ya las 3:13, temperatura 25 grados centígrados. Bienvenidos todos, mis amigos, gracias por continuar con nosotros. Ya estamos comenzando con toda la actitud, con esas cumbiecitas sabrosonas. Bendecida tarde, saludos a todos los radioescuchas de parte de Estrellita. Nos dice por acá a través del WhatsApp para que usted también nos escriba. Es el 844-107-5319, así que bienvenidos todos. Y gracias por estar en esta estación de casa, señores. Hoy nomás, ¿qué dicen por acá?
1: Buenas tardes, Pedro.
0: ¿Qué ha habido?
1: Muy especialmente a mi linda esposa, Claudia Isabel en su garcía.
0: Claro.
1: A mi compadre Julia Mari Peña.
0: Bueno.
1: De parte de Pancho Chávez. Gracias, Pedro, que tengas buenas tardes.
0: Igualmente, gracias. Por acá nos dice a través de otro audio. ¿Qué ha habido?
2: Muy buenas tardes, Pedrito.
0: Buenas tardes.
2: Oye, Pedrito,
0: a ver.
2: Quisiera que me complacieras, por favor, con la canción Lucero Negro, Pedrito, pero pues ahora sí pónmela, porque pues el sábado pasado me pasé esperándola y nunca llegó.
0: Ahorita la ponemos.
2: Un chorro de canciones, pero la mía no, Pedrito.
0: Ahorita la ponemos.
2: Encargo, porfa,
0: claro. Gracias.
2: De parte del Rorro del Azur.
0: Saludos, Rorro.
2: Un saludo especial para mi compa Huicho Pipero.
0: Órale.
2: Mi hijo el Jordi.
0: Claro.
2: Y toda la bandita que nos está escuchando.
0: Bueno.
2: Pues bonito sábado, Pedrito. Échale ganas. Aquí estoy otra vez de orejón en mi taller.
0: A ver
2: si ahora sí se me hace escucharla.
0: Sí.
2: Saludos y bendiciones, el Rorro del Azul.
0: Acuérdate, ya dijo.
2: Lucero Negro con Chalino Sánchez.
0: Por acá nos dice.
3: Tocayo.
0: David Tocayo.
3: Buenas tardes, Tocayo.
0: Buenas tardes.
3: Ya no me había comunicado contigo.
0: A ver, ¿por qué, hombre?
3: Hay una cumbiecita, Tocayo.
0: A ver.
3: La del muñeco, Tocayo.
0: El muñeco.
3: Cumbia del muñeco.
0: La de hace un mes que no baila.
3: Kika, que te escucha en Valle de las Flores.
0: Bueno.
3: Infonavit.
0: Ándale.
3: De parte del maestro, a ver si por favor toca ya eso.
0: Claro. A ver, dice por acá. No le entiendo bien el mensaje, pero dice: me compré cerca una canción por las calles de Chihuahua. Ah, ya le entendí. Me puede complacer, ¿verdad? Con una canción por las calles de Chihuahua, por favor, y saludo para Juan Francisco, que está trabajando de guardia en el fraccionamiento San Eduardo, en Arteaga, con mucho gusto, ahí está, y por acá, hola, saludos desde Saltillo, bueno, pues ahí está Dulce, gracias, buenas tardes, Pedro, un saludo desde la Topo Chico, por favor poner las edades de los traileros, así es, señores, señores, hoy, gran homenaje a los traileros del norte, después del corte, vamos con la primera, un himno de esta excelente agrupación, son las 3:16, temperatura 25 grados centígrados, voy y vengo, no se vaya, apenas comenzamos.

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11: Ya son las 3:20, 25 grados centígrados. Hoy nomás el himno de todos los traileros. Se llama Abeja Reina. Súbele, compadre. Hoy nomás.

0: 3 con 23, 25 grados. Ay, no más. Ay, de esas canciones que no pueden faltar hoy. Gran homenaje a 45 años de trayectoria de Los Traileros del Norte. Y hace 3 años que don Arnulfo López, que lo recordamos con mucho cariño y respeto, ¿verdad? Para toda la familia, con mucho gusto en este programa Con Sabor al Norte. Oye, dice por acá la de mi caballo pobre, saludos para el Bigotes, mi hermano Chano Lucio en San Blas, y para Cano y Manuel, que los amo, nos dice por acá. Bueno, ahí está los saludos por acá. ¿Qué nos dice?
1: Buenas tardes.
0: Buenas tardes.
1: ¿Cómo está?
0: ¿Qué ha habido?
1: Espero que se encuentre bien.
0: Sí, todo bien.
1: ¿Me puede poner la canción de Pegaso?
0: ¿Pegaso?
1: Tu cantor, por favor, atentamente, señor René Ramos. Acá te escuchamos en la colonia Escorial. Ay, un saludo para todos los escuchas, para todos los radioescuchas. Un saludote.
0: Para todos, Ramos.
1: Gracias.
0: A ti, hermano, gracias.
1: Bendiciones para todos.
0: Igualmente. Ánimo, buen día. Igualmente, así es. Y mucho ánimo, porque ya es sábado, ya estamos en Con Sabor a Norte hoy nomás.
2: Mi Pedro, muy buenas tardes.
0: Hola.
2: Mi Pedro.
0: ¿Qué ha habido?
2: Este programa.
0: Gracias.
2: Un saludo a todos los que andan para arriba y para abajo, mi Pedro.
0: Ándale, sí.
2: ¿Te podrías complacer con una rolita?
0: A ver. ¿Cuál será? Ya se le olvidó, mi compadre.
2: Invasores.
0: ¿Invasores?
2: Ah, no, de los traileros, mi Pedro, de los traileros.
0: Traileros, hombre.
2: Esa que se llama Las Edades.
0: Las Edades.
2: Saluditos, mi Pedro, y aquí andamos.
0: Claro.
2: Correteando de chuleta todavía.
0: Mucha suerte, mucho éxito para todos nuestros amigos que andan atrás del volante, los de aplicación, para nuestros amigos taxistas, nuestros amigos choferes de transporte, de personal. Saludos, buenas tardes, Pedro. ¿Me podrás complacer con la canción de Traileros del Norte? Esperando tu regreso para alguien muy especial en Concha del Oro, Zacatecas, de parte de señora Toñita de Colonia Guayulera. Ándale, ahí está el saludo con mucho gusto. Sigan mandando sus saludos, sus mensajes, 844-107-5319. Por acá.
3: Buenas tardes, Pedrito.
0: Buenas tardes. Bien.
3: Bonito fin de semana.
0: Gracias.
3: Para todos los que escuchan.
0: Igualmente.
3: Un saludo muy especial para el Mike.
0: Ándale.
3: Está escuchando bien la Colonia del Paraíso. Una cancioncita, por favor, la de Baraja de Oro.
0: Baraja de Oro.
3: Charín Sánchez.
0: Bueno.
3: Gracias y que tenga un bonito fin de semana.
0: Así es, oye, a través de las cuentas de TikTok, dice Tutu, bueno, buena canción de Traileros, ahí está, muchas gracias para toda la gente que sigue uniéndose, dice... Ándale, bueno, pues ahí está. Oye, los comentarios que nos dejan a través de TikTok, muchas gracias también a toda la gente que está ahí en sintonía. Síganos a través de SJ en vivo, a través de TikTok. En vivo y en directo estamos. Ahí me pueden ver. ¿Qué tal, ¿Qué tal me veo? Ay. Vámonos con música, señoras y señores. Aquí es algo que estaban esperando desde la semana pasada, porque ya me exhibieron. Saludos a mi compadre, hombre, que le gusta Chalino Sánchez. Son las 3 con 26. Aquí está Lucero Negro. ¡Súbele!

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6: Son ya las 3:33, la temperatura 25 grados centígrados. Oye, por acá nos dice a través del TikTok, Sergio Hernández, la dequete conmigo esta noche, de Chuy Vega. Bueno, ya la pusimos la semana pasada, así que también pueden comentar algunas canciones. Estamos haciendo un pequeño homenaje a los Reyes del Norte. Sandra Reyes dice, saludos para la familia Reyes Reyes y Salas. Villa dice, saludos, buen fin. Cookies Martín nos deja un corazón, gracias. Esperanza Juárez, Doña Perita, saludos. Ahí está, saludos hasta la Bella Vista, con mucho gusto. Sigan escribiéndonos a través de WhatsApp también, 844-107-5319, señores, para ustedes que están ahí en sintonía, muchas gracias a toda la racita que está al pendiente de esta estación de casa. Señores, nos vamos con otra de las canciones clásicas de las que no pueden faltar de los Traileros del Norte y algo que están pidiendo a través de redes sociales y también a través de nuestro WhatsApp. Una de las clásicas icónicas y que muchos se identifican con esta canción dice...

25 grados centígrados, aquí están los tiranos del norte, hasta la miel amarga. ¿Se la saben, compadre? Ay, para toda la gente bonita del TikTok.

Son las 3 con 40, 24 grados la temperatura. Bien, pues Anaki06 en TikTok nos dice: mándale saludos a Rosa Isela del Refugio de los Ranchos, que ya se graduó, ya es ingeniera. Órale, muchas felicidades. Oye, por acá dice: rosas blancas hasta el cielo para mi hermano Javis Lucio. Doña Esperancita Juárez dice: rosas blancas para mi Chuy hasta el cielo, con mucho gusto. ¿Me puedes poner a mi padrino la canción Ya está cerrada con tres candados? Se llama Jorge. Ándale, esos de los Tigres del Norte. CTS Trejo, qué guapo eres, saludos desde Cristina. Ándale, gracias Cristina, saludos hermosa, gracias por los comentarios. Oye, Bere de la Peña, saludos, gracias igualmente. Por acá a través de nuestro WhatsApp nos dice: traileros, la de rosas blancas hasta el cielo para mi hermano Javis Lucio. Órale, ya está. Y ¿qué tal? ¿Podrás poner la de Traileros del Norte? La de Amnesia, es todo un clásico, gracias. Tremendo Villa, ya dijo, gracias. Dice Normita: qué diferente es tu rostro a tu voz, pensé que eras más mayor. Gracias por los comentarios, hermosa. Saludos, Normita. Bueno, pues ahí están sus comentarios. Saludos para mi compadre Alvarito Cepeda y toda la gente bonita y toda la familia de ahí de Hacienda Narro, que dice que mañana Cruz Azul le va a inyectar veneno a los Pumas. Órale, ya está, con mucho gusto. Vámonos con música, señoras y señores. Aquí está algo que estaban solicitando también, algo de lo clásico, algo que no habíamos puesto en Con Sabor a Norte y no puede faltar. Es Cornelio Reina Jr. acompañado de Ramón Ayala y los Bravos del Norte. Hoy nomás esta rola, compadre, súbele. Y no la hagas llorar, compadre, no la hagas llorar. Eso es lo que me dijo mi mamá.

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7: Son las 3:47, la temperatura 24 grados centígrados. Oye, nos dice por acá, hola, buenas tardes, Pedro Figueroa, ¿me puedes mandar una canción de Leandro Ríos, El Taconazo? Te escuchamos en San Blas, por favor. La buscamos con Leandro, con mucho gusto, y si notas, se las mando con Bronco, ¿les parece bien? Bueno, por acá tenemos un audio, a ver, hola, hola.
8: Hola, joven, buenas tardes. Por estar poniendo una música tan bonita.
7: Ándele.
8: Estamos comiendo aquí pobremente unas tostaditas de frijolitos.
7: Provecho y nombre, qué rico.
8: Bendiciones para usted. Que esté muy bien, ándele.
7: Muchas gracias y buen provecho. Oye, nos mandan la foto de las tostadas, qué rico. Pero ¿por qué dicen pobremente? O sea, esa es una comida excelente y eso es un platillo que adoptamos aquí en México, un típico, la tostada, una rica tostada. Si vieran qué rico se ve en la foto, buen provecho, muchas gracias, ¿eh? Y por acá nos dice...
9: Hola, Pedrito, buenas tardes.
7: Hola, buenas tardes.
9: A ver si me puedes poner una de...
7: ¿Cuál será?
9: De Nomás por Orgullo.
7: Bueno.
9: De Díaz Medina, y los saludos para la familia Díaz Herrera y Rodríguez Herrera, que siempre, siempre te escuchamos aquí en La Madrid, Pedrito.
7: Ándele.
9: Saludos. Muy bueno que está tu programa, muy buena música, te felicito.
7: Muchas gracias. Pedrito. Ándele, muchas gracias, Pedrito, buenas tardes, molestándote de nuevo. No es molestia, este es su programa, hombre. ¿Por qué andan? A ver, ¿por qué hoy andan de que? Oh, pues es que, no, hombre, con toda la actitud, y usted diga, oye, en este programa quiero escuchar tal canción y se la dedico a tal persona y andamos con toda la actitud. A ver, dígame eso, hombre. Pedrito, buenas tardes, molestándote de nuevo, nos dicen, hombre, no me molestas. ¿Podrías dedicarle la canción de Los Rehenes, Contigo Ya Son Dos? Me bebí tu recuerdo con Gali Galeano. Bueno, pues esas no entran en el concepto, pero te la busco a ver si la tengo en versión norteña. Para la señora María del Socorro Huerta Hernández de la Herradura, muchas gracias y un fuerte abrazo. Un abrazo a ustedes también y no es molestia. Saludos para Derramadero, para José Ángel, alias El Gallo, y La Changa, porfa, El Manicero, con Carlos y José, para un duelo de baile. La Changa contra El Gallo. Saludos de parte de Lobo Feroz, Pedrito Figueroa. Gracias. Oye, ahorita la voy a poner y a ver si nos mandan el video de que están bailando la canción, ¿eh? La voy a poner, aguántenme tantito y vamos a ver si es cierto que la van a bailar. Buenas tardes, Pedro, ¿me puedes poner Terrenal? Julio Álvarez, un saludo para Liz, gracias, órale, está esa de Julián. Señora, se me antojaron las tostadas y eso que acabo de comer, provechito, después nos invita a todos. Ándale, le vamos a caer con todo y todos. Ahí está, Marina Palomino, saludos. Arlet González, saludos, Pedrito, muchas gracias, Arlet. Saludos para toda la gente bonita del TikTok, muchas gracias. Gracias, nos vamos con eso, que estaban, vamos con la tejana de la semana, señoras y señores, en Ortex, en esta temporada, 3:50, 23 grados centígrados. Y es la tejana de la semana, señoras y señores, aquí están los chucos del Zas y Zas, es en el silencio de la noche. Hoy nomás, súbele, compadre. Norteño, tejano, Nortex.

Son las 3:53, 23 grados ya la temperatura en estos momentos. Quiero aprovechar para mandar un saludote muy especial a alguien que siempre me escucha y toda su familia también, así que quiero mandarles un fuerte abrazo y en verdad mil gracias siempre. Ahorita les mandamos la canción, una del Poder del Norte, especialmente para Carlita Castañeda, mi gran amiga que siempre nos acompaña, y queremos mandarle un saludo a su mami. Ella nos escucha en el toreo, se llama María Idalia, ya está haciendo sus tamales para su venta, que nos diga dónde para caerle. ¡Ay! Ahí está, con mucho gusto el saludo, y que venda mucho y que venda todos y que les queden bien ricos. Muchas gracias, en verdad, para toda la gente que nos acompaña, a toda la gente que está en sus negocios, ahí en sus taquerías, en las tortillas, en el pollo asado, en la costillita asada, ahí para en el pollo frito, en donde quiera que usted, gracias y buen provecho si está comiendo. Dice por acá, y quiero mandar un saludote muy especial para mi tremendo amigo Eduardo Farías, amigo de la infancia, ahí para toda la gente bonita de Nogales 1. El Reno dice, puras rolas chidas pones, Pedrito, gracias. Natasha, saludos, Pedro, ahí está, para toda la racita de Yanfeng Ramos, con mucho gusto para toda la raza que ya está ahí al pendiente. Señores, señores, este es el dato que usted quizá no sabía. El grupo nació cuando 5 jóvenes que se dedicaban a la conducción de trailers de carga y aficionados a la música norteña decidieron unirse para tocar en fiestas y reuniones en honor a su oficio. Adoptaron el nombre de Los Traileros del Norte. Quizá ese dato no te lo sabías. Y aquí les dedicamos esto, hasta el cielo, a todos los que dedicaron este tema, con mucho gusto. Ahí está. Ay, porque una mañana al despertar, fíjate, volteé

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1: Son las 4:02, temperatura 23 grados centígrados. Ándale, ahí está la dinámica para que ustedes también se puedan ganar. Vamos a leer primero mensajes y después vamos al primer mensaje que ya nos cayó, a ver si latina. Buenas tardes, saludos. ¿Podrás poner la cumbia de Marilí? Es el himno de los traileros, porfa, Pedrito, para todos los que andamos jalando en la aplicación de parte de la gorra prieta. Ándale, ya está, saludos. Buenas tardes, disculpen, ¿me podría poner una canción? La de Quiero Cantarte a Ti con los Nuevos Cadetes y Chuy Vega, por favor, para Luis Domínguez y familia de acá de Derramadero. También saludos para ti, gracias, para toda la gente bonita de Derramadero, Coahuila. Ahorita la buscamos y se las mandamos. Buenas tardes, Pedro. ¿Me complaces con la canción No Te Pertenece de Los Clasiqueros? Ándale, bueno, para la Colonia Mirador de parte de Jesús. Saludos, Jesús. Saludos, Pedro, hasta Los Ángeles, California. ¡Qué buena música! Siempre escucho la SJ, tu amigo Jorge Spitia, ¿verdad? Saludos a la familia hasta Saltillo, Coahuila, la colonia Nueva Aurora. Pronto nos vemos por allá. Dios mediante, mi Jorge, y que vengas con toda la actitud, con toda la salud del mundo, que buena vibra y con que llegues con bien, mi amigo. Te deseamos lo mejor. Gracias. Esas sí son rolononas, Pedrito Figueroa nos dice. Órale, ya está mi compadre Rodolfo Contreras y para toda la gente bonita de Los Risueños del Norte. Saludos, buenas tardes. ¿Me puedes poner la canción de Traileros del Norte Esperando tu Regreso? Sí, ya la tengo por acá. Aguántenme tantito. Ahí para Concha del Oro, Zacatecas, de parte de Doña Toñita en La Guayulera. Por acá tenemos un audio.
3: Buenas tardes, Pedrito Figueroa. Muy complacida con ese programa. Muchas gracias. Muy a gusto aquí en la Fidel Velázquez, en Ramos Arizpe.
1: Qué bueno.
3: Saluditos, gracias. Que tenga muy bonita tarde.
1: Bueno, gracias a ustedes. Hola, compláceme con una canción, la que más te guste a ti, te la dedico de mí para ti. Ay, qué bonito, gracias. Por acá nos dice Tocayo, la del muñeco, si se puede, Traileros, Abeja Reina. Ya pusimos Abeja Reina. Saludos, ponme una canción y mándame WhatsApp. A ver, ¿quién nos dice? A ver, bueno, pues ahí está. Por acá, vamos a ver si le atinaron. Mi compadre dice...
4: Caballeros del estilo diferente.
1: Señoras y señores, ya tenemos... El ganador, así es, son conocidos como los Caballeros del Estilo Diferente. En 1985, el locutor Héctor Rubio de la estación KEOK los bautizó con este famoso apodo debido a su elegancia al vestir con saco y corbata en los escenarios. Por eso son llamados los Caballeros del Estilo Diferente. Ahorita le pasamos sus datos. Gracias, ahí está, ya se ganó el vale de pastelería La Salle. Y ustedes, no se vayan porque todavía tenemos más regalitos para ustedes en esta tarde. 4:05, 23 grados. Nos vamos con esto. Hoy no más. Fíjate que le dije que no. No más. Por orgullo.

23 grados la temperatura. Señores, señores, tengo información muy importante porque seguramente usted no le ha puesto atención a esta letra, pero hay una trama porque hay una rolita que dice, donde narra una emotiva y triste balada con ritmo alegre. El protagonista es un músico que le tenía un aprecio inmenso a una amiga muy querida llamada Mary Lee, a quien incluso le dedica un material discográfico. Sin embargo, la tragedia llega cuando el narrador recibe una carta donde le informan que ella ha fallecido. Se trata la cumbia de Mary Lee. ¡Súbele, compadre! Hoy no

0: 4 con 12, 20 grados. Oye, por acá tengo un saludo pendiente. A ver, porque se me perdió entre todos los que estaban por ahí participando. A ver, ¿dónde está? Por aquí teníamos pendiente un saludo. Ándale, aquí está. Buenas tardes, saludos para Katherine Génesis y Sandra Reyes, que te escuchamos en la herradura de parte del Mariguas. Ándale, ahí está. Con mucho gusto, gracias. Saludos. Y por acá... Ándale, dice, hoy cumple 2 añitos mi nieto Alan Garza. Vamos a mandarle las mañanitas con mucho gusto al tremendo Alan Garza. De parte de su abuelita, que con mucho gusto le manda a saludar, dice, no gané el pastel para mi nieto, pero no se preocupe, hay más oportunidades más adelante, porque todavía tenemos más sorpresas para toda la gente que está escuchando. Oye, también por acá teníamos una felicitación, ¿verdad? Así es, para Panchis, que hoy cumple años allá en Derramadero. Saludos. Ya los Muchas felicidades a todos los cumpleañeros en esta tarde bonita. Gracias. Oye, por acá nos dice Carmen. Saludos, Pedro. Oye, ¿estás haciendo en vivo el TikTok? Sí, ahí estamos en TikTok SJ en vivo para que usted también se conecte con nosotros. Oye, vengo, no me tardo. Esto apenas va a la mitad.
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7: Son las 4:18, la temperatura 20 grados. Para los que quieran participar, señores, señores, solamente comenten tres canciones que ya pusimos de Los Traileros del Norte en el programa Con Sabor a Norte. Así que, señores, señores, ahí está la dinámica. Oye, nos dice por acá, buenas tardes, un saludo para Edgar Arturo López Solís, que lo está escuchando en Colonia Azteca. Órale, ya está, y dice, hola, buenas tardes, tocayo, unas mañanitas para Naidelin Marisol Fuentes González, con mucho gusto, ahí le van las mañanitas, hombre, bastaba más. Naidelin Marisol Fuentes González, que está cumpliendo años de parte de su tío Pedro Chavarría Alcalá, que escucha en Colonia Independencia y Colonia Cerro del Pueblo. Ahí está, con mucho gusto y gracias. También las mañanitas, dice, para mi sobrina Camila Frenada Flores Rodríguez, que cumple sus 15 años. Ahí está, Camila Fernanda Flores. Oye, de parte de toda la familia Farías Flores.
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7: Muchas, pero muchas felicidades. Ahí está, con mucho gusto, ¿verdad? Vamos a continuar con saludos. Dice, ¿me puedes complacer con la canción Atrás del Escenario de Los Traileros? Porfa, esa canción me recuerda a mi papá. Yo trabajo con un equipo de sonido y a mi papá lo sepultamos un día y al día siguiente tenía un evento. Cuando escuchó esa canción me acuerdo mucho de él. Ahí está. Bueno, pues vamos a buscarla y si la tenemos, con mucho gusto. Así que si usted quiere participar, necesito tres ganadores para el Circo Tiani. Así que señoras, señores, si usted quiere un pase doble, solamente coménteme a través de WhatsApp o aquí en TikTok también. Tres canciones que ya pusimos de Los Traileros del Norte y con mucho gusto los anotamos. Son las 4:20, 19 grados ya, la temperatura, aquí está. El poder del norte, hasta Derramadero, Coahuila. Son las 4:20, ¿para qué? ¿Para qué me engañas?

Con 24, la temperatura 19 grados centígrados. Hoy nomás, ay, me acuerdo de aquellos momentos. Ay, tú y yo, cuando nos conocimos, ¿te acuerdas? Ese día hizo mucho calor que hasta nos estorbó la ropa.

0: Son las 4 con 28, 19 grados. Ya va bajando. Esa temperatura cambiante, ¿verdad? ¡Saludos, Loba! Nos dice por acá a través del TikTok. Linda tardecita, Peter. Gracias. Una canción de Huracanes. Amarte es tan hermoso para mis amores. Con mucho gusto. Ahorita la buscamos, Lobita. Bendecida tarde de parte de Estrellita. Ahí está también a través del TikTok. Gracias. Y vamos con unas mañanitas, ¿verdad? Tenemos unas mañanitas pendientes. Dice, para mi nieta Ashley Rocío Rentería Silva, de parte de sus abuelitos Norma y Jesús, escuchamos en la chamizal. Muchas gracias, ahí está, con mucho gusto. Un fuerte abrazo y muchas, pero muchas felicidades para Ashley Rocío Rentería, que cumpla muchísimos años más. Bendiciones, que se la pasen bonito. Mis mejores deseos en esta tarde de sabadito. Muchas gracias. A ver, ¿qué tenemos por acá?
1: Eso
0: es
1: el muñeco, tocayo.
0: Tocayo.
1: Ya no me había gustado,
0: ¿por qué?
1: Kika,
0: hombre.
1: Que quiere escuchar la del muñeco.
0: Pero la del muñeco es la de Liberación.
1: Yo escuché a Chabela ayer y antier, pero ya Chabela ya se fue ayer de vacaciones.
0: Ah, qué caray.
1: Ay, porfa, tocayo, la del muñeco, tocayo.
0: Pero si es la de Liberación, la de hace un mes que no baila muñeco, no. A ver, bueno, pues ahí está. Vamos a buscar también por acá la del taconazo con Leandro Ríos, ¿verdad? Que tenemos pendiente, con mucho gusto. Voy al corte comercial, no se vaya, voy y vengo, rapidito.
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10: 4:33, 19 grados ya, 19. Saludos al borrego desde Monclova, Coahuila, México. Saludos. Órale, ya está. Oye, y tengo pendiente, a ver si es cierto y que nos manden el video a través de WhatsApp, a ver si es cierto que la van a bailar. Mi compadre José Ángel, alias El Gallo, contra la changa. Van a bailar la siguiente melodía que están esperando desde hace rato. Échale, compadre, a ver si es cierto.

4 con 38, 19 grados la temperatura. ¿Y el video, compadre? ¿Y el video? Para todos los guardias de seguridad, para toda la gente bonita de Derramadero, para la gente de Arteaga, Ramos Arizpe, Coahuila, aquí está por las calles de Chihuahua, el conjunto Primavera, compadre.

Son las 4:40, temperatura 24 grados centígrados, dice Juan Rosales. Saludos desde Palenque, Chiapas. Y el borrego en Monclova, Coahuila. Saludos a toda Monclovita la Bella. Aguántenme tantito porque ya llegó el muñeco. Ándale, tocayo, para que la bailes.

0: año que no baila el muñeco. 4:44, temperatura 20 grados.
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0: 4:45, 25.
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2: Ya son las 4:48, la temperatura 20 grados centígrados. Oye, saludos a Pablo, que dice saludos a mi amiga Loba hasta Saltillo, Coahuila. No nos dicen dónde nos escribe, pero con mucho gusto le mandamos el saludo y muchas gracias. Ahí está. Y también saludos a la racita de San Blas. Oye, esa canción que nos están solicitando no la tenemos, pero vamos a ver si tenemos alguna otra parecida. Mientras tanto, recordemos que estamos en el homenaje a los releos del norte y una de las canciones que también se hicieron muy populares y que en los bailes no puede faltar, esta rolita dice: La Tracalera. Para toda la gente bailadora que le gustan los trailers.

4:51, la temperatura 20 grados centígrados, hoy nomás. Para toda la gente bonita de La Herradura.

4:55, 23 grados ya la temperatura. Y ahí está esa canción, Jojo, hasta la Bellavista también, como no, con mucho gusto, ¿verdad? Oye, bueno, pues por acá nos dice, hola guapo, ¿me podrás poner la canción de Licor de la Muerte? Saludos para Valle Verde, gracias Pedrito, órale, ya está, ahorita la buscamos y la tenemos con mucho gusto. Sigan escribiéndonos, por favor, porque aprovechenme. Ya en una hora más estaremos fuera, así que usted puede mandar saludos, puede dedicar alguna canción, con mucho gusto. Hay más cumpleañeros que no hemos felicitado, así que con mucho gusto aprovechen esta última hora que estaré con ustedes. Saludos a toda la gente que está en sus negocios, están en sus casitas, los que van escuchando en el auto. Muchas, pero muchas gracias, un fuerte abrazo y un saludo. 844-107-5319, recuerden, estamos en la SJ, la estación de casa. Soy Pedro Figueroa. Pero ahí continuamos en su programa Con Sabor a Norte. La siguiente es para que la baile, hombre.

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1: Son las 5:02, 23 grados centígrados. Oye, nos dice Petrita aquí a través del TikTok. Para que nos sigan, es SJ en vivo a través de TikTok. Usted también nos puede ver y escuchar al mismo tiempo. Así que muchas gracias a toda la gente que está conectada. Y nos dice, doña Petrita, ya lo conocemos y me encantaría ir de nuevo, pero no nos dice a dónde o con quién. Doña Petrita dice, pon abeja reina, porfa. Ya pusimos abeja reina. Fue la primerita que pusimos a través de nuestro WhatsApp, 844-107-5319. Nos dice, hola, buenas tardes. Como siempre, escuchándote. Muchas gracias. ¿Me puedes complacer con la canción de Una Chica Normal de Sonido Master, por favor? Ahorita la buscamos, a ver si la tenemos por aquí. No la he escuchado, no me acuerdo, pero ahorita la buscamos por acá.
2: Pedrito, buenas tardes.
1: ¿Qué ha habido? Buenas tardes.
2: Tu programa. Y por
1: gracias.
2: A ver si me puedes poner una canción acá.
1: ¿Cuál será?
2: Para los de la veterinaria, el doctor Morán.
1: A ver, ¿cuál será,
2: compadre? La canción, la de... te presumo, por favor. Ahí, saludos, ahí para ti, gracias.
1: Te presumo, ¿alguna versión norteña, mi amigo, o es la de Banda El Recodo? A ver, por acá.
3: Buenas tardes, Pedrito.
1: Buenas tardes.
3: Con la canción para Filo, de parte de Ricardo, de Amor Sin Palabras. Te escuché en Zaragoza y yo en la Topo Chico. Gracias.
1: Ándale, ahí está, con mucho gusto, mi amigo, muchas gracias. Buenas tardes, ayer me gané un pastel con Ceci en la tarde, hoy fui por él, con mi hijo. A ver. Bueno, pues recordarles que solamente es un horario de lunes a jueves, de 10 de la mañana a 5 de la tarde. Y el viernes es de 10 a 4, no sé qué día vino. Si vino hoy, pues no, creo que hoy no hay servicio. Entonces, ahí está el mensaje por acá. ¿Qué ha habido?
2: Es la del Recodo, Pedrito. Gracias.
1: Recodo, ándale. Bueno, dice, oye, saludos desde Guadalajara. Bueno, pues ahí está. Y Petrita dice, al circo. Ah, ok, Petrita. Bueno, pues ahí está. Y por acá nos dice, hola, buenas tardes. Te escuchamos desde San Blas. Ponme una canción. El albañil para mi papá Feliciano Lucio y familia. Gracias. Bueno, pues ahí está. Con mucho gusto. Gracias a ustedes que nos escriben. Gracias. En verdad. Y bueno, pues el saludo hasta San Blas. Oye, un saludo a todos los ejidos que nos escuchan también, que siempre nos acompañan, ¿verdad? Un saludo también a la gente de Arteaga, Coahuila, que ahí en la plaza, que en los diferentes negocios nos tienen a todo volumen. 5:05, 23 grados. Nos ponemos románticos ahí para la tremenda lobita. Este tema es para toda su familia, para especial que nos compartió la transmisión de Facebook con todos sus amigos. Así que le mandamos este tema. Porque amarte es tan hermoso.

0: Son las 5:09, temperatura 23 grados centígrados. Ahí quedó ese hermoso tema de los huracanes del norte. Y es que amarte es tan hermoso. Vamos con saludos. Oye, por acá tenemos un audio, a ver.
1: Hola, buenas tardes. Hola. Pedrito, ¿cómo estás? Buenas tardes. Soy Marisela, aquí escuchándote.
0: Hola. Gracias, Marisela. Saludos desde Colonia El Salvador. Allá nos escucha Marisela. Dice, saludos para el ejido La Majada Colorada, carretera libre a Torreón, kilómetro 37, para los Chavarría de La Majada Colorada. Con mucho gusto. Ahí está escuchándonos la gente bonita de allá de La Majada. Saludos a Luis Calvillo por su cumpleaños de la señora Cande. Pues felicidades y un abrazo. Muchas gracias. Ahí están los saludos para todos ustedes, amigos. Gracias. Sigan escribiendo 844-107-5319 porque ya casi nos vamos, así que aprovechenme, disfrútenme. 5:10, 21 grados centígrados, aquí está. Les vengo a desbloquear un recuerdo. Es de las clásicas de Los Cachorros de Juan Villarreal y esta se llama No Logré Olvidarte.

0: Son las 5:13, 20 grados la temperatura. Hoy no más, Chuy Vega y Miguel Vega. Quiero cantarte a ti.
1: Y dice...

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11: Son ya las 5:20, la temperatura 20 grados centígrados. Hay una canción que dice. Dice. Ay, discúlpenme, pero en este homenaje a los traileros no puede faltar Amnesia. Discúlpeme, amiga, pero yo no me acuerdo.

5 con 23, 20 grados la temperatura. Rafaela nos dice a través del TikTok, saludos guapo, gracias, saludos a Rafaela y para toda la gente bonita que sigue conectada aquí en TikTok, 5 con 24, síguenos SJ en vivo ya la última media hora, así que aprovecha, manden sus saludos, escríbanos, dejen su comentario y también a través de nuestro WhatsApp, 844-107-5319, nos dice por acá, oye, un favor, compláceme con la canción Calaveras Plateadas con el grupo Los Hermanos Salgado y la dinastía de Tuzantla para Salvador Cornejo. Hasta Nocupetaro, Michoacán. Sí, a ver si lo dije bien. Nocupetaro, Michoacán. Ahí está el saludo. Muchas gracias. Y déjeme ver si la tenemos por aquí con mucho gusto. La buscamos, ¿verdad? Gracias a toda la gente que sigue con nosotros en esta frecuencia 103.3 FM, señores. Con sabor a norte, aquí en la SJ, la estación de casa. Nos vamos a desbloquear otro recuerdo. Algo del baúl de los recuerdos es el grupo Encadenado. ¿Se acuerdan? Porque aquí les va una... Y otra vez.

0: 5:28, ya 20 grados la temperatura. Oye, nos dice, saludos desde Querétaro, buenas rolas, nos dice por acá. Oye, gracias, saludos a toda la gente bonita de Querétaro, gracias. Mis amigos, para todos los que están conectados en esta última media hora, ¿cuál canción les gustaría para cerrar este gran homenaje a los traileros del norte? ¿Cuál canción falta? ¿Qué canción consideran que debería estar en este homenaje? Así que, ¿con cuál cerramos? ¿Cuál es la última? Para que usted también participe, déjenos un mensaje, 844-107-5319, o para toda la gente bonita del TikTok SJ en vivo, ahí estamos transmitiendo desde RCG Media. Hoy nomás, a ver qué dice.
1: A ver, Pedrito, si me haces el gran favor de dedicarme esa canción, Moneda sin Valor, con los hermanos Soria.
0: Moneda sin Valor, con los hermanos Soria. A ver, hermano Soria, lo busco, a ver si lo tengo por acá, con mucho gusto. Muchas gracias a toda la gente que sigue conectada con nosotros. Voy al corte comercial, no se vaya, voy y vengo, hay más música todavía que compartir. 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
4: Ya son las 5:31, la temperatura 20 grados centígrados. Oye, pues el saludo a Anita Velázquez, hermosa. Gracias, saludos. Hola, hola, saludos. Dice, me encantas, quisiera un abrazo tuyo. Nah, pero no nos dice nunca quién es, ni foto tienen. Hombre, qué chiste. 5:32. Pues bueno, pues ahí está el abrazo. Muchas gracias, pero sí nos gustaría saber quién nos escribe. Por acá, ¿qué nos dice nuestro amigo?
5: Pedrito.
4: A ver.
5: Me gustaría, por favor, que cerráramos bien, bien ambientados con una rolita de los Traileros del Norte que se titula La Burra Tuerta.
4: La Burra Tuerta.
5: Échate,
4: bueno,
5: esa, Pedrito, para bailarle un ratón acá. Saludos y bendiciones. El Rorro del Sur.
4: Oye, también nuestro buen amigo de Ramos, que dice que trabaja en San Juan del Río hace 27 años y nos escribe también. Bueno, pues ahí está. Sandrita Reyes nos dice. A la de Arrastrando la Cobija, ahí está. Bueno, pues vamos a contemplarla con mucho gusto. Y para toda la gente que quiera participar y nos diga con cuál cerramos, 844-107-5319. Señores, nos vamos con esta que estaban solicitando. Es el sonido Master, Una Chica Normal.

0: Son las 5:36, 20 grados la temperatura. Oye, saludos a Lupita Jiménez, hermosa, saludos, gracias. Allá por Fundadores que nos escucha y nos ve a través de TikTok. Muchas gracias, Lupita. Un abrazo, gracias. Ari, excelente sábado para ti, Pedro. Gracias. Saludos al sur de la ciudad. Saludos, Ari. Un beso enorme también. Gracias. Oye, por acá, a través del WhatsApp, dice, buenas tardes, señor Pedro. ¿Puede cerrar con la de traileros arrastrando la cobija o también apartamento 3? Bueno, ustedes díganme, a ver, ¿con cuál? Por acá.
1: Pedrito.
0: Hola, hola.
1: Tenga feliz sábado.
0: Igualmente, gracias.
1: ¿Me podría poner una canción de Temerarios? Será? De las más viejitas, a ver si tiene.
0: ¿Cuál será?
1: Saludos para todas mis hermanas y hermanos.
0: Bueno.
1: Para doña Juanita Vitela y para don Juan Coronado.
0: Órale, ¿ya dijo?
1: De aquí de la Nueva Teresitas.
0: Ándele, hasta allá, un abrazo.
1: Doña Toñita, gracias, Pedrito.
0: Doña Toñita.
1: Que tenga bonito fin de semana.
0: Igualmente, hermosa, gracias. Pedro Figueroa aquí como cada sábado escuchando desde el Pastor Loco, tu amigo Alex de Bonanza. Saludos ahí para toda la raza de la Bonanza, a mi compadre Alex, gracias. Dice, bueno, a ver, ahí nos dice, nos mandan un reporte ahí en los camiones, ¿verdad? De... Ok, ya lo vimos, dice, para que pases el reporte. Bueno, ahorita lo pasamos con muchísimo gusto. Me mandas un saludo y beso para señora Carmen. Claro que sí, hermosa, gracias. Con mucho gusto, un beso y abrazo también para ustedes. Nos vamos con música. Aquí están los Invasores de Nuevo León. Pero antes, espérenme porque me acaba de llegar otro mensajito. A ver, antes de irnos con música, compadre, ¿qué nos dices?
2: Pedrito,
0: dígame.
2: Por favor, si llego viejo, Lalo Mora, te lo voy a agradecer y que tengas bonito fin de semana. Gracias y adiós.
0: Si llego a viejo, bueno, la anotamos y estamos pendientes con esa. Nos vamos mientras con los Invasores de Nuevo León. Ya, compadre, ya no le llores, ya no la busques, déjala. Total, ya se fue.

41, la temperatura 22 grados centígrados. Dice, buenas tardes, amigo Pedro. Excelente fin de semana desde Villa Universidad. Saludos cordiales. Gracias. Y Liz Mosha nos manda un hola. Saludos. Gracias. Ahí está para todos ustedes. Les voy a destapar otra. Sí, pero no de esas. De esas frías, no. Una canción más para que usted también siga aprovechando y disfrutando de esta programación, de este super programa con sabor a norte. Una de las clásicas. Se va a acordar seguramente cuando la escuche. Y se vale cantarla si te la sabes. Se llama Te Quedaste Sola.

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2: 5:46, 22 grados.
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2: 5:49, 22 grados la temperatura. Sigan escribiendo porque ya casi nos vamos. Últimos mensajes y nos retiramos. Mientras tanto, ay, mija, ¿y por qué me hablas hasta ahorita? ¿Cómo que me llamas?

5:53, 22 grados. La temperatura, ¿creen que llueva? ¿Ya estará lloviendo en algunos puntos de la ciudad? ¿O qué tal está el clima? Porque aquí veo que chapotea. ¡Es el grupo Pegaso! ¿Cómo que ya se nubló, compadre? ¿Cómo?

Tea. 5:56, 22 grados. Señoras, señores, no me voy sin antes leer los últimos mensajes. Saludos para Charlie Segura de San Luis Potosí, México. Ya está, dice Angie, una clásica del Pegaso, ándale. Dice Jackie Palomino, una de Tropicalísimo Apache. Híjole, ya no alcanzamos. Muchas gracias por sus comentarios. Está muy bueno tu programa, Pedrito. Felicidades y gracias por hacernos una tarde muy entretenida. Atentamente, el Cachichurris. Gracias, mi tremendo Cachichurris. Un abrazo para ti. Que tengas excelente fin de semana. Y para todos los que estuvieron conectados a través de TikTok, los que estuvieron aquí en radio, los que estuvieron a través del WhatsApp, muchas gracias, muchísimas gracias. Nuevamente, uno de mis mejores días son los sábados porque puedo estar aquí compartiendo con todos ustedes la música. Así que muchas gracias a todos por tomarse el tiempo de escribirnos, de vernos, de escucharnos. Y pues último mensaje, dice, hola compañero, mándame saludos. Hola, Doris Reyes. Dice, la canción de Master, La Promesa, y para el club, Mi Cristo Viejo de la Cuarta Dimensión. Bueno, pues ya no alcanzamos, mi Doris, pero te lo...

0: Saludos, hermosa, y para toda la gente bonita que nos acompañó, feliz fin de semana, cuídese, si tome, no maneje. 5:58, 22 grados, arrastrando la cobija.
1: Arrastrando la cobija.
0: Nos vamos con los traileros, vámonos. Yeah.

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